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0: 21 horas, 12 minutos, vamos buscando la segunda vuelta, regresamos al pasado con la música de ayer, con la música de hoy, con la música de siempre. Beato Barbosa, perdido no mucho.
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0: Sigo avanzando, Sandra Rosa Magdalena, Cintia Magal.

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Me tengo que ir, gente, a hacer un servicio. ¡Ah! ¿Qué sería, no? No me asusten, pero una selección musical espectacular para ustedes. Hasta mañana, chao.

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0: Son exactamente 34 los minutos que pasan las 10 de la mañana. ¿Cómo están? Bienvenidos. Muy buenos días. Comenzamos Frontera Abierta, comienza el periodístico de la región en una fecha muy especial, ¿no? Hoy, 16 de julio del año 2026. Para aquellos que somos futboleros, hace tiempo que venimos, o hoy lo dice con Mario, hace tiempo venimos lucrando con este maracanazo. Bueno, todo pronto, todo listo para compartir con ustedes y comenzar Frontera Abierta en esta jornada, lo vuelvo a decir, 16 de julio del año 2026. El saludo para todos aquellos que están en sintonía a través del aire 107.3, como también los que eligen y pueden hacerlo a través de internet. Todos sean bienvenidos. Comienza Frontera Abierta, comienza el periodístico de la región. Muy buenos días, señor director ejecutivo de FM Tranqueras y quien es el responsable de Frontera Abierta, doctor Fabricio La Rosa. ¿Cómo anda, doctor? Soy usted bienvenido. Muy buenos días.
1: Buen día, Eduardo. ¿Cómo le va?
0: Muy bien.
1: Bueno, me alegro. Hace rato que no me responde que está muy bien.
0: ¿Y usted dice que tengo que estar mal?
1: No, me ha respondido mal, acá, angustiado, pensativo, me ha dicho.
0: Pero está, a pesar de que se me viene bajando la imagen, yo sigo para adelante, con mi compromiso con el pueblo.
1: ¿Cómo la imagen?
0: Claro, yo creo que está menos 27% en la imagen del presidente de la República.
1: Ah.
0: Bajó, sigue bajando. Pero de todas maneras nosotros estamos comprometidos con el público, con la gente.
1: Usted habla de la aprobación.
0: Sí. Y bueno, está, doctor, ¿qué voy a hacer? Yo si fuera el presidente, que le gusta tanto el tec, le pongo. Yo no soy monedita de oro para que todo el mundo me quiera.
1: Ni milanesa.
0: Bueno, milanesa pescado tengo hoy del Río Negro.
1: Bien.
0: Al mediodía hoy. Siempre hacemos con mi madre, porque a los dos nos gusta, a hermano no le gusta mucho. Polenta con ajo. Pero estoy hablando de ponerle 5, 6, 7, 8 dientes de ajo picadito, aceite, el quesito que nos gusta a los dos, que no voy a decir cuál es porque es Caribe, pero así por arriba, y las milanesas de pescado. Yo llego ahora a 2:05, 1:05, ni bien, lo primero que hago, me voy directamente donde están fritas las milanesas y me agarro una. Y la como así. Y ahí quiero saber cómo está. Para sentir el gusto del Río Negro en la boca.
1: Bueno. El pescado capaz que lo llevo. Ahora la polenta no. Le agradezco un montón. Comenzamos esta mañana de Frontera Abierta y...
0: ¿No le gusta la polenta, doctor?
1: No. Se empieza a ver ya en el cielo. Se empieza a sentir. Se empiezan a sentir las primeras lluvias, ¿no?
2: Algo más, una producción de la Alianza Cristiana y Misionera de Tranqueras.

Buenas noches, ahora sí, buenas noches a toda la audiencia, el Señor les bendiga en esta nochecita de jueves, agradecido al Señor por la oportunidad de poder estar aquí para compartir con ustedes una hora de programación en donde vamos a compartir también la palabra de Dios y que juntos podamos permitir que el Señor hable a nuestros corazones. Espero que se encuentren bien, disfrutando de un clima de primavera, no vamos a decir verano porque no está tanto, pero un clima ya de primavera. Agradecido al Señor por el día caluroso, lindo que nos ha regalado hoy. Juntos vamos a seguir disfrutando de esta hora de programación, buena música y también palabra de Dios. Y esto que dice: Bendice mi casa por Alex Zurdo y Omi Alco.

Bendice mi casa, esto era lo que escuchábamos. Bendice mi casa por Alex Zurdo y Omi Alca. Y así como lo cantábamos, tenemos su perdón, tenemos su misericordia y en él hemos puesto nuestra confianza. Y vamos a comenzar saludando a algunos personas que se van comunicando con nosotros. Tenemos a Blanca Cáceres, que hoy fue la primera, y dice: muy buenas noches, Pastor Luis, y la audiencia ya la escucha del programa. Si pueden pasar la alabanza, te dejo ganar, muchas gracias. También la gente de Buena Unión, miren, Marta Benavides decía: buenas noches, hermanos, Dios los bendiga, escuchándolos en familia, esperando palabra de Dios. Bueno, me alegro que estén ahí escuchándonos, acompañándonos. Un saludo a Matías, que aunque no quiera ir para Bichadero, es mi amigo, yo lo amo. Así que un saludo, Mati, que Dios te bendiga. A Ricardo también, bueno, los que estén, Michael quizás, o quizás anda trabajando, pero los que estén ahí, que el Señor bendiga y

Y vamos a continuar con más música. Blanca, después la vamos a complacer, claro que sí, con la alabanza Te Dejo Ganar por Jesús Adrián Romero. Pero vamos a ir a una canción más de Fernandinho junto a Paula Santo, es Cristóbal Porta. Y bueno, vamos a ver qué nos dice.

Muy bien, así escuchábamos a Fernandinho, esto que dice es Cristóbal Porta, y quiero saludar a Matías, que sí, es mi amigo, claro que sí, Matías, dice que le gusta esta canción, bueno, espero que haya disfrutado, quiero saludar a mi esposa, quiero saludar a Sara, a Belén, a Loide, que Dios las bendiga grandemente por allí. Espero que ya estén escuchándonos, entonces un saludo para Belén, para Sara, que Dios las bendiga y que puedan acompañarme. Sé que me van a esperar, no se van a dormir, así que un saludo grande para ustedes, que Dios las bendiga.

0: Y así estábamos complaciendo a la hermana Blanca con el tema Te Dejo Ganar de Jesús Adrián Romero.
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0: Y vamos a continuar con más música. No sé qué pasó, si la gente no se conectó hoy, si el calor les afectó, pero... no estamos teniendo la comunicación que muchas veces tenemos. Espero que estén acompañándonos, que estén ahí atentos al programa, atentos a la palabra que vamos a estar compartiendo en instante. Quiero escuchar la música, escuchemos junto a la música de Samuel Hernández, esto que dice Dios siempre tiene el control. Ya vamos a ir preparándonos para la palabra de Dios.

Te entregamos todo. La familia, los hijos, matrimonio, dificultades, enfermedades, todo lo ponemos en tus manos. Porque Dios siempre tiene el control. Vamos, canta.

0: bendecido.
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0: Dios siempre tiene el control. Y qué bueno es recordar esta alabanza, esta gran verdad de que Dios siempre tiene el control. Me alegro que mi esposa, mis hijas, también Lloyd estén escuchando. Bueno, Blanca saludaba a mi familia. Gracias, Blanca, por tu saludo. También Ducaren decía buenas noches, bendiciones, se la escucha desde Montevideo. Marta decía amén, sin dudas, Dios siempre tiene el control. Milton decía buenas noches, Pastor Luis, bendiciones. Aquí estamos en la escucha en familia. Bueno, me alegro, Milton, que también estés acompañándonos, que pueda el Señor bendecir la vida de ustedes, la familia también. Y quiero ir a otro temita más antes de compartir la palabra del Señor.

Así escuchábamos Resucítame por Aline Barrios, y esto es una realidad. Dios sigue haciendo milagros, sigue siendo poderoso, como lo decía la hermana Marta, es una gran realidad. Dios hace milagros. Gladys decía, buenas noches, escuchando, bendiciones. Bueno, me alegro que estés ahí también acompañándonos, Gladys, que el Señor te bendiga. El hermano Pablo da Silva decía que está escuchando también el programa. Saluda a toda la audiencia, un saludo para todos, dice el hermano Pablo. Gracias, Pablo, por acompañarnos. Alejandro Sima dice, buena y bendecida noche, hermanos. Es la hora de llegar a casa y prender la radio. Jesús les guarda y acompaña. Grande abrazo desde Tacuarembó. Bueno, me alegro, Sima, que ahí te hayas sumado con nosotros. Vamos a ir a una canción más y después quiero compartir la palabra de Dios con ustedes. He estado compartiendo en la iglesia y quiero seguir compartiendo la palabra de Dios, esta vez ahí con la audiencia, aquellos que no pudieron estar, los que estuvieron también tendrán una nueva porción de la palabra de Dios. Y esto que dice, todo va a estar bien.

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que me acompañan en esta noche. Quiero compartir la palabra de Dios. Y quiero que podamos nosotros compartir y meditar en un pasaje de la Escritura que estuve compartiendo hoy en la iglesia. Lo vamos a ver un poquito diferente, no tan así como lo vimos allí en la iglesia, para no ser tan extensos. Pero saben, quiero que podamos ver cosas que suceden antes de que Dios haga el milagro el cual nosotros estamos esperando. Y saben, si hay algo que todos nosotros queremos es ver el milagro. Así como lo escuchábamos, Dios es un Dios que hace milagros, es un Dios que revierte situación, que tiene el poder para hacerlo. Así lo cantábamos, así lo escuchábamos a través de las canciones. Pero saben, no todos, creo que casi nadie, quiere pasar por el proceso, saben, que precede al milagro. O sea, el proceso que hay que pasar antes de alcanzar el milagro. Creo que si todos tuviéramos la oportunidad de saltar ese proceso que tenemos que pasar muchas veces antes del milagro, creo que todos desearíamos pasar. Pero saben, quiero que veamos que en Juan capítulo 11 vamos a encontrarnos con la historia de Lázaro. Un milagro tremendo que hace Dios al resucitar esta persona que él amaba. Pero hermanos, ahí se ve la resurrección, pero antes de todo este gran milagro del Señor, muchos versículos anteriores al milagro de Lázaro, saben, hubieron momentos difíciles, hubieron momentos de incomprensión. Hubiera un momento doloroso en donde se sufrió la pérdida. Hubieron lágrimas, hubieron preguntas, hubieron dudas. Y sin embargo, hermanos, cada uno de ellos, cada uno de estos momentos, saben, tenía un propósito. Dios, tratando y transformando nuestro corazón, y Dios preparando el momento para revelar su gloria. Y hermanos, quizás en esta noche me encuentro hablando a personas que están esperando la respuesta del Señor. Quizás me encuentro hablando a personas que están esperando un milagro, la intervención del Señor. Sea un problema personal, sea problema en el matrimonio, económico, no sé, en la salud. Quizás estás esperando la intervención del Señor. Y sabes, quiero que podamos ver que en este pasaje el Señor nos va a enseñar que antes del milagro Dios está obrando. Aunque no lo vemos, Dios está obrando. Como hay una canción que lo cantamos por ahí, pero a veces es difícil, no sé, es creer y practicarlo en nuestra vida. Y saben, antes del milagro, como todo, Dios permite la prueba, si no, ¿cómo va a haber milagro? Y Juan 11, versículos del 3 al 4, miren lo que sucede. Dice: enviaron pues las hermanas de Lázaro para decir a Jesús: Señor, he aquí el que amas está enfermo. Oyéndolo Jesús dijo: esta enfermedad no es para muerte. Voy a arreglar la música. Esta enfermedad no es para muerte, sino para la gloria de Dios, para que el Hijo de Dios sea glorificado por ella. Entonces, noten aquí lo que está sucediendo, queridos hermanos, y todos nosotros sabemos, somos conscientes, para que haya un milagro tiene que haber una prueba. Dios permite la prueba. Y saben, Lázaro aquí se enferma. Una familia que Dios, Jesús, amaba. De tal manera es que Juan relata varios episodios aquí en este relato en donde muestra el amor de Jesús hacia esta familia, hacia Lázaro específicamente, porque en el verso 35 vemos a un Jesús llorando la pérdida de este gran amigo. Y saben, el sufrimiento no siempre significa que Dios nos ha abandonado. Porque muchos piensan, bueno, sí, así como los judíos, que vamos a ver más adelante en el verso 37. Dice, bueno, si tanto le amaba, ¿por qué no evitó que Lázaro muriera? Y hermanos, tristemente las personas hoy miden el amor de Dios según las circunstancias. Bueno, si Dios me ama,

no debería estar pasando por esto. Entonces creen que como Dios nos ama, nada malo puede sucedernos. Y saben, el sufrimiento no siempre, no significa, perdón, que Dios nos ha abandonado. Dios no nos abandona, hermano. Dios nos ama. Y el amor de Dios se ve en que Dios está presente en medio de nuestros problemas, en medio de nuestras situaciones difíciles. Y muchas veces esos problemas, esas crisis que enfrentamos, situaciones adversas entre familiares, amigos, no lo sé. Muchas veces es el escenario en donde Dios quiere mostrar su poder. Mostrar que tiene el poder para restaurar relación. Mostrar que Él tiene el poder para restaurar aquello que quizás se ha muerto. Por ejemplo, sueños, metas, anhelos. Y saben, quizás Dios permite para que eso sea el escenario en donde Dios se manifieste. Hermanos, no podemos nosotros interpretar el amor de Dios por las circunstancias. No debemos nosotros medir cuánto nos ama Dios según las circunstancias que pasamos, porque Dios nos ama de una manera incondicional, lo ha demostrado en la cruz del Calvario. Y por más que pasemos momentos difíciles, momentos duros, Él sigue amándote. Él te sigue amando en medio de la enfermedad. Él te sigue amando en medio de la crisis económica, en medio de los problemas familiares. ¿Sabes? Dios te sigue amando. Y Santiago, capítulo 1, versículo 2 al 4, dice: hermanos míos, tened por sumo gozo cuando os halléis en diversas pruebas, sabiendo que la prueba de vuestra fe produce paciencia. Mas tenga la paciencia su obra completa, para que seáis perfectos y cabales, sin que os falte cosa alguna. En el que lo que dice Santiago, hermanos míos, dice: tened por sumo gozo cuando os halléis en diversas pruebas. Y hermano, quizá no vamos a aplaudir, no vamos a tirar cohete, pero hermano, no te entristezca por la situación que te haya pasado. Sabes que Dios quiere usar eso para manifestar su gloria, su poder. Y que en este tiempo tú no midas el amor de Dios, cuánto te ama Dios según lo que te esté pasando o sucediendo. Entonces, lo primero que podemos ver antes del milagro está la prueba. Pero saben, antes del milagro también aparece el momento en donde parece que Dios no nos escucha. Y no sé si esto le ha sucedido o ha visto en algún programa, en donde ora la persona, ora ante una situación difícil, de apuro, y parece que Dios hace silencio. Parece que Dios no me escucha. Versículos 5 y 6 del capítulo 11 de Juan dice: llamaba Jesús a Marta, a su hermana y a Lázaro. Miren aquí, Jesús amaba a esta familia. Y cuando oyó pues que estaba enfermo, cuando recibe la noticia de que su amigo estaba enfermo, cuando oyó Jesús que Lázaro estaba enfermo, se quedó 2 días más en el lugar donde estaba. Miren aquí, hermanos, y esto es sorprendente. Jesús recibe un mensaje de auxilio, un mensaje de urgencia. ¿Y qué hace? Espera 2 días más. Y saben, para Marta y María, esa demora de Jesús era incomprensible, si era alguien que Jesús amaba. Y para nosotros puede parecernos que Jesús está actuando de una manera indiferente ante el dolor y sufrimiento de esta familia, la cual Él mismo amaba. Pero saben, hermanos, este retraso de Jesús no significaba falta de amor. No significaba, que Él no amaba a esta familia ni a Lázaro, sino que era parte del plan. Hermano, muchas veces Dios responde con una espera. Todavía no es tiempo. Y no es que Él no te ame, sino que Él tiene sus tiempos de obrar. Y sabes, quizás hay personas que están clamando por la mano del Señor para que Dios obre. Y quizás ha sido un tiempo en donde parece que Dios no responde. Eso no significa que Dios no te haya abandonado. Miren aquí lo que le pasó a esta familia a la cual Jesús amaba. Cuando recibe la noticia, se quedan 2 días más. Isaías 55, verso 8 y 9,
Dice, porque mis pensamientos no son vuestros pensamientos, ni vuestros caminos mis caminos, dijo Jehová. Como son más altos los cielos que la tierra, así son mis caminos más altos que vuestros caminos, y mis pensamientos más que vuestros pensamientos. Miren aquí, hermano, nosotros no podemos entender el obrar y el pensamiento del Señor. No tenemos cómo comprender, no tenemos esa capacidad. Y quizás podrían haber pasado cantidad de cosas por la mente de Marta y María al ver que Jesús no llegaba. Al ver que Jesús recibió la noticia y pasaban los días, Jesús no llegaba. Y hermanos, quizás esto te pueda estar sucediendo. Pero saben, son cosas que suceden antes del milagro. Hay momentos de silencio, hay momentos en donde parece que Dios no responde. Pero quiero decirte, Dios no te ha abandonado. Como lo cantábamos, lo escuchábamos, Dios sigue teniendo el control. Y los pensamientos de Él son más altos que los nuestros. Y saben, antes del milagro también nuestra fe es probada. El versículo 21 al verso 27 dice lo siguiente: y Marta dijo a Jesús: Señor, si hubieses estado aquí, mi hermano no habría muerto. Mas también sé ahora que todo lo que pidas a Dios, Dios te lo dará. Jesús le dijo: tu hermano resucitará. Y Marta le dijo: yo sé que resucitará en la resurrección, en el día postrero. Le dijo Jesús: yo soy la resurrección y la vida, y el que cree en mí, aunque esté muerto, vivirá. Y todo aquel que vive y cree en mí, dice Jesús, no morirá eternamente. ¿Crees esto? Le dijo: sí, Señor, yo he creído que tú eres el Cristo, el Hijo de Dios, que has venido al mundo. Miren aquí, queridos hermanos, creo que antes de Dios intervenir en las situaciones, en las circunstancias de nuestras vidas, Dios permite que nuestra fe sea probada. Y dice Marta al Señor: si hubieses estado aquí. Y saben, Jesús dirige la conversación de ambos, saben, hacia el problema de la fe. Y le dice: Marta, yo soy la resurrección y la vida. O sea, desenfoca ese pensamiento de Marta: ¿por qué no viniste antes, Jesús? Ahora ya es tarde. Y dirige esa mirada de Marta: mírame, Marta, yo soy la resurrección y la vida. Yo tengo el poder para obrar. Mírame a mí, ¿tú crees esto? Le decía, ¿realmente puedes creer? Atacando a la fe de Marta. Hermanos, una fe madura, cuando nosotros aprendemos a confiar en que Jesús es, y no solamente en lo que esperamos que haga. Nuestra fe empieza a madurar cuando nosotros aprendemos a confiar en quién es Jesús, y no solamente en lo que nosotros esperamos que haga. Porque a veces nosotros pensamos que nuestra fe va a madurar pensando que Dios va a obrar así, así o asá, sino que nuestra fe madura cuando nosotros confiamos en que Jesús me ama, en que Jesús es bueno, y no solamente en cómo esperamos que Él haga las cosas, sino que Jesús me ama, y como Él me ama, sé que Él va a estar conmigo en medio de la prueba para sostenerme. Él va a estar en medio de la situación difícil para darme el aliento que yo necesito para seguir adelante. Pero saben, antes de Dios obrar en la circunstancia, Él prueba nuestra fe. ¿Realmente confías en mí? Y por eso le dice a Marta: ¿realmente crees esto? Y saben, yo creo que ella creía, pero saben, creo que tenía una fe bastante limitada, porque ella arranca creyendo: Señor, si hubieses estado aquí, mi hermano no habría muerto. O sea, veo una mezcla de fe y de también frustración. Yo creo que Jesús tenía el poder para obrar. Yo creo que si Jesús hubiera llegado a tiempo, Jesús sanaría a mi hermano. Pero ahora que mi hermano ha muerto, ya no hay más esperanza. Una fe limitada. Y hermano, ¿cuántas veces nosotros tenemos una fe así limitada? Creemos mientras vemos una solución humana, pero cuando todo se acabó, cuando ya no hay más esperanza,
decimos ya está, ahora no hay más solución. Y saben, estas mujeres tenían una fe limitada, ahora no hay más esperanza. Y sabes, quizás Dios está probando tu fe, a ver cuánto confías en Él. Hermano, descansa. Descansa en quién es Cristo. Cristo es alguien que te ama de una manera que ha entregado su vida. Y dice la palabra, si Él fue capaz de entregar a su Hijo, ¿cómo no nos dará juntamente con Él todas las demás cosas? Confía en el Señor. Confía, quizás antes del milagro el Señor quiere fortalecer tu fe. Fortalecer tu confianza en el que tú te aferres a Él cada vez más. Confíes en Él cada vez más. Por eso Hebreos 11:1 dice, es pues la fe la certeza de lo que se espera, la convicción de aquello que no se ve. Pero saben, también, antes del milagro, hay que quitar la piedra. Y saben, el versículo 39 de este mismo capítulo 11 de Juan, dijo Jesús, quitad la piedra. Marta, la hermana del que había muerto, le dijo, Señor, hiede ya, porque es de 4 días. Hermanos, antes del milagro también es necesario entender que hay cosas que tenemos que quitar. Y saben, Jesús podía mover la piedra, pero Él pidió que otros lo hicieran. Remuevan la piedra. Y hermano, esto nos muestra que hay responsabilidades que Dios no hará por nosotros. Como por ejemplo, quizás quieres ver un milagro en tu matrimonio, perdona. Quita el resentimiento de en medio. ¿Quieres ver el milagro? Arrepiéntete. Hay cosas que tenemos que hacer. Deja el pecado. Quizás el Señor te está pidiendo que remuevas algo en tu vida. ¿Quieres ver el milagro? Remueve lo que Dios te esté pidiendo. Celos, enojo. Quita eso de tu vida. ¿Quieres ver la intervención de Dios obrar en esa situación, en tu matrimonio, en tu vida personal quizás? Hay cosas que tienes que quitar. Hay cosas que tienes que remover para que Dios haga su obra. No podemos nosotros pedir un milagro mientras nos negamos a obedecer. Porque quizás lo que Dios te está pidiendo, la piedra es la obediencia, obedece. Y saben, en el libro de Santiago también, capítulo 2, versículo 17, dice lo siguiente, así también la fe, si no tiene obras, es muerta en sí mismo. Hermanos, una fe sin obra es muerta. Hay cosas que tienes que quitar. ¿Crees en Dios? ¿Crees que Dios puede obrar en tu en esa situación de crisis, sea de enfermedad, sea en lo económico, en la familia, en lo personal? ¿Crees? Bueno, hay cosas que tienes que quitar. Si quieres ver el milagro, hay cosas que tienes que quitar. Y saben, después de todo el proceso que muchas veces enfrentamos antes del milagro, Dios manifiesta su gloria. Y pueden ver después, leer ahí, aquellos que tienen sus Biblias, el verso 43 y 44. Cuando todo parecía terminado, sin esperanza, Jesús llama a Lázaro por su nombre y este hombre sale del sepulcro. Y muestra que lo que para el hombre parecía imposible, saben, para Cristo es una oportunidad para que Él pueda revelar su poder. Hermano, quizás estás viviendo una situación que para el hombre parece imposible. Ante tus ojos, ante los ojos de los que te rodean, parece imposible salir de esa situación. ¿Sabes qué? Yo creo que eso es una oportunidad para que Dios revele su poder. Pero no quieras tú saltar todo el proceso, ¿saben?, que precede al milagro. Dios nunca llega tarde. Dios siempre tiene el control, lo cantábamos. Él llega en el momento perfecto para que nadie dude de que fue Él quien obró. Y yo creo que si Él llegara cuando Lázaro estuviera muerto, Él iba a obrar un milagro y dice, bueno, Dios sanó a Lázaro de una fiebre, no sé. Pero Él esperó hasta que la gloria para el Padre sea mayor y fue el momento en donde todo parecía ya sin esperanza. Lázaro había muerto y ahí Él levantó a Lázaro entre los muertos. Hermanos, para ir cerrando ya,
en esta noche. Saben, quizás, como lo mencioné al principio, hoy puedo estar hablando a personas que están viviendo alguna de estas etapas en su vida. Quizás estás viviendo la etapa de la prueba. Te ha tocado una prueba dura, difícil, momento de enfermedad que está durando más de lo que pensabas. Un momento de prueba en lo económico que está durando más de lo que esperabas. Estás viviendo un tiempo de silencio de Dios donde clamas al Señor y parece que el Señor no va a tu auxilio, no va a ir a obrar, a hacer la obra que tú esperas. Quizás estás en la etapa en donde estás luchando por mantener la fe y tu confianza en el Señor. Pero también puedes estar viviendo la última que hemos visto, la etapa de la obediencia, que es la que muchas veces nos cuesta. Pero hermano, no te desanimes. Sea la situación que sea que estés enfrentando, no te desanimes. En este pasaje nosotros hemos aprendido que el proceso no es el final, sino que antes del obrar de Dios, saben, del milagro, de la intervención de Dios, hay lágrimas, hay tiempos de espera, hay preguntas, hay cosas que tenemos que obedecer, que hacer. Pero saben, cuando Jesús interviene, Él determina el momento para obrar. Saben, así como lo hemos visto, la muerte fue capaz de retroceder y la gloria de Dios se hizo visible. Hermano, esa situación puede retroceder y la gloria de Dios manifestarse. Por eso no te desanimes. Si Cristo pudo llamar a Lázaro de esa tumba, también puede traer vida a aquello que hoy parece perdido. Puede darnos esperanza ante aquellas situaciones que decimos, bueno, esto se salió de control, ya no sé más cómo hacer, ¿sabes? Dios nos da esperanza para nuestro hogar, para nuestro matrimonio, para nuestra salud, a nuestro corazón. Por eso sigue confiando en el Señor. El mismo Jesús que obró en Betania, allí en la familia de Lázaro, es el mismo Jesús que sigue obrando en los días de hoy. Por eso sigue confiando en el Señor. Que el Señor te fortalezca en este tiempo. Y saben, el amor de Dios no nos garantiza que no tendremos problemas, pero sí nos garantiza que Él estará con nosotros en medio de cada una de nuestras situaciones. Aquí Él ha mostrado no solamente el poder para obrar un milagro de resurrección, sino que vemos también el poder de Dios para consolar los corazones quebrantados, con lucha. Bueno, y ahí está el Señor para ayudarnos. Así que el Señor te bendiga, confía en el Señor, no te desanimes. Quizás no ha llegado el milagro, bueno, hay cosas que preceden, que suceden antes del milagro. Sigue confiando en el Señor, que en el momento en donde Dios decide intervenir, las cosas pueden cambiar a favor nuestro. Que el Señor te bendiga.

0: Muy bien, queridos hermanos, estamos llegando al final. Saludo a Marta, decía linda palabra. Dios nos ayude cada día a confiar más en Él. Él está en el control de todas las cosas. Es confiar, descansar en Cristo, esperar en ese Dios que es poderoso y en el Abba, que Dios nos sigue usando para su gloria. Que así sea. Blanca decía muy linda la palabra. Muy bien, hermanos, me tengo que despedir. Son 23 horas, 00 minutos, y me están esperando por casa. Que el Señor les bendiga grandemente. Espero que hayan disfrutado la palabra del Señor, que puedan aplicarla, que sea una noche de buscar al Señor. Rinde tu corazón delante del Señor y que Él te fortalezca. Sigue confiando, no te desanimes, que lo que puedes estar pasando hoy es parte del proceso, que ahí está antes del milagro. Así que un fuerte abrazo, que puedan descansar, que la presencia del Señor los cubra, los fortalezca, y no se desanimen, que Cristo sigue siendo poderoso. Él te ama, y ese amor nos garantiza su presencia a nuestro lado. Un abrazo grande y hasta la próxima. Ha sido un privilegio para mí y espero que hayan disfrutado así como lo he hecho yo. Chao.
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0: Son exactamente 34 los minutos que pasan las 10 de la mañana. ¿Cómo están? Bienvenidos, muy buenos días. Comenzamos Frontera Abierta, comienza el periodístico de la región en una fecha muy especial, ¿no? Hoy, 16 de julio del año 2026. Para aquellos que somos futboleros, hace tiempo que venimos, o hoy lo decía con Mario, hace tiempo venimos lucrando con este maracanazo. Bueno, todo pronto, todo listo para compartir con ustedes y comenzar Frontera Abierta en esta jornada, lo vuelvo a decir, 16 de julio del año 2026. El saludo para todos aquellos que están en sintonía a través del aire 107.3, como también los que eligen y pueden hacerlo a través de internet. Todos sean bienvenidos. Comienza Frontera Abierta, comienza el periodístico de la región. Muy buenos días, señor director ejecutivo de FM Tranqueras y quien es el responsable de Frontera Abierta, doctor Fabricio de la Rosa. ¿Cómo anda, doctor? Soy usted bienvenido. Muy buenos días.
1: Buen día, Eduardo. ¿Cómo le va?
0: Muy bien.
1: Bueno, me alegro. Muy bien. Hace rato que no me responde que está muy bien.
0: ¿Y usted dice que tengo que estar mal?
1: No, me ha respondido mal, acá, angustiado,
0: bueno,
1: pensativo, sí, me ha dicho.
0: Pero está, a pesar de que se me viene bajando la imagen, yo sigo para adelante, con mi compromiso con el pueblo.
1: ¿Cómo la imagen?
0: Claro, veo que está menos 27% en la imagen del presidente de la República.
1: Ah.
0: Bajó, sigue bajando. Pero de todas maneras nosotros estamos comprometidos con el público, con la gente.
1: Usted habla de la aprobación.
0: Sí. Y bueno, está, doctor, ¿qué voy a hacer? Yo no, no. Yo si fuera el presidente, que le gusta tanto el tec, le pongo. Yo no soy monedita de oro para que todo el mundo me quiera.
1: Ni milanesa.
0: Bueno, milanesa pescado tengo hoy de Tararira, del Río Negro.
1: Bien.
0: Al mediodía hoy. Siempre hacemos con mi madre, porque a los dos nos gusta, a mí no le gusta mucho. Polenta con ajo. Pero estoy hablando de ponerle 5, 6, 7, 8 dientes de ajo picadito, aceite, el quesito que nos gusta a los dos, que no voy a decir cuál es porque es Caribe, pero así por arriba, y las milanesas de pescado. Yo llego ahora a 2:05, 1:05, ni bien, lo primero que hago es me voy directamente donde están fritas las milanesas y me agarro una. Y la como así. Y ahí quiero saber cómo está. Para sentir el gusto del Río Negro en la boca.
1: Bueno. El pescado capaz que lo llevo. Ahora la polenta no. Le agradezco un montón. Comenzamos esta mañana de Frontera Abierta y...
0: ¿No le gusta la polenta, doctor?
1: No. Se empieza a ver ya en el cielo. Se empieza a sentir, se empiezan a sentir las primeras lluvias, ¿no?
0: Sí, se viene ahora, yo estaba mirando mi teléfono, 11:30 comenzaría a llover, dentro de una hora. Y ya, 11:30, 12:30 y 1:30, 100%, o sea, 100%, 100%, o sea, no, es imposible de que no llueva en ese horario.
1: Uh-huh.
0: Es decir, cuando me estoy yendo a la una y poquito. Si me puedo retirar antes, doctor.
1: No.
0: Es que va a llover.
1: Sí, sí, ¿y qué? ¿Usted es de azúcar?
0: Sí, bueno, usted quiere que falte mañana, porque cuando yo me mojo casi siempre...
1: ¿Y qué, no tiene paraguas usted?
0: No tengo paraguas.
1: Ah, bueno, vaya a comprar uno.
0: ¿Y a dónde?
1: Y a lo de Delia. Todo tiene una solución, Eduardo. Mira, la muerte, el resto...
0: Usted me habilita para comprar uno.
1: Claro, por supuesto.
0: Delia, ya estoy yendo por ahí.
1: Es más, yo le voy a decir, necesito un paraguas.
0: Ustedes así también.
1: Sí, es más, voy a hacer una cosa sabia ahora, ¿no? Porque dejé el vehículo lejos. Estaba ocupado acá al frente. Y bueno, voy a...
0: Tiene que traerlo.
1: Claro, para dejarlo ahí al frente.
0: Sí, porque va a llover.
1: Por eso mismo.
0: Tiene que va a caer agua.
1: Yo cuando salgo de tarde no tengo techito.
0: ¿Cuánto fue la última vez que se mojó usted?
1: La última vez que me mojé. Y cada vez que llueve me mojo, yo no tengo paraguas.
0: ¿Y por qué no tiene paraguas?
1: ¿Y por qué? ¿Quién anda con un paraguas
0: adentro del auto siempre? Yo tengo mi paraguas, tenía adentro del auto siempre.
1: ¿Sí?
0: Un cortito, chiquito. Porque uno nunca sabe cuándo lo va a precisar.
1: Sí, pero por ejemplo...
0: Papel higiénico, y eso en el auto siempre tengo.
1: Papel higiénico sí aprendí a tener dentro del vehículo, porque lo salva de muchas cosas, ¿no? Y se derramó el agua, la perra, lo que sea, págate. Ah, el papel higiénico. Pero está, el paraguas no, estoy dispuesto, si usted quiere algún día me regala uno de cumpleaños, se lo acepto.
0: Bueno, este cumpleaños le voy a regalar un paraguas para que lo tenga.
1: Adentro del auto.
0: Personalizado.
1: No, necesita, lo voy a, ¿sabe cuántas veces lo voy a abrir, no?
0: Y no sé, depende.
1: Porque usted tiene el paraguas dentro del auto, pero ¿y qué? Basta, mientras va el auto se moja.
0: No, pero usted, un día como el de hoy, usted trae la vianda para el mediodía, todas sus pertenencias, y usted ya sabe que hoy tienen que andar con el paraguas. Aparte los paraguas del auto son chiquitos, son esos chiquitos que es solamente para no mojarse la cabeza, eso es así, son chiquitos.
1: Mire, hablando de chiquitos, empezó el agua. Bueno, presentación de Frontera Abierta, programa
0: número
1: 128 de este año 2026. Saludos a todos los amigos que se comunican. Ya vamos a pasar a la lectura de mensajes. Le contamos que
0: hoy
1: tendremos, por supuesto, información a nivel local, a nivel nacional. También, sí, por supuesto, también información de lo que es, yo le dije,
0: una hora,
1: el agua, y empezó fuerte, ¿no?
0: Y a mí se
1: me dormí, vio. Iba a hacer eso antes de empezar el programa, no le dije.
0: Comprar el paraguas.
1: ¿Qué va a hacer? Ahora tengo que esperar. Decía, tenemos información a nivel de todo tipo y color. Ayer hubo sesión en la media hora previa en la Junta Departamental. Habló un edil tranquerense. Noticias interesantes para desarrollar en la mañana. En minutos vamos a estar haciendo contacto como cada 15 días con la escribana Federica Da Costa. Comenzamos Frontera Abierta, ¿le parece?
0: Comenzamos Frontera
1: Abierta. Programa número 128, con la frase del día.
0: ¿Cuál es?
1: Lo más valioso que tienes es tu tiempo. Úsalo bien.
0: Oh, eso es casi un decreto, ¿no? Presentación. Me voy a aprovechar el tiempo.
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0: 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Así que el saludo para todos, sean todos bienvenidos. Esta es una tapadita que tengo.
1: Pensé que iba a arrancar con algo de argentino.
0: No. Tiene que...

0: quién es?
1: Cruzando el charco.
0: ¿De quién es?
1: ¿El tema?
0: No, claro,
2: esta
0: el grupo.
2: No pasó.
0: ¿Uruguayo? Se llama Cruzando el Charco.
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0: ¿Y cómo se llama el tema?
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0: Ahí termina y bueno, cosas así. Este es el tema que usted quería que yo arrancara.
1: A ver. No, no, no, no, precisamente.
0: ¿Nos volvimos a ilusionar con Inglaterra?
1: No, no, precisamente ese no, pero está, póngale.
0: Ah, ese es el tema.

0: justamente del otro lado del charco, ¿no? Como decía. Como decía la canción, contento justamente del otro lado del charco. Pero bueno, está. Yo creo que hay mucha. Yo no digo que grité el gol de Inglaterra, pero un gestito con la mano fue arriba. ¿Qué va a ser? Ganaron bien. Alguna faltita que no les cobraron.
1: Qué envidia no soy argentino. Yo no sé si a algún uruguayo no le pasó eso.
0: Yo no
1: a mí me pasó. Y yo sí, doctor. A mí me hubiese gustado que fuera Uruguay y que hizo eso ya.
0: Ah, bueno, pues ya lo hicimos. Nos lo hicimos en una final. Pero sí, ya lo hicimos. Hay que recordar que nosotros le dimos vuelta a Inglaterra también un 2-1.
1: Sí, sí.
0: Dos goles de Luis Suárez, nada más ni nada menos. No era en una semifinal, no era con este contenido y tal. Los ingleses no nos odian tanto como a los argentinos, ¿no? Pero bueno, tengo...
1: ¿Usted tiene información sobre las Malvinas, doctor? ¿Es verdad que en el año 1800 y pico los españoles le dieron a Uruguay las Malvinas y Uruguay no quiso sino que se lo agarre a los argentinos?
0: No.
1: ¿Tienes información?
0: No.
1: Hoy lo estaba leyendo.
0: ¿Sí? Bueno, compléteme después la información. Lo que sí sé es que los ingleses, los ingleses no, los de la Falkland Island, porque se le dice así a las Malvinas en español, son las Malvinas o las conocemos con ese nombre, pero en realidad son Falkland Island. Son británicos, ¿verdad? Ellos tuvieron hace poco un plebiscito en el que se le preguntó a los malvinenses si querían ser argentinos o querían ser británicos. Y fue apabullador la mayoría que quería mantenerse como británica, como isla británica. ¿Sabe qué? Yo le dije, estuve averiguando cómo llegar a las Malvinas, cómo viajar allá. El tipo para hacer tipo turismo, para ir, por ejemplo, una semana a conocer. ¿Sabe que empecé a averiguar que Malvinas tiene mucho que ver con Massoyer? Y este dato usted no lo tiene. Malvinas, en las Islas Malvinas, se dedican también a la cría de ganado. Y dicen por ahí los comentarios y demás que las mismas piedras que hay en Massoyer, en esos muros viejos que se hacían para contener tipo corral el ganado, esos muros que hay todavía hasta el día de hoy en Massoyer, son de la misma piedra que está, o sea, del mismo tipo que llevaron a Malvinas. Entonces, la misma persona que trajo ese tipo de piedra para Uruguay, la llevó para
1: Las Malvinas,
0: exactamente.
1: Bien.
0: Es un detalle que no es menor, porque, a ver, compartimos por lo menos la misma piedra. Estamos hablando de piedras de los años del Ñape, ¿no? Piedras antiguas. Cuando se usaba para hacer corrales, ese tipo de piedra.
1: Se dividían los campos con piedra.
0: También.
1: Bien. Estamos en contacto, doctor. Ahí le mandé lo de las Malvinas para que usted vea. Estamos en contacto, doctor, con la escribana Federica da Costa, que como todos los jueves por medio está con su mirador notarial aquí en Frontera Abierta. Y les recuerda que su estudio en Tranqueras está en calle Las Piedras, esquina Artigas. Escribana, muy buenos días, ¿cómo le va? Bienvenida.
2: Buen día, Eduardo. Buen día, doctor Fabricio. ¿Cómo están? ¿Cómo se encuentran? ¿Cómo están con estos días raros?
1: Como Argentina, bien arriba.
2: ¿Qué momento? No, Argentina, bueno, sin palabras. Si hacemos más comentarios, yo creo que hacemos un libro.
1: ¿Usted está contenta con la Argentina o triste? El doctor está triste, no quería que ganara Argentina.
2: Yo soy neutral. Tengo familiares donde tengo primos de Argentina. Pero en realidad mucho hincha por ellos, no, como que no.
0: No es neutral, está bajo amenaza en realidad.
2: Claro.
1: Políticamente.

0: hay que quitarle mérito tampoco, pero este, lamentablemente trae como una tela de dudas. ¿Qué vamos a hacer? ¿No?
1: Yo...
0: es todo un tema.
1: Sí. Sin dudas. Bueno, a mí igual lo que más me molesta... a mí lo que más me molesta de este tipo de cosas es a veces la actitud. Por ejemplo, ayer,
0: sí,
1: en el himno de inglés, ¿no? God Save the Queen,
0: sí.
1: No sé, casi no se escuchó porque los argentinos estaban todos cantando el que nos salta es un inglés. O sea, esas son cosas que demuestran la cultura quizás que tiene un país, ¿no? O el respeto que tiene un país hacia otro.
0: Exacto. Y como nota de color... Yo, bueno, tengo mi hermano que hace muchos años que vive en Tenerife, hace 22 años que vive en España, y bueno, y mi sobrino, la madre de él es inglesa, es de Coventry, creo que se llama el lugar, bueno, y mi sobrino es inglés también, entonces tengo de nacionalidad inglesa, mi sobrino Benjamín, que tiene 22 años, y también estaba con ese tema de cuál hinchado, cuál no, así que me veo igual en la dicotomía de elegir a quién iba a hinchar o no, aunque no fuera latina, pero bueno,
1: sí.
0: La verdad que sí, y él está contento, obviamente, ¿no? Pero más allá de todo, o sea, qué vamos a hacer, no queda otro.
1: Escribana, ¿qué trae tema de hoy?
0: Bueno, hoy vamos a hablar del documento notarial. Ah, lo que es un instrumento notarial, que siempre hablamos de lo que es el notarial, dejando un poco el tema de fútbol, que uno ahora hablando contigo vemos que en redes la gente está un poco, hay bandos para todos los lados. Vamos a descontracturar un poco el asunto. Vamos a hablar de lo que es un documento notarial, que hablamos siempre, vamos a hacer el papelito, te dicen, vamos a hacer el papel, que te dicen siempre los clientes en general. Que el documento notarial es un instrumento público autorizado por un escribano público, obviamente acá en Uruguay. En otros países se le dice notario, a veces en Brasil hace las veces el tabelião, como digamos en portugués, que en Uruguay ese documento, como que dota los actos de plena fe pública, ¿no? Los documentos notariales, ¿no? Que es el papel amarillo, básicamente nuestro papel notarial es un papel actualmente formato A4, amarillo, que lleva sellos de color verde, y un sello de agua para que no pueda ser falsificado en fotocopia. Porque a veces era muy común en otras épocas falsificar con color el papel notarial y todo lo demás. Ahora ya eso ya no se puede hacer, en realidad es muy difícil por el hecho de que lleva una marca de agua, y aparte con sellos de colores y eso que no posibilita la que el papel notarial sea falsificado de manera correcta. Por suerte. En Uruguay existen tres tipos principales de documentos notariales. El más común que nosotros vemos siempre sería un certificado notarial, en el cual nosotros certificamos en el documento la fe pública, ¿no? Bajo nuestra firma, nuestro sello, que es lo principal, sobre la existencia de ciertas situaciones, por ejemplo, ingreso, estado civil, ponerle la vigencia de un directorio, cosas así. Y se utiliza comúnmente, como yo siempre le digo, en trámites de BPS, de GI, trámites bancarios, para dar fe de ciertas actuaciones jurídicas en Uruguay. Después está el acta notarial, que es un documento que hemos hablado ya un poco varias veces, en el cual nosotros como acta notarial, como el escribano, lo que hace es constar comprobación de hechos y situaciones jurídicas. Por ejemplo, cuando uno comprueba, si se quiere comprobar si una persona, si la intendencia, por ejemplo, me ha pasado realizar a la intendencia que le dio un puesto para un trabajador en la vía pública, en tal lugar, la intendencia general de Montevideo, acá todavía no, pero por ejemplo, un lugar en una feria tal, y esa persona y los puestos son, todos se cobran y pagan cánones y todo lo demás, y esa persona no va. Bueno, hay que certificar varios días que esa persona no va para poder combinarla que vaya o que deje el puesto bajo procedimiento de quitarle el lugar. Entonces uno comprueba cosas, comprueba humedades, por ejemplo. Acá en Tranqueras me pasaba mucho de comprobar situaciones jurídicas relacionadas con ganado, por ejemplo. En caso de situaciones cuando la gente se divorcia, a veces la esposa y el esposo no se divorcian. Con los mejores medios, entonces, ¿qué hacemos? ¿Cómo

0: como escribanos, el abogado siempre trata de, bueno, vamos a hacer un acta de cuánto yo les he ganado ahí, por las dudas que bueno, que alguien de los dos quiera desaparecer papel ganado. Entonces el escribano comprueba la cantidad de ganado, etcétera, asesorado siempre de alguien que sepa la materia, ¿no? En este caso un veterinario. Y después está el documento más importante del escribano, que es el que me quiero detener un poquito brevemente, es la escritura pública. Es el documento matriz que se incorpora en el protocolo, que es el libro principal de los escribanos, y sirve para actos jurídicos importantes, por ejemplo, para documentar una compra-venta de un inmueble, una compra-venta de un inmueble ya sea urbano, rural, una constitución de una sociedad, un poder para pleitos, por ejemplo, para el lado de los abogados, el poder que se le da a los abogados para que ellos puedan actuar por las personas, ¿no? Bueno, sin limitación alguna o con alguna limitación. Y digamos, protocolo, para que la gente sepa a veces, por ejemplo, de las compraventas de autos, de automotores, de inmuebles, todo eso, siempre hay, tenemos una matriz. Los escribanos tenemos el original, que es nuestro, ¿no? Es una cosa importante para que sepan, porque a veces me consultan. No, pero, ¿y eso que usted, porque que firmamos? Me dice. No, el original siempre va a estar con el escribano. Y va a estar para toda la vida. Yo he buscado escritura del año 1920, 1950, por determinados motivos, y se han encontrado. Sucede que cuando el escribano trabajó en el interior, cuando el escribano se jubila, esos archivos notariales originales van a estar en los juzgados donde el escribano ejerció en su departamento. Cuando el escribano ejerció en Montevideo, por ejemplo, como en mi caso la mayoría de los años ejercí en Montevideo, yo sigo en la Suprema Corte de Justicia, o sea que mis registros van a estar en Montevideo, cuando yo me jubile, me pase algo, lo que sea, van a estar en Montevideo, en la Suprema Corte de Justicia, ¿ah? En ese caso. ¿Qué pasa? Cuando hacemos una compraventa y viene una persona y me trae una fotocopia de la compraventa, eso no, en realidad, eso como título, o sea, eso, uno saca información registral a registro de propiedad inmueble y sale información registral del padrón 1000, por ejemplo, de tranqueras, ejemplo. Pero me traen una compraventa en fotocopia del padrón 1000. Yo digo, ¿qué pasó, señor, con el original, no sé cuánto? Que es la primera copia que uno le da a cuando hacemos el escritura, le damos la primera copia que vale como el original a la persona, ¿ah? Vale como el original, que puede ser la misma que se firmó en fotocopiada o transcribida las firmas en el documento notarial, que es la primera copia. A veces lo que pasa es que la gente a veces por determinados motivos, o sea, por extravío, porque se incendió, o porque hurtaron la casa, lo que sea, tiene una fotocopia, o a veces no tiene nada. Entonces ahí es una cosa importante que tenemos que distinguir, porque el escribano, cuando viene una persona a vender una casa, no podemos actuar con fotocopia. O sea, el último título, o sea, la última persona propietaria, me tiene que traer, digamos, la primera copia original que le dio su escribano, ya sea yo o el escribano que hizo la compra-venta del inmueble en ese caso. Sí, quiero también destacar que nuestros documentos también hacen plena fe, o sea, el artículo 1574 del Código Civil lo establece, los documentos notariales hacen plena fe de su existencia y legalidad, ¿no? Solo pueden caerse bajo tacha de legalidad. O sea, perdón, de legalidad, que significa cuando se prueba que son falsos.
1: Para ir entendiendo, escribana, ese banco de datos que queda en la corte o donde sea, cuando usted pide uno, ahí se compara, o sea, cuando yo llevo el original que usted me dio, y ahí se tiene que comparar con esa banca.
0: No, es una comparación, es más bien por esa vía, por ejemplo, el caso que yo te voy a comentar ahora. Viene una persona, viene Eduardo a venderme una casa y me dice, Federica, yo quiero vender mi casa. Ah, perfecto, perfecto, excelente. ¿Qué tienes de documentación? Pa, mirá, me extraviaron, me hurtaron tal cosa, pasó tal cosa, o extravié y no tengo mi copia original, la que me da el escribano, o la que me diste tú. Lo que tengo es una fotocopia. En ese caso, en ese caso no sirve, o sea, como último título, la fotocopia. Lo que habría que hacer sería la inscripción. ¿Qué pasa cuando se pierde la primera copia pública de tu casa? ¿No? ¿Qué pasa? tenemos dos extremos. Sería el primero: si la escritura ya está inscrita en el registro, porque los inmuebles se deben inscribir en el registro de la propiedad inmueble de cada departamento, ¿no? Entonces, si ya estaba inscrita, allí tenemos que realizar un testimonio por la ley 16.266, que se llama testimonio por exhibición. Si el escribano autorizante, o sea, sigue en ejercicio, o sea, el escribano que te hizo la compraventa, Edgardo, soy yo, por ejemplo, yo puedo pedirte, o sea, si no inscribí el documento en el registro, puedo pedirte un nuevo testimonio directamente en el notarial de la escritura que firmamos hace, yo que sé, 5 años, por ejemplo. ¿Ah? Si el escribano está fallecido, está jubilado o está desinvestido, hay que contactar a otro escribano y ese profesional deberá ir a la Dirección General de Registros. O sea, que tiene que ir a una parte de la Suprema Corte de Justicia o ante el juzgado letrado correspondiente en el interior del país. ¿Ah? O sea, es importante destacar que hay que cuidar los documentos notariales como el dinero, porque también, ¿sabes? Si uno los extravía, las copias cuestan a veces casi el mismo documento. O sea, no vas a pagar impuestos de nuevo, no vas a pagar IRPF, ITP de nuevo, no. Lo que sí que vas a pagar honorarios y todo lo demás de nuevo, que no es ley. Si esa escritura no estaba inscrita, el escribano autorizante que está en ejercicio, él mismo puede pedirla una nueva copia, conocida como segunda copia, y en ese caso el juez ordenará liberar un oficio a la Dirección General de Registros para que se expida una copia. O sea, se distingue, sí. Por ejemplo, si ese documento se inscribió en el registro inmueble o no se inscribió. Y lo importante siempre que hay que hacer una denuncia policial, porque es un documento importantísimo, es como perder una cédula, como perder cosas así, o sea, en realidad, es un documento público que da plena fe. Entonces lo que hay que hacer siempre es hacer la denuncia policial y contactarse con el escribano. Y es una cosa muy importante, porque a veces me dicen que tengo que actuar con una fotocopia y no se puede. Entonces todo un tema realizar esa búsqueda de la información. Entonces, no sé si vos me entendés, Eduardo, que en realidad depende, sí. O sea, que no podemos actuar con fotocopias. Siempre claro, tenemos que actuar con los originales.
1: Sí.
0: Siempre. Los originales pueden ser los anteriores, por ejemplo, la historia del padrón, como lo hubo la persona hace 10 años, 15 años, 20 años, pueden ser fotocopias.
1: Es porque se hace doble el duplicado del
0: Y tú me decías para comparar. No es para comparar, en realidad quedan guardados cuando la persona se jubila o el escribano fallece o le pasó algo judicial que lo desinvistieron de su carácter de escribano, quedan guardados en la Suprema Corte de Justicia o en los juzgados, y de allí sacamos la copia, ¿no? Depende, si el escribano está desinvestido o obviamente jubilado, no puede hacer la copia, lo tiene que hacer la Suprema Corte de Justicia o el juzgado, ¿no? Y obviamente que si está vivo, lo saca él de su registro.
1: ¿Y si se prende fuego un juzgado y pierden todo eso, qué pasa?
0: Ahí sí es una cosa complicadísima, porque claro, ¿qué pasa? En este caso, cuando si pasó algo en el juzgado, la corte no ha tenido mayores problemas, no. Pero ha pasado así juzgados,
1: claro.
0: que se han quemado, ya sea de manera, no san, non santa, digamos,
1: claro,
0: o sea,
1: claro.
0: con un ánimo mismo de hacer caso, sí, no hay como recuperar la copia, en realidad. Nunca me ha pasado.
1: La pregunta, no recuperarla. Yo le decía
0: normalmente
1: esto.
0: Ahora los escribanos que hacemos, Eduardo, es por ejemplo hacer la escritura y escanearla. Viste que claro. Está todo hoy digitalizado.
1: Por eso mismo le iba a preguntar eso, si hay nube o no hay nube, si tienen o no,
0: claro,
1: el registro.
0: O sea, yo siempre trato, tengo 20 años de ejercicio y casi todos los años tuve, siempre, no es tanto de mi época la computadora, pero siempre, o sea, no es que sea tan mayor, pero claro. No es como la brisada de ahora. Siempre trato de guardar la documentación en la nube para que exista, ¿no? Primero tengo carpetas de clientes y después carpetas con los documentos de la gente. Lo importante es que la gente no pierda su documentación, ¿tá? Y obviamente la Corte y la Suprema Corte de Justicia no da como válida una fotocopia. O sea, yo tengo el documento guardado como para darle la asistencia, pero habría que hacer el trámite que te conté, porque la Suprema Corte de Justicia no acepta que yo haga una copia de copia. en realidad no habría que perderse y no habría que, bueno, no tendría que pasar nada con el juzgado pertinente, ¿no? Por ahora nunca me ha pasado. ¿Y sabes por qué es tan importante también el largo de la primera, el protocolo? Porque han habido casos, no sé, bueno, en todos los departamentos, más bien, me acuerdo de Montevideo, donde nosotros tenemos protocolos, todos los años la Suprema Corte de Justicia nos da la documentación, los protocolos, y lo tenemos que guardar. Y hay gente que, han habido escribanos que han actuado, han hecho escrituras públicas de casas, por ejemplo, de tu casa, y sin matriz, es decir, que han inventado que han tenido el protocolo, ¿no? Y esto no es válido, después se descubre y no es válido, o sea, hicieron una escritura pública sin el original apropiado, sí, y eso sí. Es un delito, además de ser un delito, no hace plena fe, bueno, obviamente que si la persona, el comprador, tiene que probar en el juzgado que no sabía, que hubo plena fe, bueno, y todo eso ya va por el ámbito contencioso, que es el ámbito de los abogados.
1: Bien.
0: Fabricio, te da mucho trabajo con esa clase de cosas.
1: Estamos con el mirador notarial, está con nosotros la escribana Federica da Costa, que sigue atendiendo por agenda. Usted lo que tiene que hacer es agendarse. La llama, se agenda, va y hora, día y hora confirmada por dos, a calle Las Piedras, esquina Artigas. 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
0: Perfecto. Bueno, me gustaría mandar, como siempre, un saludo a toda sí. La gente que nos escucha, ya que nos ve por las redes, que nos escucha por campaña. Ayer hablaba con la clienta, Graciela, del barrio Artigas, amorosa ella, bueno, tenemos mucha gente de campaña, bueno, mucha gente que nos escucha, que siempre está, te escuché o vine porque te escuché por la radio. La verdad que es un medio fantástico, maravilloso.
1: Una pregunta, Esquivana.
0: Sí.
1: ¿Cualquiera puede comprar un timbre? Vio que se usa mucho, tanto los abogados como los escribanos, sí. los famosos timbres. ¿Cualquiera sí. lo puede comprar el timbre?
0: Mira, son dos clases de timbres, en realidad, entre comillas. Sería el más común sería el timbre profesional.
1: Sí.
0: Sería el timbre que lo da la caja de profesionales, que sería, ya lo utilizamos, por ejemplo. Alguien necesita un certificado médico y le dice, bueno, compré un timbre de, no sé si es 24 o 48 pesos. Entonces vas y cualquiera compra un timbre y lo coloca en una receta o en algo médico, ¿no? Según el valor. A veces nosotros como escribanos nos hacemos declaraciones juradas y necesitamos colocar un timbre de impuestos, por ejemplo, y sale un timbre profesional de 260. O sea, casi todas las actuaciones que son públicas, casi todo, por ejemplo, los documentos de BPS, estado de responsabilidad del banco, certificados médicos, todo eso está dictado por ley que sea llevado por timbres profesionales. Ahí está. Y entonces cualquiera lo puede comprar sin ningún problema. Después están los otros, entre comillas, que son no los timbres, sino los montepíos notariales, que son parecidos, que son los timbres de los escribanos, que ahí sí cualquiera lo puede comprar. Yo te digo, Eduardo, mirá, necesito un timbre para tu documento de 700 pesos. Entonces vos vas y compras, son pocos lugares los que venden. Algún Hábitat, Vaca Rivera, la Asociación Escribana del Uruguay en Rivera lo vende, o si no, yo me bajo el timbre de la caja notarial. En mi caso yo utilizo mucho eso, porque como trabajo siempre a veces sábados, o a veces abro algún domingo, a veces viene gente de campaña o algo, ahí eso lo bajo. Pero cualquiera puede comprarlo así. ¿Cuál es tu duda respecto a eso? ¿Tenés que comprar un timbre profesional?
1: No, porque siempre que se habla de un papel notarial, dice, no, si no tiene el timbre del escribano, no tiene validez. Tiene que tener timbre, y lo mismo que los abogados. Entonces la pregunta era, ¿cualquiera puede comprar un timbre? Porque yo hago un papel y meto el timbre y digo, no, mirá, esto acá lo tengo comprobado acá, y el que no sabe dice, está, lo ve el timbre. Entonces yo decía, claro, si alguien encuentra una, póngale que sea solamente de exclusivo para los abogados y para los escribanos los timbres, y alguien en la calle encuentra los timbres y dice, mira, esto es un delito andar con eso, no es un delito, de ahí
0: que se hace todo eso. No, delito no es eso, o sea, si vos encontrás un timbre, en realidad no podés hacer más nada que guardarlo o encontrar, si se puede encontrar al propietario de los timbres.
1: Tengo pero, todo barato
0: no,
1: para vender.
0: Por ejemplo, en el centro notarial, por ejemplo, el garro sería un certificado notarial para presentar, por ejemplo, para el banco. Este, y tiene que estar, o sea, adherido, o sea, tiene que estar mi firma también, ¿no?
1: Claro,
0: tiene que
1: claro.
0: estar mi firma, mi sello y el timbre. O sea, solo el timbre por sí mismo no tiene un valor específico. O lo mismo un abogado, o sea, si él va a poner un escrito judicial, lo que sea, también lleva otra clase de timbre, que se llaman timbre, tasas judiciales o... No me acuerdo el nombre bien de los timbres de los abogados.
1: Claro, pero lo que pasa es que una firma se puede falsificar.
0: Bueno, bajo la firma de la gente, ¿no?
2: No, no, no,
0: la,
2: pero...
0: El timbre por sí mismo...
2: Claro, no, vale mucho más,
0: timbre,
2: Edgardo.
0: Por sí mismo no va.
2: Vale mucho más.
0: ¿Cómo?
2: Que, claro, que vale mucho más ahí la firma del profesional con el timbre... que solamente el timbre, ¿se entiende? Porque estoy viendo a Edgardo acá en las señas que él me hace, escribana, en la cara que coloca, que ahí yo ya lo conozco, ¿vio? Entonces, este, no.
1: El timbre barato para vender.
2: No, y el timbre normalmente, los timbres profesionales, en el caso de los abogados tenemos timbre profesional, tasa, vicésima, impuesto judicial. Entonces, usted puede comprarlos. Lo que pasa que si no los coloca en el lugar o no coloca el monto, porque además hay diferentes montos, le pueden bochar el documento de alguna forma, ¿no?
0: Claro,
2: el escribano también.
0: Tiene valor. Exactamente,
2: sí.
0: Todo tiene valor.
2: Sí.
0: Un notarial, por ejemplo, un certificado notarial sale tanto, el montantillo notarial, un acta de protocolización sale otro valor, todo tiene otro valor, pero como dijo el doctor Fabricio, siempre va bajo nuestra firma, siempre. O sea, la firma de las partes, por ejemplo, ¿verdad? Si fuera una sucesión, firma la, bueno, también firma las partes y firma el letrado.
2: Y en el caso de los escribanos no lo hacen, pero los abogados lo que hacemos es tachar el...
0: El timbrecito, sí. No, en realidad en notaría, claro, ustedes lo hacen más. No, era una obligación que era antigua y que quedó como un poco de móvil, pero no está mal porque, por ejemplo, la gente a veces... haciendo para hacer lo que no debe, lo que tiene Fabricio a veces es querer
2: revender
0: el timbre y revenderlo exactamente y utilizarlo en otro documento. Entonces esto es un tema. Y en el caso nuestro, por ejemplo, creo que el timbre profesional también tiene una numeración, además del valor, tiene una numeración. Y le ha pasado a colegas, por ejemplo, que intentan hacer con ese mismo timbre varios documentos y se lo han observado porque se los controla,
1: claro,
0: también,
1: claro,
0: ¿no? A veces
1: eso.
0: Se los controla, a veces pasan y a veces se los controla.
1: En la viña del señor sabemos de todo.
2: Sí.
0: Totalmente. Y como dice el doctor Fabricio, es siempre importante, digo, para no pasar con esos problemas, darles una rayada, o sea, doble raya por encima del documento.
2: Claro.
0: Perdón, encima del timbre, que sería lo ideal.
2: Sí.
0: En el caso nuestro, por ejemplo, si yo bajo mi timbre notarial de la página notarial, porque viste que acá en Tranqueras a veces es todo un poco más limitado, yo lo imprimo, ahí lo imprimo en papel, lo recorto y lo pego con a la collage con cascola.
1: Si se pega
0: el documento, tiene el mismo valor.
1: Yo rayar lo único que hacía era cuando me mandaban, yo trabajaba en un escritorio. No, de verdad, entonces el muchas veces yo tenía que hacer las cartas y llevarlas, ¿no? Hacía las cartas, las ponía en el sobre que me daba y entonces tenía orden de...
2: Sello postal.
1: No, rayarlos donde le metés la... Yo, lo doblás así, del lado de atrás, entonces le haces
0: los
1: cruces.
0: Entiendo. Sí, como hablando para que no vea que se abrió.
2: Como un lacre. Acá me preguntan si la escribana utiliza también esos sellos que se ven en las películas de lacre. Sí, también tienen eso, ¿no?
1: Sí.
0: Ahí está. En realidad nuestros sellos son los sellos automáticos, o sellos con la popular almohadilla, ¿viste? Que tienes un sello de madera, la pones en la almohadilla, con tinta y, bueno, y va el papel. O si no, los automáticos, que hay varios tipos. El sello de lacre, como las películas, por ejemplo, ahora uno está colgando las series a veces de antiguas. Y
2: abrió el testamento, ¿no? ¡Pac!
0: Claro, ahí está. Esos son los, nunca he tenido en 20 años testamento cerrado. Por ejemplo, el testamento abierto es el testamento que se hace en escritura pública, en el documento más importante, que es el protocolo del escribano, como si fuera una compraventa. Pero después está el testamento cerrado, el testamento que lo hace, por ejemplo, el testador, o sea, obviamente con vida, lo redacta y dice, bueno, yo quiero asesorado por su escribano, ¿verdad? Porque claro, puede poner cláusulas que son nulas. Escribe puño y letra quién quiere que, cómo se reportan los bienes, quién quiere que sean sus herederos si no tiene forzosos. Y bueno, ya todo eso, el escribano lo que hace, o sea, lo hace enfrente del escribano o en otra sala, lo que fuera. Cuando lo terminas, el escribano lo dobla de determinada manera y compra, o sea, que tiene un sellito como de cera, que en realidad la marca, uno puede comprar la marca que uno desee como escribano, en realidad. Tiene el sellito de cera, que se lo calienta, y se tira unas gotitas para cerrar el documento, ¿no? Donde pega el documento, se lo pliega. Y con un aparatito de metal, se lo aprieta, claro, y ahí queda la forma del sello. Y ahí sería un lacre, pero nunca lo he utilizado porque nunca he hecho testamento cerrado.
1: Supongamos,
0: era más común antiguamente.
1: Supongamos que está ahí la persona, le queda un corte de pelo nomás, ya está casi de la mano con San Pedro. Llaman a un escribano para hacer lo que él quiere en el repartijo. Y usted le toca quedarse con el escribano. No estoy hablando de usted, escribano. Estoy hablando de un escribano que es un poquito bandido. Y pone cualquier cosa en el testamento. Y el tipo marcha, y ahí marchó. ¿Qué pasa con eso?
2: ¿Qué pregunta? No, señor, no. A esta hora le va a hacer la pregunta. Escribana, conteste la próxima.
0: Lo contesto. Yo, por mí, o sea, rápidamente igual le digo, así igual para dejarlos en la disyuntiva. Siempre que, el escribano nunca puede ser juez, o sea, no puede ser parte y juez en la situación. Es decir, yo no puedo dejar, por ejemplo, hacer a Fabricio firmar un testamento en el cual yo diga que los bienes tales casos son para Federica, por ejemplo. Porque primero que no sería legal, o sea, no sería coherente con...
1: Pero póngale para el Chavo, no para usted.
0: Ah, no, en realidad, o sea, todo lo que pero la persona tiene que firmar el documento, o sea, tiene que ser una persona en realidad muy de mal, muy muy mal, mal mentalmente y yo esté de conciencia para poder realizar un acto de esa calidad, inventándole a la persona que en vez del bien va, en vez de ir para el largo, vaya para el Tavo, por ejemplo.
1: Estoy haciendo algo para Netflix, por eso que le preguntaba. Escribana, un gusto de escucharla. Claro, quería ver ahí. Un gusto de escucharla y nos reencontramos dentro de 15 días, si Dios quiere.
0: Claro que sí, un placer. Bueno, buen día para todos.
1: Nos vemos a la pausa. Necesito un abogado.
2: Que lo veo muy preguntón, le digo.
1: No, estoy haciendo algo, no. Estoy haciendo un
2: libro. No.
1: Lo que nunca llegó se llama.
2: Venda, por favor, vengo mensajes.
1: Tengo timbres.
2: No, timbres.
1: Baratos.
2: Véndame uno.
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2: Miguel dice, buenos días, estimado. Le tengo que confesar que grité el gol de Inglaterra. Pero hay que reconocer que al final Argentina no solo ganó bien, sino que debió ganar por más tres pelotas en el palo, dice
1: Miguel. 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
2: Un abrazo para amigo Pablo Moraes. Ayer cuando terminó el partido me mandó una foto de Messi. Casi lo tiró por la ventana.
1: Sí, me imaginé. 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
2: De enseguida después de la pausa, vamos a estar hablando con el Edil Tindo Rosas, que estuvo ayer en la Junta de
1: Parlamentarios. MDS Electricidad estará cerrado el próximo 18. MDS Electricidad informa que el próximo 18, feriado no laborable y está cerrado. Además, también TIM informa que el próximo 18 estará también cerrado por feriado no laborable.
2: Tengo por acá varios mensajes más. Me enteré por el diputado Marne Osorio, que estuvo el alcalde de Tranqueras en Montevideo.
1: Sí, lo también ayer me daban información de eso.
2: Me sorprendió que el alcalde no me dijo nada que iba para Montevideo. ¿Usted sabía?
1: No, por supuesto.
2: Bueno.
1: Le pasé un saludo al alcalde y al padre y ni me contestó.
2: Siga con otro.
1: Seguimos. 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
2: Buen día, dice. Yo avisé que gana ayer y domingo también, dice Pablo.
1: Yo le dije bien clarito hace un cuantos días que lo vengo diciendo. Va a ser todo el camino para llegar, y cuando quieren ellos despegarse a ser campeones, van a perder. España es el campeón de esta copa.
2: Entró a la comisaría a denunciar y cayó mientras hablaba, se estaba desangrando. Ocurrió en Mercedes, después le cuento un poco más.
1: Bien, seguimos adelante, doctor, porque estamos acompañados por los amigos de Hablamos. 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
2: Buen día, España es campeona. ¿Sí? Tercero, Inglaterra. Y se va a destacar Yamal, dice José, que mañana andará por Tranqueras.
1: Yo le dije, un saludo grande. Yo le dije bien clarito también eso. Dos cosas yo le di, ¿no? Una, gastó todo lo que tenía de suerte Argentina, no tiene más suerte Argentina, no va a tener más suerte, y va a el que todavía, de todas las estrellas que tiene este mundial, el único que no ha salido así, que diga, es Yamal. Va a ser en la final.
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2: Sigue saliendo el sol por ahora, pero ya veo por ahí.

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1: Sé que está acompañado, usted está muy bien acompañado por el señor Fabián Suárez.
2: Exactamente, le vamos a pasar para que dé un muy buenos días.
1: A ver, buenos días, Fabián.
2: Hola,

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18: La propuesta del gobierno para unificar las asignaciones sociales generó un fuerte cruce con la oposición por la eliminación de los controles al gasto de los beneficiarios.
19: La desaprobación a la gestión del presidente Yabandú Orsi alcanzó el 53%, según la última encuesta que divulgó la consultora Equipos.
18: La seguridad pública se mantiene de forma contundente como la principal preocupación de los uruguayos, de acuerdo con el relevamiento de la consultora Factum.
19: La Asociación Rural de Florida advirtió sobre 6 problemas críticos en el proyecto de construcción de la represa de Casupá.
18: El ministro de Economía, Gabriel Odone, reclamó una mayor participación del sector privado para acelerar el crecimiento del país y defendió los recursos presupuestales para la infancia.
19: El Ministerio de Vivienda proyectó una inversión de $300 millones para solucionar la situación habitacional de casi 11.000 familias.
18: El Banco República refinanciará deudas a 4 años y aumentará las líneas de crédito para los productores del sector arrocero.
19: El gobierno anulará el cobro del timbre médico establecido por la Caja de Profesionales, anunció el secretario de Presidencia Alejandro Sánchez.
18: La Asamblea General eligió a Daniel Radío como nuevo comisionado parlamentario penitenciario, con una amplia mayoría de votos de casi todos los sectores.
19: Jubilados y pensionistas que pagan el impuesto a la asistencia a la seguridad social presentarán la declaración jurada anual a partir del año próximo.
18: El ingreso de compras en el exterior bajo el régimen de franquicia se registró una caída del 50,5% durante el mes de junio.
19: Los funcionarios de la Dirección General de Registros resolvieron suspender desde hoy la entrega de documentos en reclamo de estabilidad laboral.
18: La Cámara de Diputados votó por unanimidad la solicitud para extender el seguro de paro a los trabajadores del frigorífico Casa Blanca de Paysandú.
19: El plenario de municipio solicitó fondos extraordinarios ante la previsión de temporales e inundaciones por el fenómeno de El Niño.
18: La Intendencia de Río Negro evalúa presentar una denuncia penal por la expedición irregular de licencias de conducir en la localidad de San Javier.
19: El gobierno nacional prepara un nuevo envío de ayuda humanitaria para Venezuela por vía marítima a través de un buque de la Armada.
18: El gobierno nacional presentó la alerta Amber Uruguay, un nuevo sistema de búsqueda inmediata que difundirá de forma masiva los datos de los menores desaparecidos.
19: Un hombre quedó internado en CTI de Mercedes tras ingresar herido de 4 puñaladas a una comisaría y desvanecerse mientras intentaba denunciar el ataque.
18: Las capitales de Artigas y Rivera esperan acumulados de hasta 200 milímetros de lluvia entre mañana y el sábado, mientras que meteorología prevé tormentas y precipitaciones para la tarde de hoy en gran parte del territorio.
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1: El presidente Yamandú Orsi viaja. El Consejo Municipal está en la Asociación Uruguaya de Fútbol.
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0: Tengo por acá algo que tiene que ver con, a ver, pase, ¿usted tenía algo para contarnos?
2: Muy buenas, don Edgardo y doctor de la Rosa. Hoy ando más caliente que pava olvidada en el fuego. Algún bagual al pedo denunció mi Instagram diciendo que me hago pasar por otra persona y me dejaron sin poder publicar ni interactuar con nada. Hay cada cristiano con una gana de molestar que ni les cuento. Ni bien se logré solucionar este enrielo, vuelvo con todo.
0: Bueno. Y ¿qué vamos a hacer? Es la viña del señor. Le denuncié la cuenta. A ver. Fronterino. Todo pronto, todo listo. Lo decía el doctor Fabricio de la Rosa, antes de ir a la pausa, vamos a estar comentando, o mejor dicho, vamos a estar con nota. La nota central de hoy es con el Edil Departamental 2000. Edinson Rosas Castellón, que ya está con nosotros, doctor. Ya nos está escuchando Edinson Rosa, doctor.
3: Muy bien, el Edil que ya está en sintonía entonces, en comunicación, porque ayer, hablando de comunicación, se realizó junta departamental, sesión, y por allí estuvieron participando, tomando y haciendo uso de la palabra los ediles, exponiendo sobre varios temas. De acuerdo a lo que cuentan los pajaritos en los comedores, en los corredores. Sí. Repercutió muy bien el tema planteado por el edil de Tranqueras. Dindo, buenos días. Bienvenido a Frontera Abierta. ¿Cómo anda, edil?
4: Buen día Fabricio, buen día Eduardo, buen día a la audiencia. Bien, esperando a ver qué hace este tiempo.
3: ¿A usted le gustaría que llueva o que siga así, manso?
4: No, sabemos que va a llover, sabemos que va a llover.
3: ¿Y a usted le gustaría que gane Argentina o España?
4: España.
3: Muy bien. Edil, ayer estuvo haciendo uso de la palabra en la Junta Departamental. ¿Qué tema planteó?
4: Sí, ayer fui de mañana a Rivera por otra reunión con el intendente y eso, y de tarde hice uso de la palabra en la mañana previa. Y bueno, mi tema, si bien no es político, es un reconocimiento a una persona que sé que por algún lado capaz que hasta tengo alguna crítica, pero yo no soy, o sea, yo solo veo de mí, sino de los clubes de servicio y de cantidad de vecinos de Tranqueras que son eternamente agradecidos por tener una fuente de trabajo. La fuente de trabajo más grande que hay, en Tranqueras, y parte de Vera, pero en Tranqueras es lo más grande que hay desde más de 50 años, que es Finza. Entonces yo soy de las personas que pienso con reconocimiento a una persona, hay que hacerlo en vida, está con 84 años y no después que muere.
3: Estamos hablando de Valerio,
4: Lorenzo,
3: ¿verdad?
4: Lorenzo Valerio. Pero no es solo porque ha colaborado con las instituciones, con los clubes de servicio, con todo, sino que por la cantidad de dones que él donó para la MIR. Si bien no hizo de la vivienda, pero ¿quién dona un padrón, otro padrón? Y no era para empleados. Hay algún empleado, sí, pero era para... Medir, creo que, si no me equivoco, 3, 4, 5, 6, 7, todos son donados por él, ¿no?
3: Sí.
4: Entonces, yo planteé, no se puede, porque tuve justamente, pensé en un espacio verde adentro, medir, lo importante, ¿no? Un triangulito, se necesita una placa, no se puede hacer en vida. Entonces, nada, en reconocimiento, yo por eso pasé a la alcaldía y que lo decida Luciano, que me puse a las órdenes para lo que él me necesite y los clubes de servicio, porque siempre estuvo principalmente Rotary con Lorenzo Valerio. Yo participé en varias reuniones de esas cuando se arrancó el tema para ver si se conseguía, que no se conseguía terreno. Entonces siempre estuvo Carlito Sarmentón, por ejemplo, siempre le doy en todo lo que fue medir. Yo lo que planteé fue eso, que por intermedio de la Junta, o sea, de la alcaldía ahora, ex Junta de Tranqueras, y los clubes de servicio, hacer un reconocimiento en vida en Tranqueras. Aunque hay gente que trabaja también de Rivera, pero Tranqueras, hay mucha gente que empezó a trabajar ahí y se jubiló trabajando ahí, ¿no?
3: Usted sabe que don Lorenzo Valerio era gran amigo de Wilson Acosta, nuestro director general. Y Wilson siempre me decía en la oficina, mirá que a Finza Tranqueras a Valerio le debe mucho Tranqueras. Porque no es solamente que daba fuentes de trabajo y todo lo que implicaba eso, que sin dudas es importante, sino por esta otra cuestión que muchas veces hasta anónimamente se trabajó con la comunidad en otros asuntos sin que aparezca la empresa, la marca ni nada. Eso Wilson me lo comentaba en confianza.
4: Él nunca quiso aparecer en nada.
3: Pero además de esas especie de donaciones anónimas, de alguna forma que uno puede decir, estaba también todo lo que son los terrenos que se donaron para Mevires. Wilson me mostró fotos de

0: pionero con todo eso, y él pues te digo, sin ningún fin de lucro, no tuvo fin de lucro. Pues yo decía, no, le da a los empleados que trabajan allí, que no, hay algunos empleados, sí, hay unos cuantos, pero no, hay cantidad de gente que no, no. Y va a pasar muchísimos años sin tener una casa digna, ¿viste? Y eso es lo que yo recalco, y me gustaría, gustaría, porque fue idea de varios, de hacerle un homenaje en vida, no sé, ya que no se puede hacer nada hasta que después que muera. No, no, bueno, está, son las leyes, ¿no?
1: Sí, esos homenajes póstumos son poco extraños, ¿no? Normalmente eso está más vinculado por el tema de los de la parte de las calles y todas esas cuestiones. Pero
0: claro, pero yo pensé que un espacio de triángulo, esos que quedan en el vidrio, lo arreglás un poquitito, que quede pintoresco, le pones una, pero no se puede tampoco.
1: Bueno, pero yo te doy una idea.
0: Sí.
1: Yo te doy una idea. En vez de hacerlo en Mevir, poder hacerlo en el frente, no en el terreno de Mevir, sino en algún frente, en algún terreno que no tiene por qué ser de Mevir, que se pueda conseguir por allí, hacer no sé si en los terrenos municipales es posible hacer eso, creo que sí.
0: Eso lo voy a hablar.
1: En los espacios públicos se puede, en los espacios públicos se puede, Edil.
0: Sí,
1: claro, porque efectivamente nosotros en Tranqueras tenemos en espacios públicos homenajes a personas y a fundadores de, por ejemplo, lo que hicimos allí en el Paseo de los Inmigrantes hace un par de años atrás, por los 20 años de la radio. Allí también hay homenajes a otras personas de Tranqueras. O sea, en los espacios públicos se puede y no necesita que la persona no esté físicamente para poder hacerlo. Así que cualquier espacio público cerca de un Mevir puede colocarle la plaquita, puede invitarlo y hacerle el homenaje.
0: Eso sería lo ideal, por eso, pero más yo lo puse entregarlo en mano porque, o sea, lo que yo estuve, sabía que la calle no se podía, hasta 5 años, pero después cuando hablé, viste, de un espacio de verdad cuando voy a Mevir, yo me dijo, no, mira, hay un caso muy especial, tiene que ser un año después de fallecido. Digo, no está, entonces está, hacer el homenaje en vida. Lo importante es que el hombre sienta en vida que Tranqueras es agradecido.
1: Acá me tiran por mensajes. Sí, igual que en Montevideo no se le puede dar la llave de la ciudad, como dicen por ahí. Yo no sé eso cómo funciona en Montevideo, pero creo que necesita ser extranjera la persona para darle la llave de la ciudad. Creo. Es como declarar ciudadano ilustre. No sé
0: yo
1: si.
0: Creo que sí. Pero yo solo voy a hablar con Luciano, ¿sabes? Yo hace un ratito me comuniqué con él para ponerme las órdenes por cualquier cosa que necesiten. Si llega a pasar por acá, digo, que no, Dios quiera que no. No me di cuenta de hablar de eso, porque me voy a sentar a hablar con ella. Me va a llegar a él de esto ahora. Y ya voy a sentarme y ya le voy a decir eso que tú me acabas de decir. Muchísimas gracias desde ya.
1: Bueno, muy interesante.
0: Estoy clarificando para que siga entre Luciano y los estudios de servicio. Sé que Rotary va a estar muy interesado en eso.
1: Buen día, dice, buena la idea del Edil, aplausos. Y en el campito de la esquina del Pirulo me parece que se puede hacer una placita o algo con su nombre, ya que está abandonado, llenándose de mugre. Una idea nomás, gracias, dice por acá vecino.
0: Esa era mi idea, aprovechar alguna esquina, algo así, que lo que junta y hacer algo, y poner una placa allí, que por estar la placa siempre se lo va a mantener limpio, ¿no? Aparte que le queda bien para el hombre cuando venga destapar una placa en un lugar así cerca o menos. Yo mi idea era en Mevir, pero está, como tú decís, a la entrada, a la salida, yo qué sé, o ahí donde dice. Eso es lo que Luciano, con Luciano, porque me puse las órdenes, vamos a estudiarlo, ¿eh? Contigo mismo que sos abogado. eso es lo que planteé, ¿viste? No era nada político.
2: No es necesario ser según lo que tengo acá, no es necesario ser extranjero para recibir esa condecoración. La llave de la ciudad es una distinción honorífica que los municipios otorgan a visitantes ilustres, jefes de estado, miembros eminentes.
1: Hay que ver la normativa.
0: Sí, le podemos poner el otro, pero eso te digo, vamos a hablarlo con Luciano y con
1: sí.

0: el consejo de tranqueras, creo que por lo que tengo entendido, no tendría participación en esa cuestión, tendrían que votarlo. Creo que ahí también, en el caso de lo que es, por ejemplo, en un espacio público colocar, hacer un homenaje, una cuestión así, creo que desde la alcaldía mismo se puede tramitar y no necesita mucha burocracia. Se hace porque hay autonomía para que el alcalde lo pueda decidir y lo pueda autorizar. No necesita mucha cuestión, así que creo que hablándolo con el alcalde y con los concejales, en una votación del municipio, de sus sesiones, lo pueden autorizar y pueden darle para adelante a este tipo de iniciativas, ¿no?
1: Lo cierto es que es muy, muy, muy bien recibido eso, ¿no? O sea, creo que no hay nadie que pueda discutir una mención.
0: ¿Sabe dónde está el tema, Dindo?
2: Sí.
0: Como todo en la vida, ¿vio? Se necesitan recursos para hacer esas cosas, ¿no? Entonces ahí creo que va a estar el tema de cómo se distribuye o quién distribuye ese recurso, pero creo que es algo muy muy factible. Edil,
2: eso después de tenerlo, digo, si después de tener decidido lo que es, se ve, digo, está ahí, yo mismo, digo, y Luciano hablábamos con el intendente, con los clubes, y eso no, creo que no va a haber problema, no va a ser nada. No va a ser un obelisco, nada que se parezca. Es una placa con la que el tipo entienda que el tranquera es agradecido por no solo por los terrenos, ya que son familias que han estudiado los hijos, que se han recibido ellos trabajando y se jubilaron ellos. Yo conozco a cantidad de gente.
0: Sí.
2: Yo conozco cantidad de gente. Nunca trabajé para Finza, que fue una cosa que dejé clara en la media hora. Como simple vecino, yo trabajé para 10 empresas forestales y nunca, pero no por nada, nunca le pedí a Lorenzo, siendo amigo de Lorenzo. ¿Entendés? O sea, que no es para que el loco está arrimando para trabajar. No, nunca trabajé para Finza. No por nada, nunca por nada. Yo arranqué con Urufor, con Confusa, que eran, viste, con dos enseguidas, y después ya me fui más para el lado de Cerro Largo, 33, para allá. Nunca trabajé. Pero como vecino, lo hice como un vecino que la inquietud me hicieron llegar, la vi, pero totalmente bien, porque siempre fui contra ese homenaje después que la persona hace 5 años que murió. Bueno, hacerlo es peor que nada, pero es lindo hacerlo en vida, ¿no? Es
0: sí,
2: lindo hacerlo en vida.
0: Claro. Estimado, ¿el clima en la Junta Departamental cómo está?
2: Re tranquilo, yo cuando dijiste que terminó temprano, tranquilo, digo. Siempre hay alguna pereza de los amigos, los señores ediles blancos, hay una pereza, pero tranquilo, ayer fue una reunión muy, muy tranquila, muy bien, así fue tranquilo. Fue ágil y tranquila, pero siempre...
0: ¿Pero estuvo áspera la última o no?
2: Sí, yo lamentablemente la última tuve que retirarme a la mitad porque yo estoy con un problemita en una base, en una pierna que me tengo que operar. Empezó a hablar mucho, o sea, había estado en una reunión antes, había estado en la reunión de mi comisión, y muchas horas sentado empezó a hablar de la pierna y me retiré antes. Y ahí se puso áspera, pero yo estaba tranquila, estaba mansa, y después que llegué acá... Ay, me hicieron entrar y mirar por YouTube, ya había puesto.
0: La Edil Marta Diniz le dio un golpe de lockout al Partido Nacional.
2: Es espectacular, Martita. es espectacular. Es grande, Marta. Yo la aprecio errores. El partido es distinto, pero eso no importa. Ella va directo.
1: Haciendo un salpicón, Dindo, ¿qué pasó con el tema de los Uber y todo eso?
2: Mira, lo que pasó es sencillo, lo que está pasando, ¿no? Es que eso saltó a la cancha y se habían puesto algunos. Pero, lo que pasa es que eso gastó unos trámites que yo desconozco, porque eso está la parte de tránsito y todo. Que uno puede llegar a comprarte un auto, está buenísimo, tranquila, está con problemas de taxi. Está loco, ¿sabes que sale para allá? Uno para tranquila. Pero el auto tiene que cumplir con las normas. Un auto, lo máximo creo que son 5 años. Ser uruguayo. Tener todas las normas que tiene que tener para después, no es una cosa que salga de un día para otro y con cualquier auto. ¿Entendés? Entonces, sale todo saltó por ahí y que se está, no es que se esté aplazando. Eso lleva su tiempo. Y es lógico que tenés a los taximetristas en contra, que se dice, pero está, llegó un punto, si Montevideo se hizo, yo uso Uber en Montevideo cuando voy, siempre uso Uber. No por nada, sino que parece que el servicio es, claro, atiende mejor, yo que sé, no sé, están tan estresados.
0: Ahora, estimado Edil, acá en Tranqueras usted menciona que existe el problema con el la cantidad de...
2: Lo he escuchado en su radio.
1: La demanda.
2: Lo he escuchado en su programa.
0: Sí, sí.
2: Que existe.
0: Es que es una realidad. Los días, claro, donde llueve, o los días en ciertos horarios, que quizás no son tan comerciales, los vecinos nos dicen, es difícil conseguir un taxi.
1: Un taxi.
0: Digo, cuando yo comentaba sobre esta realidad, con los colegas de Radio Columbia el otro día, me decían, pero ahí no hay plataformas. Y no, pero no va a faltar mucho para que alguien haga de sí, sí, la conexión y empiece a brindar un servicio de tipo Uber en Tranqueras, ¿no?
1: También lo decía usted, doctor, es los días de lluvia, es cuando más se necesita. Es lo mismo, hay un informe, yo hablaba con alguien que tiene que ver con los taxis en Rivera, y ellos me decían, son 15 primeros días, que es cuando hay mucha demanda. Después los últimos 15, andamos haciendo fila a ver quién podemos levantar en la calle.
0: Claro.
1: Ese es el problema.
0: Sí, no es un poco constante.
2: Acá, claro, que era también los días de lluvia, como ves, y la gente se acostumbró si usar casa en Tranqueras, que antes no era acostumbrada. Los días que cobran la jubilación y todo, correctísimo, lógico, sobre todo los días que les mandan agitando. Después estoy seguro que también es como Rivera, o más manso.
1: Claro.
2: Pero es lógico, el día de lluvia todo el mundo quiere. Es como cuando está lloviendo el partido de fútbol, llamás a la pizzería, la pizza tiene 3 horas más de demora que un día común y corriente.
0: Claro, pero normalmente también el tema se va por la seguridad.
1: Sí,
0: a ver, el adulto que sale a cobrar la jubilación no quiere volver con los 23.000, 25.000 pesos por la calle caminando, como está la cosa. Se toma un taxi.
2: Como está la cosa, sí.
1: Sí, pero el tema también en Tranqueras, particularmente, se da muchas veces de que se necesita, vamos a suponer, hay coches que vienen en la mañana, otros que vienen en la tarde, otros que vienen en la noche, y que se necesita 7:15 estar en un lugar. Entonces uno llama y de repente está y dice, mira, estoy en Masollar, mira, estoy en Buena Unión. ¿Entiendes? Son muchas las distancias que hay acá, y muchas veces en horarios que se necesita realmente un... hace poco nos llamaba una señora que perdió
0: la hora en el médico, porque
1: pero no es culpa de nada. Bueno, creo que esa vez había una de las unidades de taxi que había roto, que había, de hecho había, entonces se da esa situación. Por eso muchas veces no hay ese
2: no, pero es que ustedes llevan la vista en las redes sociales una vez que la gente pregunta, no hay un taxi, necesito estar en Buena Unión porque pasa luego a tal hora.
0: Tal cual.
2: Ahí hay participantes anónimos, se ofrecen con una moto, ¿viste? Entonces se necesita, sí, claro que sí, yo entiendo, pero son días, ¿no? Son días.
0: Claro, por eso digo, colocar quizás un taxi más. No sé cuántos taxis están autorizados para Tranqueras, cuántas placas, eso es por autorización, ¿no? Cuántas placas efectivamente hay en Tranqueras y están funcionando, eso sería un...
1: Pero Remix, creo que hay lugar, porque no hay Remix en Tranqueras.
0: Remis, sí.
2: No, es que la placa del taxi no sale nada barata.
0: Por eso digo, pero ¿cuántas autorizaciones de taxi hay o de Remix para Tranqueras y estén funcionando, no? Eso es una cuestión ahí. Lo otro... por eso digo, no sé si es necesario más taxis o empezar a ver qué es lo que va a suceder con el crecimiento de la sociedad, con la comodidad que se brinda a través de un vehículo, que el tema de las aplicaciones dentro de, quizás no hoy, pero dentro de un año vamos a empezar a hablar de vehículos que transitan en Tranqueras de forma no reglamentaria. A mí no me gusta decir que es ilegal, pues la persona que sale a trabajar brindando un servicio quizás no está regularizada, pero no es ilegal, no está haciendo nada, no está haciendo un delito.
2: No, está disponible, está ahí y le piden que la rimen, y yo he visto que casos que pasa dentro de 2 horas, el ómnibus, entre una hora el ómnibus se pone en y tengo que ir a Montenegro. He visto eso, ¿viste? Ya lo viste, tú lo has visto, lógico. Pero tal, como te digo, no sé si será rentable para otra persona tener otro taxi más. Eso es un, la cosa que tiene que estudiarlo la persona que sea. Yo voy a averiguar a ver para cuántos hay permiso en franquicia.
0: Eso es una buena idea. Por otra parte, no, usted muy bien. Usted tiene además comunicación con quien fue presidente de la Junta Departamental, el edil Larry Martínez, que ya hoy no está en política, pero él me dijo, voy a hablar con el Lindo para ver en qué quedó el tema del ómnibus, porque surgió otra vez ese tema sobre la mesa. ¿Tuvo comunicación con el edil Martínez?
2: No, la verdad que no. No. Yo me voy a comunicar con él.
0: ¿Y tuvo algún movimiento? ¿Saben qué quedó eso?
2: No, la verdad que eso no sé nada, lo escuché en la radio nomás, solo lo escuché en la radio.
0: Un saludo al amigo Edil, dice, una pregunta sobre el tan famoso ómnibus para la ciudad. No me olvido un día entero en el programa de ustedes, hace más de un año, dice el amigo Miguel Freitas.
2: Ya, me comprometo también, ya lo noto acá, averiguar a ver qué quedó eso. Y les digo, sé que había, pero me enteré por las noticias de la radio, porque escuchó, yo me dedico más bien, que está, no está bien, pero viste que yo divido mi tiempo, le dedico más bien a mi comisión, y eso pertenece a tránsito, ¿no es? Uh-huh. No sé qué quedó, sé que el único no reunía lo que exigía, ¿no es?
0: Sí.
2: Creo que era por ahí esta cosa.
0: Sí. Me llegó como información.
2: No, ómnibus en Tranqueras. Ustedes no estaban en Tranqueras, creo. Ninguno. Cuando hubo un ómnibus en Tranqueras y trabajó un par de meses y...
0: No fue rentable.
2: Pero está, Tranqueras está mucho más grande. Mucho más grande que eso. Yo estoy hablando hace muchos años. Y mi padre se subía en el barrio Artigas, pagaba bonito para recorrer, porque estaba, se había jubilado, estaba aburrido, acostumbraba a trabajar y recorría el pueblo en el ómnibus. Ya tenía una anécdota. Yo bajaba frente a casa de nuevo. Yo me reía, y alguien no tenía nada que hacer, viejo. Y bueno, y sí, hablo con los conocidos, cosas. Viste, no era rentable cuando eso.
0: Sí.
2: Eso. Ahora seguro que sí.
0: Capaz que no pensar en un ómnibus y sí pensar en una van.
2: Puede ser una van, claro que sí.
0: No sé si es más caro, Edgardo, porque una van de estas diésel debe ser mucho más sencillo de mantener que un ómnibus entero, mecánicamente.
1: Sí, pero yo creo que el tema de los ómnibus simplemente fue un tema de años, ¿no? Si hubiese sido más, ¿no?
0: No. Hay otro tema que tomé conocimiento recientemente, que tiene que ver con un aspecto legal de la normativa, y que, bueno, por reserva de información de una persona jurídica voy a evitar difundirlo, pero...
1: ¿Usted tiene conocimiento de cuántos días hay un subsidio por parte de la Intendencia para este tipo de coches?
2: La verdad, te soy bien sincero, sobre de tránsito no estoy totalmente por afuera de todo.
1: Yo me acuerdo que no acá en Rivera, ¿no? Pero en el departamento de Tacuarembó eran 24 días, creo. Era una semana, o sea, 24 días le daban el combustible. Y en esos 24 días tenía que trabajar para el sueldo de él, sacar los gastos que tenga el ómnibus y a su vez pagar el combustible los últimos 7 días del mes.
0: Edinson.
1: Sí, correcto.
0: Edinson. Dindo Rosas, le agradecemos estos minutos aquí en Frontera Abierta. Vamos a estar hablando ahora, apenas cortemos con el edil, con el alcalde, porque hay información en materia de tránsito para la ciudad que me acaba de hacer llegar y es bueno dialogarlo con el señor alcalde. Edil, muchas gracias, buena jornada para usted.
2: Espectacular, muchísimas gracias a ustedes por su tiempo y Dios quiera que este fenómeno pase, que no sea todo lo que dicen. Pero yo estaría a las órdenes para lo que necesiten, ya le dije al alcalde también.
0: Y ni siquiera hablamos de lo que fue esa actividad que fue ayer, ¿no?
2: Ah, sí. No, pero más bien fue una demostración de todo lo que se fue previendo ya desde hace tiempo, ¿viste? Uh-huh. Muchas cosas que se vienen haciendo y tal, en detalle, como que se ensanchó todo el Cuñapirú ahí para que el agua pueda fluir rápido, todo ese tipo de cosas, destapando, pidiendo que se suelte a los vecinos, que no tiren basura en la boca de tormenta, que se sacan hasta auxiliares, ese tipo de cosas.
0: Y acá entre nosotros, Dindo, sí. Lo veo muy cerca de Sander a usted.
2: No, lo que pasa es que fuimos compañeros de clase y rivales en el fútbol y todo eso. Sí, no, somos amigos.
0: Un abrazo.
2: Un abrazo. Chao, chao.

0: Mientras Eduardo se va a la próxima comunicación, yo tengo más mensajes acá, ¿eh? Vecinos que están proponiendo lugares donde colocar la placa de homenaje. Varios mensajes hablando de terreno donado, dice por aquí este otro, por don Valerio. Sería una muy buena idea que las tres instituciones aprovecharan el terreno al lado de la policlínica y construyeran un lugar donde los pacientes pudieran sacarse placas, ecografías, exámenes, también tener una sala de internación. Todo depende de Rivera y sale plata a viajar cuando se necesitan esos servicios, dice por acá esta vecina. Sí, puede ser una opción, ¿no? De que se junten para tratar de colaborar. Lo que pasa que esto que plantea la vecina es mucho dinero, ¿no? Se necesita mucho dinero para eso, vecina. Recordar, sí, que en el terreno contiguo a la policlínica hay todo un jardín, todo un parque, digamos, un jardín botánico, que fue realizado por Finsa, ¿no? Si no recuerdo mal, anduvieron por allí, hicimos toda una jornada de intervención. Me acuerdo que fuimos con el móvil y estuvimos hablando de lo que va a ser ese futuro jardín botánico, que quizás ahora no se ve. Digo, no es el terreno de al lado, sino el terreno para el lado de la escuela, digamos. Que ahí esa zona se hizo todo plantación de árboles y demás. Vamos a la próxima comunicación, decíamos. Y está con nosotros el alcalde, Luciano Viera, porque hay información vinculada también a tranqueras y el tránsito, ¿eh? Atención, nos hace llegar el alcalde que a partir de agosto una calle de tranqueras pasa a ser de una sola flecha, un solo sentido. Es así, alcalde, buenos días, bienvenido a Frontera Abierta, ¿cómo le va?
1: Buenos días, Fabricio, buenos días, Eduardo, buenos días, audiencia. Bueno, como lo decís, a partir de agosto, el 5 de agosto, estaremos trabajando lo que es estrechamiento de calle Independencia, una calle que hace tiempo venimos trabajando en ese estrechamiento.
0: Alcalde, y bueno, ahora le pido un segundito nomás porque salimos del aire. Espere un poquito porque hay un corte ahora, sí, corte de energía.
2: Creo que es hasta ahora, doctor.
0: Sí, normalmente hasta ahora los amigos allá de UTE se ponen a jugar con el contador.
1: A bajar la llave y tiro la llave.
0: Sí, pero volvimos al aire, alcalde, así que ahora sí, repetí la información.
1: Bueno, la información que a partir de agosto, del 5 de agosto, estaremos ya flechando lo que es calle Independencia, de sur a norte, sería rumbo, la procedencia es rumbo a la ruta 30, sería esa así la entrada, y bueno, le vamos a buscar de cambiar esa gran problemática que tenemos en este lugar, que varios vecinos se han quejado, y bueno, y hemos escuchado también de la prensa, los reclamos los vecinos que cada vez que pasan así por calle Independencia, porque aquí está el clínico de Kastner, la cantidad de gente que va y bueno, estacionan contramano y bueno, toda esa problemática, buscaremos ahora de sanar flechando esa calle y prohibiendo también algún lugar que no pueda estacionar la gente para brindarle un mejor tránsito en esa zona.
0: O sea, la información que usted me hace llegar por acá es, a partir de agosto, calle Independencia pasará a ser flechada sentido sur-norte.
1: Correcto, sería entrando rumbo a Kastner, rumbo a Arte 30, hasta Nelson da Silva, serían dos cuadras.
0: O sea que esas cuadras solo se puede ir hacia Kastner, digamos.
1: Correcto, sí, calle Perú, que la siguiente, la primera cuadra, solamente se puede bajar. Solamente se puede bajar ahí, no va a quedar doble flecha, también se va a flechar.
0: O sea, se puede, uno viene por Mario Brum y puede doblar calle Independencia hacia adentro.
1: Correcto.
0: Hacia la derecha, correcto. Digamos, se puede doblar hacia ahí.
1: Hacia esta derecha, correcto.
0: Lo que no va a poder hacer es bajarse por calle Independencia hasta Mario Brum.
1: No. Se puede bajar de calle Independencia a Mario Brum, por calle Perú.
0: Ah, o sea que no se puede doblar de...
1: No se puede subir.
0: Claro, no se puede salir de Mario Brum y doblar a Independencia adentro, no. Esa va a ser flechada.
1: No se puede. Esa va a ser flechada. Independencia no va a ser flechada. Esa sí va a ser de entrada y salida, no va a haber ningún problema. Calle Independencia, no, digo que Mario Brum. María Abramo.
0: María Abramo,
1: ahora sí. María Abramo no va a ser fechada, la que sí va a ser Independencia y Perú. Son las dos calles va a ser fechadas.
0: Uh-huh. Sí.
1: Ahí, hay que decirles a los vecinos que los inspectores están ahí trabajando. Viene inspectores de Rivera, va a trabajar de tranqueras, pero también no solamente va a estar indicando, sino también va a estar pidiendo el documento de la gente que va hasta allí, ¿no? El seguro, el casco, libreta, todo lo que tienen que entrar, documentación tiene que estar al día, porque bueno, si algún vecino anda sin libreta o algo pasa en ese momento, ellos van a estar para fiscalizar, enseñar, organizar, y también van a alguna multa, alguno que ande sin documentos, se debe efectuar. Eso hay que avisarlo bien a la gente, porque muchas veces no estamos acostumbrados a ver los inspectores y bueno, van a verlos y van a estar trabajando también.
0: Quiero ser bien claro porque, claro, yo subí esto al estado de WhatsApp, y hay gente preguntándome porque no entendió cómo es el tema del flechamiento. Vamos de vuelta. Usted viene por el costado de la plaza. Esa calle se llama María Abramo. Si usted quiere ir a Casmer, usted va a tener que seguir una cuadra más, ¿verdad, alcalde?
1: Anderson da Silva, correcto. La calle, sí, es difícil explicarlo. La plaza, por Las Palmeras, ¿no? Por la plaza de deporte que pasa por el fondo es Mario Brum.
0: Claro, esa es Mario Brum.
1: Mario Brum. Si va por Mario Brum, pueden doblar a la derecha, sin problema, porque es entrando a... Si van bajando rumbo al bañario, pueden entrar a la derecha, pues es la entrada desde Casmer.
0: Sí.
1: Y después por María Abramo, en la vuelta, si quieren entrar por calle Perú, no van a poder. Tienen que ir por calle Nelson da Silva y estacionar lejos.
0: Bien, bien. Espero que quede claro ahí la...
1: Capaz que debemos hacer capaz el diseño indicando lo que se va a poder y lo que no.
0: Eso creo que sería mejor, alcalde, para los efectos de...
1: Correcto, con el estado para que la gente pueda ver y...
0: Sí, de redes porque quedó como... No se entendió. Le digo la repercusión o los comentarios que me llegaron a mí por acá, ¿sí? A los efectos ahí de que quizás se puede armar algo con lo que se puede y con lo que no se puede hacer, que así queda más fácil de entender. Por otra parte, alcalde, no sé si escuchó la idea del edil Rosas, que propone un homenaje en vida a quien es Lorenzo Valerio, quien más allá de su actividad ha sido un hombre que ha contribuido de muchas formas a la ciudad de Tranqueras, de forma bondadosa y generosa, diría yo, ¿no? El edil seguramente a usted le va a llegar, porque así lo solicitó en la media hora previa ayer, que le llegue al Consejo de Tranqueras esta idea de poder realizarle un homenaje. Quizás, y yo le planteaba, ¿no? En los predios de Mevir no se puede hacer por las propias reglamentaciones de Mevir, pero quizás en un terreno público cercano a Mevir sí se puede hacer.
1: Sí, desde eso hace tiempo lo venimos hablando, empezó eso hace tiempo, fue el concejal Gonzalo Silveira en el gobierno, en el mandato anterior, y ahora lo viene trabajando, lo viene planteando y lo estamos trabajando, lo que es el concejal Gustavo Rodríguez, el Tavi, que lo cual él buscaba manera de homenajear a Lorenzo Valerio con la ciclovía de Tranqueras que lleva el nombre de Lorenzo Valerio. Hay que ver el tema legal, que eso lo hemos contactado a Catelo, y todavía a Laura Catelo, que es el abogado de Intendencia, no hemos tenido todavía la respuesta bien para ver si se puede o no, porque las calles por 5 años, tiene que estar 5 años fallecido para poder homenajear. Pero capaz que la ciclovía no sea necesaria y se pueda homenajear en vida a esta gran persona que es Lorenzo Valerio, que, bueno, ayer en la reunión que tuvimos, estuvimos nombrándolo porque siempre está donando terrenos y eso facilita más a Tranqueras tener más Mevires, porque tenemos terrenos donados por una empresa que siempre está de brazos abiertos para colaborar.
0: Uh-huh.
1: Bueno, así que llegue la nota de la Junta Departamental, buscaremos trabajar junto con el Consejo Tavi, para llegar a una conclusión, si hacemos un aplazo, si hacemos lo que es la ciclovía, un homenaje a Lorenzo Valerio, que todos los tranqueenses somos agradecidos por siempre estar brindando esos espacios para la construcción de viviendas, y que nos viene muy bien a Tranqueras, en una zona muy pobre, que necesitamos que lleguen más viviendas a nuestra ciudad.
0: Bien, o sea, cae con buena en buena tierra esta idea del edil, de hacer algo cerca.
1: Sí, espectacular, es algo que queremos hacerlo, y ojalá que salga y que se pueda hacer lo antes posible.
0: Buen día, y hablando del tema de... iba a leer un mensaje de Adriana, pero voy a dejar para hablar más adelante. Hablando de viviendas, usted estuvo reunido con Andrés Lima, presidente...
1: Andrés Lima, el presidente de Medir.
0: De Medir.
1: Ayer tuvimos en Montevideo, allí en calle Paraguay 1313, junto a Mario Soria, nuestro diputado, y a Martín Moniz, quien fue los que coordinaron la reunión con Andrés Lima. Y una reunión muy muy interesante, la cual llevamos unas inquietudes de Masoyer y también de Tranqueras, y lo vimos con mucho interés de solucionar y de buscar un trabajo en conjunto para solucionar el tema de Masoyer, que es el tema de las lagunas de decantación, donde se pueda descargar la barométrica, o donde se pueda mejorar el saneamiento de Masoyer, y también se pudo hacer el tercer plan de viviendas de Masoyer, que eso también no sería solamente Masoyer, es un plan regional que agarra Masoyer y San Díaz de Apey. Y bueno, estamos trabajando en eso. Lo que nos está complicando un poco es el Ministerio de Ambiente, que por ser una zona protegida nos viene trancando esa obra, y también nos viene trancando al municipio el tema de descargar la barométrica y poder brindar un buen servicio a los vecinos sobre el servicio de barométrica, que hacemos uno o dos pozos como máximo, no sé, tengo que descargar en Tranqueras, y eso es bastante inviable para darle un buen servicio a estos vecinos.
0: ¿Y qué pasa con el Ministerio de Ambiente, alcalde?
1: Y de Ambiente dice que ahí es una zona protegida, está toda la zona del Valle Unarejo que abarca esa zona, y bueno, está dentro de esa área protegida imaginaria que tenemos, que es el Valle Unarejo, y nos está afectando bastante a la población de Masoyer. Creo que está bueno lo que trabaja en el tema de protegida, pero también tienen que ver que los vecinos viven ahí, los vecinos tienen hacer sus necesidades y en algún lugar hay que largarlas, y eso tienen que ver. A veces por un escritorio sentado es fácil marcarlas y ver cómo hacerlas, pero acá nos está afectando bastante a lo que es el servicio de barométrica a Masoyer con el municipio, no puede terminar un buen servicio.
0: ¿Estuvo alguien del Ministerio de Ambiente en esta reunión?
1: No, lo que Andrés Lima quedó de coordinar de aquí a unos 10, 15 días la reunión con el presidente de Ambiente,
0: el ministro de Ambiente
1: para poder ver una solución, y la cual también desarrolló un marcado de reunión que sea en Montevideo, o sea acá en la zona, de poder ir junto a la alcaldesa de Mataojo también y algunos vecinos para plantear esta gran problemática que tenemos.
0: Aguánteme un poquito ahí, alcalde, que volvió a cortar la luz allá en la zona de... Ahora sí, volvimos nuevamente, no dijo nada, lo cortamos justo a tiempo. Esto es algo que también, alcalde, aprovechamos para comentarle, ¿no? No somos nosotros los únicos que sufrimos este tipo de situaciones de corte, sino que se da mucho en toda la zona. Ayer hablaba con un muchacho que trabaja por internet desde el barrio La Bolsa, y él me decía, mirá, ya perdí un par de computadoras y pantallas a raíz de los cortes que hay de luz. Capaz que en su próxima ida a Montevideo puede coordinar ahí una vueltita con la gente de UTE para tratar estos temas, ¿no? Ya es algo reiterativo esto, ¿no?
1: Y lo voy a enviar a nuestro diputado Marno Solo para que marque la reunión o que llegue ese planteamiento lo antes posible para tener respuesta a la población. Eso ya lo voy a estar haciendo. Bueno, como te estoy explicando, digo, de Masoyer, son esos pasos que se van a seguir. Esperemos tener una pronta respuesta lo antes posible, y esa reunión que va a ser por Zoom, y ahí poder difundir lo que se va a hacer en mediano plazo. Y la idea de Andrés, si se resuelve algo ya para septiembre, octubre, nuevamente estar en Masoyer, con dos soluciones. El tema de alguna obra de de la Laguna de la Cantación, el tercer plan de viviendas, y también darle a esos vecinos que hace 34 años que pagaron sus viviendas, de darle los títulos, que es algo que lo han reclamado y hasta el momento no lo han conseguido, y la idea es poder buscar esa solución y solucionarlo lo antes posible el tema de títulos en Masoyer, y también en Tranqueras, que es medio 3 y 4, que también ya hay un gran porcentaje de gente que ya pagaron su vivienda y que están sin el título, y bueno, que están a espera de eso. El municipio le sirve bastante que esa gente tenga el título, que puedan empezar a contribuir lo que es la planilla también, la contribución inmobiliaria, que también nos colaboraba bastante el municipio, que podamos tener una mayor entrada de plata para poder brindar más servicios a nuestra comunidad.
2: Estamos conversando con el alcalde de la ciudad de Tranqueras, Luciano Viera, y es presentado por MDS Electricidad, el punto eléctrico de la ciudad, que tiene la promoción por el mes de julio también, crédito reflector más fotocélula, se prende de noche, se apaga de día, es decir, ahorrás energía y tenés mayor seguridad. 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
3: Buen día, dice, referente al tránsito, habría que corregir algo que pasa a menudo, y es que los niños jugando al fútbol en la vía pública. Ayer casi me accidenté por una pelota que me tiraron frente a la moto, dice Adriana por acá.
1: Bueno, eso es un tema bien complicado, y un tema de responsabilidad de los padres que permiten a los niños jugar en la calle, ¿no? Es algo que es un poco escapa de lo que es el municipio, pero sí la responsabilidad de los padres de no permitir que los niños jueguen en la vía pública, porque se puede lamentar una vida de un niño que sale a pegar una pelota y se pueda fracturar, o bueno, o que pueda pasar lo peor.
3: Pregunta el Timo por aquí si va a salir algún plan de MEVIR para Tranqueras.
1: Bueno, eso lo tuvimos planteando a Andrés, lo cual me dijo de él que año 26 y 27 ya estaría todo coordinado, y bueno, dijo, y le pregunté para año 28 o 29, y dijo que bueno, que quisiera la solicitud, que buscara a todos los interesados que tenemos y todas las movidas que hemos hecho hasta ahora para solicitar. Nos dio la página para escribirnos y la solicitud, lo cual ya estamos trabajando en eso, porque tenemos bastante material de lo que fue el año 23-24, donde se hizo la solicitud de FIMAS, que lo hizo muy muy muy buen trabajo, fue concejal Juan Aires, que hay que destacar su trabajo y su dedicación, y que tenemos todo eso archivado y que podemos enviarle a MEVIR y pedir nuevamente el plan número 10, lo cual ya Lorenzo Valerio, ya en una reunión que tuvimos, ya lo dijo a MEVIR que está a la hora ese terreno, que está pegado, y que él no tiene ningún problema de donarlo para que se hiciera más casas para Tranqueras.
3: Una pregunta para el señor alcalde. ¿Se está haciendo los trabajos de limpieza en cañadas y pluviales en Tranqueras por el tema de las lluvias anunciadas? En las tropas, por el frente de saneamiento de OCE, está deshecha esa desembocadura de agua. Si no se limpia, se va a cortar la calle con el aguacero que dicen que viene.
1: Se están trabajando en lugares donde hay casas. Ahí es un lugar que no hay casas, se corta el tramo del camino, sí, sabemos, pero principalmente está en un lugar donde hay casas, que es más peligroso. Se está limpiando y buscando de solucionar. Se estuvo ahora justo hablando con la gente de AFE, que viene el día martes a las 10, se traen Tranqueras, por el tema de pluvial que tenemos, que pasa por abajo de la vía, a ver si lo podemos agrandar o podemos buscar una solución para calle Uruguay, ahí del amigo Gabriel Palomé, que siempre que sube se le complica bastante, y esperemos tener una respuesta de MEVIR para poder ampliar esos pluviales. Y son los lugares más complicados, pues tenemos en calle Colón y Manuel Rodríguez, la cual estamos esperando los caños, que en pocos días vendrán y ya estaremos solucionando, que también le entra agua al vecino. Son lugares bien que tenemos bastante coordinación. Tenemos en calle Manuel Oribe, también tenemos problemática ahí de pluviales. Después en Máximo Xavier, que es otro lugar que tenemos que ver cómo trabajar, que siempre las cunetas se tapan por el aserradero viejo que hay ahí, la jardín va cayendo y siempre tenemos algún problema. pero bueno, creo que estamos bastante preparados para esa fuerte lluvia que se viene, y buscaremos de estar atentos y de estar siempre al servicio de la comunidad para lo que sea y que pueda brindar desde el municipio.
3: Buen día, ¿todo bien? Calle 33 Orientales. La entrada y salida de la escuela es un caos, y la calle y vereda también. Están terribles los pozos, tanto de la calle como de la vereda. Varias personas ya han caído en ellos. Calle Buenos Aires, ni que hablar también, dice por acá. ¿Para cuándo el flechamiento?
1: No, bueno, el flechamiento de calle 33, primero debemos hacer lo que es el pluvial, que lo hablamos, que saldría este año y al final pasa para el año que viene. Es una obra bastante grande, que así que salga esa obra, sí, se va a hacer el flechamiento de calle 33 y calle Gabriel Alonso.
3: Buen día, la plaza de Mevir podría tener el nombre de Valerio y una placa, dice por acá.
1: También es buena idea y está bien en el sector donde le ha donado los terrenos, que es algo que también puede ser.
3: La que se precisa flechar urgente es Elena Navarro, por la escuela.
1: Y Elena Navarro es una calle bastante ancha, que capaz que no sea flechada, sino prohibir un estacionamiento de un lado, a ver si la gente respeta. ¿Quién no lo ha respetado, no? Acá en calle 33 ves muchos vehículos frente al policlínico en rojo, y bueno, y eso a veces nos afecta bastante a la gente que transitamos por esa calle. A veces, si el conductor no respeta la señal de tránsito, no es fácil.
3: Cuando uno incumple una norma, tiene que tener una sanción.
1: Y la sanción a veces hay que ponerse en la vereda de dos lados, no sabes si el persona llegó con alguien enfermo a ese lugar, es muy complicado, y también muchas veces son autos brasileños que no puedes ni multarlos, ¿no? Tienes que incautarlos, y a veces tienes que, infelizmente, ver para el costado y hacer la vista gorda, como decimos, que sabemos que está mal, pero hay que ir llevándola. Lo que sí, yo siempre pido a los inspectores y a la policía que cauten las motos que andan con carnes truvales. Eso soy, les digo pidiendo, si motos que andan en regular, quiten, y cada vez que viene una herida tranquila, les pido a ellos que no permitan, que busquen de la Junta Reglamentaria buscar más fuerzas o algo con otras intendencias, que suciden y no permita hacer los convenios cuando hay multas por ruidos molestos con los carnes truvales, que es algo que van a la alcaldía, hacen un convenio y lo retiran a la moto, y eso creo que es bastante mal. Creo que desde la Junta tienen que empezar a golpear y buscar de dar una solución para eso.
3: Cuando se suba por Mario Brum, dice, el giro a la izquierda va a estar complicado, dice por acá el amigo. Buenos días, ¿cómo está el tema de autos brasileños? Pensé que teniendo todos los papeles y seguro no pasaba nada, pero me pararon y me dijeron que tendría que tener documento brasileño para seguir conduciendo acá. La cuestión es, ¿pago seguro para nada? Ya que teniendo todo, no se puede circular, dice por acá. Este mensaje me da guardar la identidad del vecino. ¿Qué opinión tiene usted sobre eso, alcalde?
1: Mi sola opinión es que el auto tiene que tener el nombre de la persona, ¿no? De que compró, tiene que tener el auto a su nombre, no sé, un CPF, lo que sea, para poder circular.
3: Sí, sí.
1: Y es algo bien sensible tocar el tema de autos brasileños, que es algo bien sencillo, porque mucha gente lo tiene para llevar a alguien al médico. Es muy complicado, como lo decía, digo. Sacás, al multarlo lo tenés que retirar, incautar el auto brasileño.
3: Acá, entre nos, al vecino, lo que le puedo decir como recomendación legal, tenga el seguro, no es suficiente, lo ideal es tener el auto a nombre de uno. Lo ideal también es poder sacar la libreta brasilera. Y ahí está un poco más tranquilo. Lo ideal sería que viva. A ver, se nos cortó de vuelta, alcalde. Deme un segundito, mientras esperamos que retome por allá la cuestión de la luz en el ramal de ruta 30, que es donde se nos corta la luz y ahí es donde se cae la llamada. Ahora sí, seguimos. Decía, lo ideal es, para tener vehículo brasilero, tener ciudadanía o residencia del otro lado de la frontera. Eso sería lo ideal. Alcalde, hemos abordado varios temas, son 12 y 36 en todo el territorio uruguayo. Acá me llega información sobre una supuesta posible encuesta que se habría hecho en Tranqueras. ¿Sabe algo de eso usted, alcalde?
1: No, a mí no, hasta el momento no me cuestaron.
3: Bien, bien, déjeme averiguar un poquito más.
2: A mí me llega lo mismo, doctor. Sobre gestión del alcalde y de quién quieren los tranquerenses como futuro alcalde.
3: Sí, es una encuesta más de tinte político.
1: Sí, igualmente digo, todo lo hay que tener cuidado con las encuestas, con lo que sea, los llamados, por alguna estafa también, ¿no?
3: Sí habrá, ¿no?
1: Todo el día, las llamadas, cuando te dicen encuesta o algo, yo corto, lo que sea, no busco decidir por cualquier, hay que tener cuidado.
3: Buen día, dice para el alcalde, la cuneta que está por Atilio Paiva y Las Piedras, calle proyectada, agraciada, el canal está muy sucio de maleza y agua estancada. No corre el agua, pero cuando llueve el agua queda todo en mi predio. Gracias, dice Margot Rodríguez. Le hago llegar este mensaje después por interno, alcalde, para que usted lea. Pintar las cebras y explicarles a los que llevan a los niños a la escuela 3 y a la 154 que estacionen donde corresponda, ya que más de una vez voy por calle Artigas y paran autos y camionetas sobre la cebra. Ya es bien complicado y no fue ni una ni dos, varias veces. Y el inspector me miraba a mí, parado en medio de la esquina, dice por acá este mensaje. Buen día, dice. ¿Y un auto brasilero que ya no paga más nada? ¿Cómo se hace? Pregunta por acá la amiga.
1: Ese marcha. El tema es que el auto brasileño que no paga nada, lo agarran y lo van a quitar.
3: Seguramente.
1: Es bien complicado. Seguramente no tiene. No, y también peligra, ¿no? Si tiene un accidente, la culpa siempre va a ser del auto brasileño.
3: A mí no me encuestaron todavía. Saludos al alcalde, dice el amigo Emiliano. Bueno, alcalde, hablamos un poquito de todo, lo liberamos. 12 y 38 en todo el territorio uruguayo. Muchas gracias por estos minutos en Frontera Abierta.
1: No, gracias a ustedes. Y bueno, informáis que ahora tenemos la reunión entre ratito en el centro visitante, la reunión de la CAE, donde van a estar varios vecinos allí con algunas problemáticas, ¿no? Ahí planteando. Y bueno, invitar a todos que quieran ir a escuchar y ver las soluciones que se van a ir trabajando. Va a estar la gente de medio ambiente, va a estar la gente de vida rural, de la intendencia, y bueno, buscaremos de poder ir dando respuestas a los vecinos de todos los trabajos que estamos haciendo. Y también no quiero dejar pasar que en Mazoyares se está haciendo una ciclovía, la cual hay que agradezco al Ministerio de Transporte que por la buena voluntad de brindarnos eso en Mazoyares, que es un trabajo en conjunto y que le va a dar un poco de tranquilidad y un poco de seguridad a los niños y adolescentes que van a la escuela y al liceo.
3: Buena jornada, alcalde, gracias.
1: Un abrazo grande, saludos.
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se podría arrancar sin querer el trigo también, porque las raíces de ambas plantas están completamente entrelazadas. Si tiras de la cizaña, el trigo puede ser arrancado sin pretenderlo. Pretender separarlos mientras están creciendo puede arruinar la posibilidad de crecimiento del trigo y malograr después la cosecha. Vamos a leer este poema de Javier Leoz, que dice así: aparta de mí la parte de cizaña que hace que mi pensamiento esté confundido. Aparta de mis pies la cizaña del inmovilismo, de una fe fácil, sin trascendencia y conformista. Aparta de mi lengua la cizaña de mis malas palabras,

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1: Oyente, ¿cómo están? Sean todos bienvenidos. Es momento de informarnos a través de la primera. Como siempre, un saludo muy especial en particular a los que nos escuchan por aire 107.3 y a los que lo hacen a través de internet www.tranquerasfm.com. Viernes 17 de julio del año 2026. Sean todos bienvenidos. Es momento, señoras y señores, de informarnos a través de la primera.
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0: 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En estos momentos, según el Instituto Uruguayo de Meteorología, una jornada que se presenta con cielo nuboso, viento del sector este, 19 kilómetros en la hora, 1003.6 hectopascal en la presión, 60 la humedad y 10 kilómetros la visibilidad horizontal. Máxima prevista para hoy 28 grados, estará nuboso y cubierto, precipitaciones y tormentas. El sábado 16 la mínima, 24 la máxima, estará cubierto, precipitaciones y tormentas, mejoras temporarias. El domingo, nuboso y cubierto, precipitaciones y tormentas, niebla y neblina, máxima 21, mínima 14. 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
0: 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Vamos con el dólar. Hoy el dólar a la compra, 39, a la venta, 41,40. El euro 43,71, 48,52, el peso argentino 0,02, 0,20 y el real 6,90, 8,60, compra y venta respectivamente. 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
0: Y ahora vamos a compartir la

0: noticias destacadas que estaremos desarrollando en este informativo.
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0: 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Vamos con la información destacada. 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Oficina Mides, instalación definitiva. En declaraciones al programa Frontera Abierta, Mariela Cuadro, referente territorial del Mides, informó que comenzaron los avances para la instalación definitiva de la oficina en Tranqueras. Según lo anunciado, la próxima semana iniciarán las reformas del local que UPE cedió en comodato, lo que permitirá contar con una sede fija para la atención de usuarios en la ciudad. Tranqueras, aniversario, noche folclórica. El licenciado Lorenzo Berruti informó en el programa Frontera Abierta que, en el marco de los festejos por los 112 años de Tranqueras, el próximo sábado 25 de julio, se presentará el espectáculo folclórico Bailando Nuestras Voces. Esto es a cargo del área folclore de la Escuela Nacional de Formación Artística del Sodre. La actividad, organizada junto al municipio de Tranqueras, se realizará a las 20 horas en el Centro Artigas Uruguay, con entrada abierta a la comunidad. 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
0: 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Llama y serás atendido gratuitamente. 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Desde el municipio de Tranquera se informa que a partir de agosto calle Independencia pasará a ser flechada sentido sur-norte, desde la Plaza de las Palmeras hacia Kastner. Atención a la señalización y presencia de inspectores. El municipio de Tranquera se informa que a partir de agosto calle Independencia pasará a ser flechada sentido sur-norte. Seguimos adelante comprendiendo más en este informativo. 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Te está invitando la Escuela Nacional de Formación Artística del Sodre y el municipio de Tranqueras. 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Bien, seguimos adelante compartiendo más en este informativo. 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Atención, Día del Niño, domingo 16 de agosto, hora 14, plaza 22 de julio. Juegos, competencias, música, juegos inflables, chocolatada, refrescos, muchos premios y todo gratis. Atención, señor comerciante, empresario, vecino, si desea hacer algún tipo de aporte a la fiesta, se les agradece. Comuníquese 099-450-698 o 094-540-149. Es organizada para nuestros niños tranquerenses por Club Tranqueras Rotary y Damas Rotarias. Hacemos una pausa cortita y venimos con información, en este caso de carácter nacional.
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0: 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Vamos al plano nacional, lo que destaca la prensa hasta ahora. Los blindados Cóndor comenzarán a patrullar las calles el próximo 24. El ministro recordó que el personal policial continúa realizando una capacitación mientras se instalan cámaras a los vehículos. Sociedad, el Instituto Nacional de las Mujeres, presentó los indicadores de género Uruguay correspondiente al año 2024. Salud, Uruguay compra vacunas contra el meningococo a través del Fondo Rotario de la OPS. La ministra de Salud Pública, Cristina Lustenberg, estima que en 4 semanas arribarán estas inoculaciones. Atención sanitaria, ACE presentó el plan Renueva Más, por el que se intervendrán 18 policlínicas del área metropolitana. El presidente de la Administración de Servicios de Salud del Estado, Álvaro Danza, indicó que mediante este proyecto se reformarán los consultorios y servicios higiénicos. Por último, tormentas eléctricas y precipitaciones que no generan inundaciones, pronosticó Luis Unino, Para las próximas horas, el meteorólogo atribuyó la responsabilidad de estos fenómenos al clima veranillo que transcurre durante estos días. Esta es la información destacada e importante a esta hora en el plano nacional. 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
6: UTE presenta pequeños grandes consejos de Túnicas en Red.
8: ¿Sabías que durante el invierno la temperatura más eficiente para un aire acondicionado es de 21 grados? A 21 grados estamos en confort. 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
0: Vamos con el parte policial del día de hoy de Jefatura de Policía. 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Vamos con el parte policial del día de hoy de Jefatura de Policía. Comunicado este 167/2026 con fecha 17 de junio. Solicitud de colaboración para dar con el paradero de la adolescente Maylin Sharon Vieira Bitancur, uruguaya de 17 años de edad, quien falta de su hogar en calle Mirta Garat, número 127, barrio La Pedrera, desde el día 10 de julio. Por cualquier información, 911-2030-6011 de seccional novena. Hombre detenido por violencia doméstica, efectivo de la seccional novena, en la noche de ayer concurrieron a una finca en calle Faustino Carámbula, barrio Rivera Chico, donde detiene un hombre de 35 años de edad, quien momentos antes había agredido físicamente a su padre realizando test de espirometría, resultado positivo. Enterado, el juez especializado dispuso que el denunciado permanezca detenido una vez espirometría arroje cero, tomar la declaración en acta y volver a enterar. Enterado, la Fiscalía Especializada dispuso mantenga detención acta la parte forense para la víctima. Ampliando el comunicado 166, violencia doméstica de desacato referido a la detención de una mujer de 27 años en un barrio cuartel. Enterada la Fiscalía, cese de detención. Enterada el juez especializado, se da por enterado. Enterado el juez de ejecución y vigilancia dispuso una vez recupere libertad, denunciada, elevar los antecedentes. Tentativa de hurto, ampliando comunicado 166, hombre emplazado respecto a la detención de un masculino de 34 años de edad, el cual se encontraba en el interior de un auto en calle Benito Nardone y Florencio Sánchez, puesto a disposición de la Fiscalía de turno, dispuso acta de declaración a las partes, quede emplazado sin fecha. Hombre detenido por agresión, efectivo seccional primera en la tarde de ayer, concurre a una finca en calle Florencio Sánchez, barrio Rivera Chico, y al intentar dialogar con un masculino de 35 años de edad, dado que el mismo se encontraba con intenciones de autoeliminación, el mismo agrede a uno de los funcionarios con un golpe de puño en el rostro, por lo que se procede a su detención. Enterada, la Fiscalía de turno dispuso acta a las partes, quede en calidad de emplazado. Contrabando, incautación aduanera, efectivo la seccional octava en la jornada de ayer en Boulevard Atillas y calle Sarandí, Villa Bichadero, interceptó un camión marca BW identificando a sus ocupantes, dos masculinos de 51 y 61 años de edad, el cual transportaba 80 plantas de pino ciprés italiano con procedencia brasileña, sin la documentación correspondiente, las cuales eran trasladada hacia el departamento de Cerro Largo. Entregada a la Fiscalía de turno, acta de declaración a los indagados, fijación de domicilio en territorio uruguayo, policía científica, valoración aduanera de la mercadería, que se entere la jueza de aduanas por la mercadería y el vehículo y queden emplazados sin fecha. Enterado el juez subrogante segundo turno de Rivera de aduana dispuso incautación y depósito en la aduana de la mercadería, valoración aduanera, intímase a los mismos fijar domicilio en territorio uruguayo a los efectos del proceso, se proceda al decomiso del vehículo y elevar antecedentes. Emplazado por disparo con arma de fuego, el hecho se suscitó en la madrugada de hoy cuando un masculino de 25 años de edad se encontraba en barrio de Tres Cruces y luego de desavenencias con un masculino funcionario policial de 32 años de edad, perteneciente al INR, Instituto Nacional de Rehabilitación, este efectuó un disparo con su arma de reglamento, impactando el proyectil en un árbol. Realizando test de espirometría, resultaron positivos. Entregada a la Fiscalía de primer turno, dispuso derivar investigaciones, acta a las partes, relevamiento de cámara, policía científica, espirometría, incautación de arma de fuego, emplazado día martes con asistencia letrada. Hurto. La jornada de ayer, hurtaron una moto marca Baccio, 110 centímetros cúbicos, matrícula AVL5339, color celeste, año 2021, que se encontraba estacionada en Avenida Brasil y calle Pedro Irigoyen. En este caso trabaja personal de zona 1 en coordinación con Fiscalía de turno. Siniestros de tránsito, el primero, politrauma moderado, ese fue el dictamen médico para el conductor de una camioneta marca Chevrolet modelo S10. En la tarde de ayer, en la Avenida Italia y Carlos Alberto Elías Bentancourt, por causa que se trata de establecer, impactó contra un árbol. Politraumatizado leve y politraumatizado moderado fueron los dictámenes médicos para el acompañante y el conductor respectivamente de una moto marca Honda modelo CB 125 centímetros cúbicos, quien en la noche de ayer en calle Florencio Sánchez y Leandro Gómez chocaron con un auto marca BW modelo Fox, cuya conductora resultó ilesa. Por último, máximo impacto en tobillo derecho con laceración, se deriva al hospital de Rivera para la realización de rayos X del tobillo izquierdo. Fue el dictamen médico para el conductor de una moto marca Honda modelo XR 190 centímetros cúbicos, quien en la noche de ayer, en calle 18 de julio y Máximo Xavier, chocó con un auto marca Chevrolet modelo Prisma, cuya conductora resultó ilesa. Trabaja personal de zona 2 en coordinación con Fiscalía de Turno. Bien, hemos llegado al final de este informativo, agradeciendo como siempre esa atención que ustedes nos prestan. Podemos decir y afirmar que ustedes y nosotros quedamos informados a través de La Primera. Muy buen fin de semana para todos.

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2: Estamos compartiendo como todos los viernes muy buena música a través de la primera. Música tropical hasta las 10 de la mañana. 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

Nos vamos. 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A todos, gracias. El reencuentro con la música el lunes desde las 9 de la mañana en esta previa Frontera Abierta. A continuación se viene Frontera Abierta, el periodístico de la región. Buen fin de semana para todos.

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0: 25 minutos, pasan las 10 de la mañana. ¿Cómo están? Bienvenidos. Viernes 17 de julio del año 2026. Como siempre, un saludo muy especial y en particular a cada uno de ustedes que nos escucha a través del aire, como también a aquellos que eligen y pueden hacerlo a través de internet. Para todos, sean bienvenidos. Muchas gracias por estar ahí. Comienza Frontera Abierta, comienza el periodístico de la región. Buenos días, señor director ejecutivo de FM Tranquila, si quien es el responsable de Frontera Abierta, doctor Fabricio Larrosa. ¿Cómo anda, doctor? Yo estoy bienvenido, buen día.
1: ¿Cómo le va, Eduardo? ¿Cómo anda?
0: Muy bien, ¿usted, doctor?
1: Bien, bien. Bueno, ahora sí parece que llegó el tiempo un poco más...
0: ¿Caluroso?
1: Más fuerte, ¿no?
0: Sí, sí. Si usted no, si usted le sacan de la cabeza la noción del tiempo, dice que está... ¿En qué mes?
1: Septiembre.
0: Sí, yo hasta me llamaría decir un diciembre.
1: ¿Sí?
0: Mire que está afuera, hay nieve y viento.
1: Sí.
0: Si le saca el viento, doctor, anda de llori y de chinela.
1: Sí, sí. Ayer, tras me iba, el vehículo marcaba 28 grados la temperatura.
0: Sí, yo no sé qué tenemos ahora.
1: Y eso que no me fui tarde, me fui sobre las 5 y media de la tarde. O sea, calor, sí. Demasiado calor, ¿no?
0: 25 y ahora. Ahora, 25. Si sigue en ascenso la temperatura, a las 4 de la tarde tenemos 30 grados.
1: Bueno, se prevé para las próximas horas copiosas lluvias. Afortunadamente fue como cediendo la cosa, ¿no? Se esperaba para el jueves, después para hoy.
0: Ahora para mañana.
1: Y ahora quizás para mañana, y así la vamos llevando, y ojalá que sí, que siga yendo así, ¿no?
0: Hay un meteorólogo que no va a pasar nada. Yo estaba leyendo hoy en el informativo, doctor, a ver cómo es el nombre del susodicho, que dijo, no van a ver. A ver, si lo tengo por acá. A ver cómo es el nombre, Riva, creo que es el nombre, a ver cómo es. Tormentas eléctricas y precipitaciones que no generarán inundaciones.
1: Ah.
0: Pronosticó Luis Unino para las próximas horas. Creo que se había hablado de que iba... a desbordar los cruces y que va. Él
1: sí,
0: dice que no.
1: Sí,
0: el
1: sí.
0: Meteorólogo atribuyó la responsabilidad de estos fenómenos al clima del veranillo. Como se decía antes, yo me acuerdo de esa palabra, era muy común cuando pasaba esto. Esto es un veranillo, mi hijo.
1: Veranillo, y tienen hasta nombre los veranillos, ¿sabía?
0: No.
1: ¿El veranillo de San Juan?
0: San Juan, Antón Pirulero.
1: No, ese no es.
0: Ese no es San Juan.
1: No, ese es Antón. Pero hay un veranillo que se llama el veranillo de San Juan. ¿No se da a esta altura del año?
0: Ah.
1: Veranillo,
0: y después está Santa Rosa,
1: San Juan,
0: ¿no?
1: Mire, sí. Veranillo de San Juan.
0: ¿Cuándo es?
1: El fenómeno meteorológico tramitó veranito de San Juan Bautista, 24 de junio.
0: Ah, no sé. Sí.
1: Llegó con un mes de atraso.
0: Sí, el premundial.
1: Claro, claro. Y Santa Rosa, pero Santa Rosa es temporal.
0: Santa Rosa, claro.
1: No es veranillo.
0: Santa Rosa es el 30, doctor, 30 de febrero, de agosto.
1: Por eso, pero eso es Santa Rosa.
0: Hasta 31 también.
1: Bueno, lo que sí vamos a hacer es recomendarle a los vecinos ciertos cuidados, ¿no? Por ejemplo, si usted tiene en su hogar, si usted tiene en su casa, en su patio, algo que pueda volar con el viento, es mejor asegurarlo. Vaya cuidando lo que son los animales, ¿eh? Los animales tanto de campo como de ciudad, ¿verdad? Hay mucha gente que tiene el perrito en el patio, bueno, los tachitos de comida, todo eso que puede transformarse en un objeto que pueda volar, también tiene que prestarle atención a esas cosas, ¿no? Bueno, ventanas que estén... A nosotros nos pasó en Rivera de ver edificios... que por tener la ventana entreabierta, el viento embolsa y se lleva la persiana, ¿no? Entonces, claro. Si usted tiene esas ventanas que son con persiana, también bájelas del todo, no las deje abiertas, no las deje entreabiertas, no permita que entre de noche, sobre todo, ¿no? Cuando se dan los vientos fuertes. Y así muchos otros cuidados, por ejemplo, de noche es recomendable, y creo que lo vamos a hacer nosotros acá, el apagado de todos los equipos eléctricos. Desenchufe el televisor, desenchufe el microondas, desenchufe si puede el router de internet, todo lo que vaya conectado a la electricidad y que no sea de primera necesidad, es mejor desenchufarlo. Otra cosa que yo creo importante siempre, compre velas, vecino. Compre velas, guarde agua, en tranqueras corta la luz y corta el agua casi que al mismo tiempo, y cargue los teléfonos. Cargue teléfono, cargue baterías externas. Veo que hoy todo el mundo tiene los power bank, los cargadores estos que vienen auxiliares. Bueno, déjelo cargando del día de hoy, por las dudas, ¿vio? No vaya a ser que mañana nos levantemos, no tengamos luz en el pueblo.
0: ¿Puedo meter una metida nomás?
1: Sí.
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0: 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Yo no sé si le llegó a usted. A mí me ha llegado un montón de fotos por parte de funcionarios de la alcaldía. Supongo que han de ser, porque veo damas también trabajando. Supongo que debe ser de Uruguay Impulsa, que están haciendo ese trabajo que cuántas veces hemos dicho, ¿no? Hay que sacar las bocas tormentas, dejarlas limpias. Bueno, a mí me han mandado, doctor, un montón de fotos de gente mostrando cómo están haciendo el trabajo la alcaldía de Tranqueras con respecto a esto que se viene, ¿no? Si vienen muchas precipitaciones, es indudable de que no va abasto el desagüe. Bueno, están limpiando por todos lados, doctor. Esto, acá tengo fotos, ahora después se las voy a pasar, que me han llegado y la verdad me saco el sombrero, ¿no? Haciendo lo que hay que hacer.
1: ¿Le parece si vamos con entonces el primer entrevistado antes, bueno, de la presentación de Frontera Abierta? Sobre todo también para conocer qué se está trabajando, qué se está limpiando y además cuál es el plan de acción ante una emergencia.
0: Si hay un protocolo o algo, ¿no? Javier Rivero, ¿cómo le va? Bienvenido, muy buenos días.
2: Buenos días, Edgardo, Fabricio, a la audiencia. Bueno, estamos a tus órdenes para decirles a la población, informarles a la población de las tareas que se vienen realizando. Limpieza de alcantarillas, buscas tormentas, y tratando de sacar todo eso que se está sacando justamente para poder no tener inconvenientes de inundaciones, que hay muchas partes que siempre se nos inundan y dan alguna problemática cuando hay las lluvias intensas y ahora, gracias a Dios, juntamente con la gente de Uruguay Impulsa y del MIDES, que tenemos un personal para realizar dichas limpiezas.
1: ¿Qué lugares estuvieron limpiando, Javier, por allí?
2: Mira, estuvimos limpiando alcantarillas por Doctor B10, estuvimos abriendo el desagüe grande ahí que da mucha problemática ahí cerca de Gabriel Palomé, que realmente se inunda toda esa zona. Ayer estuvo el ingeniero que estuvimos revisando y se va a ver una decantación de sacar en otro tramo, van a sacar los niveles. Se estuvo revisando toda la zona de agua ahí, la cual se hizo toda la limpieza contra la vía de un tramo más de 150 metros y se limpió los desagües que van por debajo de la Plaza 22 de Julio y que saltan en una alcantarilla que está tapada, destruida. En esa alcantarilla ya se sale en Marina Bramo, atrás de la churrasquería ahí de padre de este muchacho, no recuerdo el nombre ahora, y que está tapada también, ahí sacamos cubierta de autos, una cantidad de cosas que no deberían estar ahí, justamente porque es una plaza pública. Y también tuvimos en Paul Harris, y en Paul Harsey estuvimos también destapando contra la escuela 124. Hay unos desagües que hay que están totalmente en Paul Harsey y San Martín, que unos desagües grandes que hay que están totalmente pasados, pero ahí nos encontramos con una raíz enorme de un sauce que entró dentro de un caño de 300 milímetros, el cual está totalmente destruido, pero que no es, no corresponde a la intendencia y es el producto de OCE, pero nosotros vamos a tratar de alguna forma de ver cómo sacamos esa raíz y no hay que romper de vuelta y hacer un trabajo para poder justamente desaguar en la boca tormenta que da la calle Paul Harsey, porque está totalmente destruido. O sea, se hizo la limpieza que debería hacerse, solamente que hay una raíz grande ahí que nos está molestando. Y bueno, estuvimos haciendo varios por calle 33, Gabriel Alonso, hay unos tramos ahí que nos da también problemas con inundaciones. Bueno, se estuvo trabajando y bueno, se sigue trabajando en la limpieza de algunas bocas tormentas que están realmente obstruidas y bueno, que no queremos que nos traigan problemas, ojalá que no. Uh-huh. Se estaba escuchando que bueno, las lluvias están mermando, gracias a Dios, y bueno, y ojalá que no pase de eso.
1: Javier, en el caso de una emergencia de una persona acá en Tranqueras, o en el caso de que, bueno, vea que hay un caño o hay algo que puede estar obstruido, ¿cuál es la forma o qué es lo que debería hacer esta persona?
2: Ahora, por ejemplo, hay un caso en la obstrucción ahí a donde te hablé, hay una cámara que cruza el cable por debajo, ¿está? Supuestamente de fibra óptica, pero no solamente porque tienen unos contactores, que te voy a pasar una foto, que no quisimos tocarla. Trajimos la barométrica, le sacamos el agua, pero no quisimos tocarla porque no sabemos lo que nos podemos encontrar. Y un funcionario o cualquier persona X, que si un día llega a encontrarse con ciertas cosas que no conocen o no tienen conocimiento, es mejor no tocar y llamar a las personas que puedan estar al tanto de eso. Se llamó a Antel, eso es cruza la fibra óptica, pero hay otros cables que no sabemos de qué son. Entonces solamente sacamos el agua, sacamos el barro y dejamos como está, no ingresamos. Yo calculo que el agua va a correr normalmente por ahí ahora, pero siempre hay que tener cuidado con la parte de cables eléctricos, principalmente cuando hay viento, que los cables revientan, puede caer alguna columna. Bien, a llamar a bomberos, que son los especializados en ese tema. Nosotros estamos pronto con toda la implementaria del municipio, con motosierra, con piolas, con personal, con vehículo, para cualquier inconveniente, llamarlo a Luciano o a mi número, y bueno, y ahí estaremos, pero ojalá no sea necesario, pero estamos sí siempre preparados para cualquier intervención que sea necesaria.
1: Bien, además el 911, ¿no? En cualquier emergencia siempre está...
2: Exactamente.
1: Bien. Javier, gracias por estos minutos aquí en Frontera Abierta. Un abrazo.
2: Un abrazo.
0: Nos vamos a la presentación, doctor.
1: Vamos a ir a la presentación de Frontera Abierta y ya seguimos en la mañana. Presentación, ya viene la gente de Rotary para hablar sobre sus actividades. Me adelantaron, estarán compartiendo lo que fue el resultado.

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0: Hablaba pronto, doctor, con la gente de Rotary, entonces.
1: Rotary en acción.
0: En acción.
1: Rotary en acción. Cada 15 días, los viernes, estamos recibiendo a la rueda rotaria de Tranqueras para conocer más detalles sobre lo que hicieron, sobre lo que hacen y en lo que están trabajando. Y por esa razón es que recibimos a su presidente, en este caso, que está por aquí. Le voy a dar primero la palabra. Miguel Cardoso, buenos días, bienvenido a Frontera Abierta, ¿cómo le va?
2: Buenos días a todos, gracias por el espacio. Realmente es un gusto estar con ustedes acá para informar toda la actividad que tiene Rotary, viste, que no descansa, viste, porque el otro día fue genial, después de la fiesta junina, dije, vamos a sacar unos días, y va Álvaro y dice, no, pero nos podemos sacar porque si nos viene el 16 de agosto la fiesta del niño, entonces tenemos que estar preparados para eso.
1: Fiesta del Día del Niño, de eso vamos a estar hablando ahora en unos minutos, claro. Pero hablábamos de lo que fue esa evaluación de la fiesta junina, fue muy buena. Solo que hoy tenemos algunos números que compartir, que en realidad también es parte de lo que pide una de las razones por las que se hace todo esto es ayudar en este caso a una institución educativa.
2: Sí, en este caso le tocó a la Escuela Agraria de Zanja Honda. Uh-huh. Yo tengo que felicitar no solo a la dirección, sino a los profesores, a los alumnos, a algunos padres, por haberse involucrado totalmente al beneficio que le correspondía a ellos. Rotary simplemente montó todo, la estructura, infraestructura, algunos artistas, los juegos, eso, y todo el trabajo que hicieron ellos. Bueno, realmente dio su fruto. Justo enseguida vino las vacaciones y recién ahora nos pasa.
1: Es importante eso, ¿no? O sea, la institución involucrada a través de las familias.
2: Exactamente. Y ellos recaudaron 53,000 pesos que van a comprar algo, están decidiendo qué van a hacer. Y ayer nos comentaban que muy posiblemente compren algo que quede dentro de la Escuela de Zanja Honda, ¿viste? Que esto es muy importante, ¿viste? Porque el beneficio que ellos trabajaron. Nosotros montamos
1: la
2: infraestructura y ellos fueron los encargados, Kenton, Pancho, de todo un poco. Y se involucró mucho a los profesores, hay que destacar, porque la mayoría vive en Rivera y se vinieron ese día y ayudaron en eso. Uh-huh. Y nosotros quedamos muy contentos como club servicio porque ayudamos a la institución, que creo que va a destinar lo,

0: recaudó en beneficio propio para los alumnos allá.
1: O sea que estos 53.000 pesos íntegramente son de la escuela, y es la escuela la que decide qué hacer con esa plata.
0: Exactamente. El Rotary simplemente montó todo, y todo lo que hicieron ellos es para ellos que dispongan de comprar los útiles.
1: Es un muy buen monto, y seguramente va a ser bien utilizado por allí, por la institución, para lo que entiendan que se necesita, ¿verdad? Importante, creo que esa cuestión ahí de que Rotary trabajando a beneficio de una institución, la institución poniendo también de su parte con las familias, con los profesores, con los alumnos, y los beneficiados también en la comunidad son los propios vecinos que tuvieron esa tarde allí una diversión diferente, pudieron colaborar, pudieron participar, y todo eso organizado a través de la acción de Rotary, ¿no?
0: Sí, lo que yo decía en anterior, cuando estuve acá, de que son eventos puntuales que tiene Rotary en el año, que son muy importantes, ¿viste?
1: Sin duda.
0: Fiesta junina, ahora viene la fiesta del niño, viene el túnel, son eventos puntuales que tiene Rotary.
1: Y si hablamos de, usted lo decía, no para la rueda de girar y tiene que seguir trabajando, porque ahora viene agosto. Edgardo ya lo está anunciando por ahí en los informativos. Agosto, que viene con el famoso Día del Niño. Es así, José. Buenos días, bienvenido a Frontera Abierta. ¿Qué tal?
2: Buenos días, Fabricio, audiencia. Perdón. Sí, realmente estamos ya en marcha con el Día del Niño, además de las otras actividades que día a día felizmente se hacen, porque si bien los recursos siempre son escasos, todos los días estamos atendiendo. Anoche tuvimos la reunión semanal, el lunes tuvimos una reunión para el Día del Niño, o sea que con frecuencia, además de los jueves, que es la reunión oficial, tenemos reuniones, y allí se solucionan problemas desde boletera para estudiantes, elementos ortopédicos que tenemos en préstamo, y diariamente o casi diariamente entra una solicitud o una devolución para que lo utilice otro vecino. Y esas cosas son diarias, lo mismo las canastas de comestibles, pero no quiero extenderme en eso, simplemente mencionar que, bueno, si bien, como bien decía el presidente y tú mencionabas, Fabricio, tenemos eventos puntuales en el año, como este que tuvimos, que bien ya lo decía Miguel, lo que ganó en forma líquida, obtuvo en forma líquida la UTU Zanja Honda, y que nos hicieron saber, además, todo el detalle, cuántos panchos vendieron, bla, bla, bla. Excelente, y además la disposición que ellos pusieron, como bien decía Miguel, fue ese involucramiento de la comunidad educativa, como pasó el año pasado con la Escuela 124, como que también tuvieron una ganancia parecida.
1: Más o menos siempre son montos...
2: Sí, porque el público que concurre en número y la venta es muy parecida de un año al otro por la época del año. O sea, si fuera en enero la fiesta, capaz que se vende más refresco que otra cosa. Pero en fin, siempre en números redondos, más o menos es eso lo que obtiene el centro beneficiado. Y bueno, y Rotary, por supuesto, se hace cargo de la amplificación, de los juegos inflables, algunas pequeñas ayudas a los artistas que van al escenario, y se termina gastando algunos pesos, pero eso redunda en beneficio de la fiesta en sí, porque alguno puede decir, bueno, pero ¿por qué no agarran esa plata y se la dan directamente al beneficiario y dejan de hacer la fiesta? No se trata de eso, porque la fiesta involucra muchas otras cosas, y esa participación popular, eso que se vivió con la junina, la gente de Zanja Honda, padres, alumnos, los jóvenes haciendo juegos espontáneamente, fue una tarde de alegría que lo pusieron ellos. Rotary puso la estructura, como recién hablaban ustedes. Y bueno, ahora se nos viene el Día del Niño, que es un formato relativamente parecido de la fiesta junina, con matices, claro. Es una tarde donde la fecha, reitero, Edgardo lo está difundiendo, por supuesto, pero domingo 16 de agosto, así en la misma plaza 22 de julio, el horario de 14 a 18:30, más o menos acompañando la luz solar de la tardecita para finalizar, con juegos, entretenimientos toda la tarde. Bueno, obviamente hay un servicio de amplificación con música, tenemos normalmente, y este año lo vamos a hacer seguramente de la misma forma, se le ofrece a toda la niñez chocolatada gratuita, refrescos uh-huh. gratuitos, golosinas gratuitas, pequeños juguetes gratuitos, uno para cada niño. Normalmente se prepara un pequeño kit con juguetes, y después el sorteo entre todos los presentes de algunos juguetes o obsequios de un poco más de mayor, de perdón, de valor un poco mayor, como pueden ser las bicicletas. El año pasado creo que tuvimos 4, además de otra serie de obsequios. Y bueno, eso más allá del valor económico, es creo que para la niñez es un momento muy lindo que marca la coincidencia con el Día del Niño a nivel nacional, uh-huh. y nos permite también beneficiar a otra institución, que así como hicimos con la fiesta junina, en esta oportunidad va a haber una institución que no está definida en estas horas.
0: Tengo la noticia.
1: Bueno, a ver.
0: Dale. En esta oportunidad se va a beneficiar a los padres y madres de las niñas que van a viajar a Chile de Poliskate. Uh-huh. Bueno, ellos van a ser los encargados de la cantina. Me acaba de confirmar Álvaro Morgavi, creo que es un apoyo también. Que le damos a estas gurisas patinadoras.
1: Muy bien. Por otra, volviendo a lo que es la actividad, ¿verdad? Esa es la cantina en la que el vecino puede colaborar si quiere, comprando,
0: sí, a eso vamos a ir ahora.
1: Participando allí en la cantina.
2: Lo que yo detallaba era lo que se va a dar gratuitamente a la niñez, pero obviamente esa institución que acaba de confirmar don Miguel, hasta anoche en la reunión estaba en duda y lo acaba de confirmar felizmente, Poliskate. Entonces, hay una cantina para el público convencional, por decirlo uh-huh. así. Con eso sí, esos insumos sí se venden al público, a los mayores sobre todo, y esa recaudación es íntegra también, no pasa por la arcas de Rotary, no fiscalizamos ni vigilamos, después no rinden cuenta como hizo la Escuela de San Jabón, por cortesía, si no nos dicen cuánto ganaron, no importa.
1: O sea, esto es importantísimo, porque por ahí alguien puede malintencionado pensar, dice, nada, pero ellos hacen eso y ganan en la cantina. El 100% de lo que se gana en esto, Rotary lo destina a una institución. En este caso fue a Zanja Onda y el otro va a ser a esta institución que va a viajar a Chile con las niñas.
3: Además,
1: ahora, Rotary pierde dinero si se lo va en términos económicos con esto. O sea, invierte, vamos a ponerlo en el término económico correcto.
3: Solo para dejar en alto algo que es muy importante, a mi criterio, es que cuando se da a conocer es un precedente para los que vienen. Porque cuando uno va y dice, no, vamos a apoyar porque viste el año pasado cómo fue, ¿no? Detallaron todo. Eso es muy importante porque la gente colabora, sí. Y sabe. Eso es muy importante.
2: Quería llegar, compañero, porque... es así, yo lo acabo de decir hace un par de minutos, Rotary invierte en amplificación y alguno dirá, bueno, pues denle la plata directamente a la escuela y ya está. Y no, la fiesta es mucho más que eso porque mueve un universo local de actividades que termina beneficiando a terceros a veces.
1: Sin dudas.
2: Y a su vez, como bien lo acotaba Edgardo, en este momento hacemos la convocatoria siempre colabora muchísima gente que si vamos a nombrar vamos a olvidar de la mitad, pero empresas, comercios, siempre voluntariamente al principio, los primeros años, a veces cuando la idea todavía no estaba bien difundida, hace muchos años teníamos que golpear la puerta más enfáticamente, ahora no, ahora felizmente vienen muchos, y acá hoy en este momento quiero convocar al empresario, al vecino, al comerciante, mucha gente ayuda anónimamente y nos dice no quiero publicidad. Nosotros, obviamente en el escenario decimos de quiénes apoyaron y ponemos la bandera del comercio si fuera el caso. O sea, bueno, entonces la convocatoria que hacemos es eso, que todo aquel que quiera sumarse, que tenga unos refrescos para donar o che, yo voy a mi comercio, está en buenas condiciones, voy a donar una bicicleta para un niño, muy bien. Toda aquella ayuda, bienvenida sea. Nosotros también en este caso nos hacemos cargo de la amplificación. Artistas vamos a tener uno solo para el cierre, pero bueno, siempre alguna ayuda se le brinda al artista. Los juegos inflables tienen un costo, vienen desde Tacuarembó. Las estructuras las movemos nosotros mismos, el armado, los gazebos, los mostradores, todo eso. Y como decía Fabricio, no tocamos dinero, o sea, ni siquiera pasa por nuestras manos y se le entregamos. No, son ellos mismos los beneficiarios que van a la cantina, atienden, con todos los insumos, que los elementos que les proporcionamos para tener la cantina allí, y bueno, y después nos informan de que voluntariamente, mira, ganamos tanto, nos alegra. y siempre, por supuesto, ganancia por pequeña que sea, que no, es ganancia, porque no hay forma que de pérdida. Uh-huh. Entonces, porque los insumos, al proveerle todo lo demás nosotros, ellos no tienen que pagar ningún gasto, simplemente comprar la bebida y venderla a un precio mayor, y con eso están ganando, por ejemplo, ¿no? O sea que, hecha la convocatoria, Traquera siempre ha sido solidaria, siempre respalda, y aquellos vecinos, comerciantes que están escuchando y quieran dar una mano, basta, ahora Miguel va a reiterar los teléfonos, o nos ven en la calle y nos dicen, mira que quiero colaborar, bienvenido sea. Y siempre ha sido así, mira que no es una cosa que estemos convocando ahora por primera vez, espontáneamente lo han hecho. Y eso ha permitido, porque si no, tenemos que también, además de los otros inversiones, como tú decías, tenemos que entrar a comprar premios y eso. Pero bueno, tenemos colaboradores, como ha pasado la Asociación Pro Personas con Discapacidad en su momento, tenemos ahora ya, por ejemplo, para esta fiesta, que recién la estamos, está en pañales todavía, pero la estructura general está, ya vino Tau de Da Silva, que ustedes lo conocen bien, que el año pasado alquiló a su costo un disfraz de conejo enorme para jugar con los niños. Este año, no voy a decir qué personaje eligió, pues ya lo eligió. La otra vez quería ser Super Mario, y no lo consiguió porque lo pidió a última hora y hizo un conejo. Bueno, este año ya tiene el personaje, es de Disney y el personaje, bueno. Entonces, y voluntariamente lo hace, nos pide permiso. Tau es tan, tan humilde y educado que nos pide permiso para colaborar, por favor. Ariel Farías nos ofreció, y Ariel Farías, seguramente ustedes lo conocen.
1: Corredor.
2: Un corredor, un veterano, un hombre de pueblo, de barrio, como le gusta decir a él. Muchachos, si me permite, yo organizo una carrera de niños, algo va a ser adentro del... Tiago Darín, un animador, que creo que es docente de educación, muy jovencito, en la fiesta junina apareció y organizó cantidad de juegos con mayores, con adultos. Y esa gente se suma a lo que hace Rotary. Si lo vamos a hacer nosotros, una que lo vamos a hacer muy mal, porque no tenemos esa virtud que tienen esas personas que están vinculadas o al deporte o a la animación, lo que fuera. Entonces, se va sumando mucha gente, y esa, la convocatoria es esa, que el que tenga ganas de apoyar, aunque no sea materialmente, aunque sea yendo a, no sé, con el mate y el termo a presenciar, va a ser bienvenido. Y bueno, es eso, es una tarde de chocolatada, de refrescos, de golosinas, de juguetes, todo gratuito, y después la cantina del que quiera colaborar, por supuesto. Y bueno, cerraremos con algún número musical, claro.
1: Se habla mucho siempre de darle participación a la gente, ¿no? Y en este caso, se participa como beneficiado, porque de repente papá, me imagino usted, Eduardo, con Priscila, el sábado, el domingo, no, el día del niño, ¿y qué hacemos, papá? Y bueno, vamos a la plaza. Priscila va a disfrutar de un juego, va a disfrutar de una persona que de repente llegó para animar, como Tiago, hacer algún juego con los niños. De repente va a estar por ahí el personaje de Disney, que va a estar conversando y sacándose fotos, los niños se van a estar divirtiendo, y Eduardo no gastó nada en eso, pero Eduardo, porque quiere involucrarse, quiere participar y quiere... Bueno, la verdad es que pasó fantástico Priscila, disfrutó toda la tarde, y Eduardo, la manera que tiene de colaborar es yendo a la cantina y comprando un pancho, porque Priscila va a tener su chocolatada, va a tener su regalito, y Eduardo, comprando un pancho en una cantina, ya está colaborando y ya está participando de la cuestión, ¿no? Y ya es partícipe, y ya seguramente se siente parte también del objetivo que tiene Rotary. Y creo, José, que como bien lo explicabas, ¿no? Es eso de... Y vale la pena reiterar. El Rotary invierte ese dinero que podría dárselo directamente a una institución, pero no habría toda esa diversión para los niños, no habría tanta gente involucrada, no había tanto movimiento en la ciudad como hay cuando hay una actividad como esta, ¿no?
2: Y se da con la comunidad una relación mucho más estrecha, cada vez más estrecha, felizmente, con los clubes de servicio. De pronto, en alguna época o en algún momento o en algún evento, la población, el vecino puede pensar, los Rotarios o los Leones, bueno, son, no sé, una élite, por decir algo. Y no, somos vecinos todos allí, policía, bombero, maestro, profesor, jubilado. Somos vecinos como cualquier otro, que ponemos un poco más de tiempo a esas cosas, energía, nafta, algún dinero capaz, pero somos vecinos que obviamente tenemos capaz, no digo vocación de servicio, pero ganas de servir a la comunidad. Y eso creemos que puede ser contagiante. Entonces, Edgardo, cuando va a comprar el pancho, yo dudo que sea solo uno, Fabricio, los panchos de, el pancho de...
1: Seguramente para Priscila debe haber dos o tres, ¿no?
3: Estamos pidiendo los panes,
2: el que el hecho es que se involucre el vecino, se involucre la comunidad y sumamos los esfuerzos. Entonces no es que el Rotary va a ser una fiesta, el Rotary está ya lejos en el escenario, acá estamos los vecinos, ¿no? Somos parte de la comunidad todos.
3: Uh-huh. Yo siempre quiero agregar una cosa, como hacía mención a mi hija, y me reflejo mucho en mi hija, yo, ¿no? Tiene 9 años, y cuando hay este tipo de actividades, nosotros cuando teníamos 9 años, incluso yo decía, vamos que gratis, ¿no? Y ahí va toda la barra. Ahora Priscila me dice, papá, vamos porque esa colaboración. O sea, ya el niño ha instaurado eso que es colaborar en un beneficio. Uh-huh. Y eso
2: se logra justamente dándole participación a la comunidad. Nosotros capaz que nos costó un poco, las generaciones anteriores de Rotario no tenían esa visión de involucrar a la comunidad, o la propia comunidad tenía esa un poquito de distancia con los clubes de servicio, con otras instituciones. Hoy creo que es mucho más horizontal la relación. Uh-huh. Y transparente, como lo decía acá Miguel, cuánto ganó la UTU, que nos mandó una cartita que anoche leímos en la reunión, todo el detalle de lo que ganaron, que no tocamos ese dinero, pero ellos tuvieron la gentileza de informar. Y bueno, y los dineros del propio Rotary es lo mismo. No hay ningún secreto, el tesorero tiene los números arriba de la mesa y la gente lo sabe, es muy bueno en la relación con la comunidad. Uh-huh. Así que creo que vamos a tener un Día del Niño 16 de agosto, ojalá que el tiempo acompañe, ojalá que tengamos una temperatura agradable y que la institución beneficiaria tenga un buen dividendo, porque apuntamos, ese es uno de los objetivos. Uh-huh. Además de todo lo otro, que beneficiar a la niñez, no importa su condición social ni económica, porque no miramos la cara del niño a ver si es bajo recurso o mejor recurso. Todos llevan su chocolatada, su refresco, porque el niño es niño y lo demás no importa.
3: Uh-huh. Es importante resaltar que también están las damas rotarias, ¿no? Porque acá yo lo que tengo es eso, ¿no? Club Tranquera Rotary y damas rotarias.
1: Sí, las damas rotarias que están
3: ahí.
1: ¿Hay que
3: nombrarla?
1: Sí. Pero recalcamos, vecino comerciante. De repente usted no es comerciante, de pronto usted es un vecino colaborador. ¿Quiere acercarse a Rotary para donar algo, sea como lo que dice, lo que explicaba José, ¿no? Alguien que se viste, se disfraza, paga un disfraz y va a animar, como el Tao, de que lo ha hecho varios años y en otras actividades también. Eso es disponerse de uno, disponer de dar de sí, ¿no? Disponer de ganas, del recurso para hacer la idea y llevarla adelante. O si usted es comerciante y dice, bueno, pero yo no tengo esa cuestión, pero puedo donar una canasta, puedo Ajá. donar estos productos, o puedo donar tal dinero. Acérquese, comuníquese con sí, los Rotarios. Sí. Hay dos teléfonos sí. que están a disposición en el estado de WhatsApp, también lo estamos colocando para que la gente colabore. En el Facebook de Rotary también está, en el Facebook de la radio también está por ahí. Eduardo, ahora sí lo dejo a usted.
3: 099-450-698 o 094-540-149.
1: Exactamente. Son los dos teléfonos que hay para comunicarse si usted, vecino o empresario, quiere, comerciante, quiere colaborar con este Día del Niño. Comuníquese entonces con estos dos números de teléfono que va a dar con los Rotarios para poder ayudar.
2: Yo quisiera pasar no un chivo, simplemente mencionar un interno, porque recién mencionaba el tema de las damas rotarias y muy, muy, muy cierto. No solo en este caso, hace 71 años que las damas rotarias tienen su participación en el trabajo, y muchas veces nos superan, no solo en disposición, en capacidad, en la cantidad de cosas que la mujer tiene, que los hombres de repente a veces no tenemos ese olfato fino que tiene la mujer para definir cosas y prioridades. Y ellas están trabajando, en la reunión del lunes fue Rotary con las damas rotarias para la organización general, las decisiones uh-huh. se tomaron en conjunto. Entonces, Y bueno, y son quienes se encargan el Día del Niño, por ejemplo, de embolsar los juguetes, embolsar los caramelos, ir a las panaderías a levantar los bizcochitos, en fin, son las que hacen ese trabajo importantísimo y sin desatender lo de ellas, porque uh-huh. ellas dan 200,000 pesos por año de becas a estudiantes, sí. a 10 estudiantes por año, hace muchos años, son 200,000 pesos al año que lo recaudan vendiendo ravioles un domingo, vendiendo plantas en la plaza, mudas de plantas, haciendo un remate solidario de muebles usados que los consiguen, hicieron un desfile de moda solidario también, que van a hacer otro, pero lo tienen planeado en septiembre, capaz con y Dion fue muy exitoso, no solo como espectáculo, sino como también las ayudó a recaudar algo, y siempre van corriendo atrás del aro, como nosotros, porque la recaudación no siempre es suficiente, es una cifra importante para lo que es de las arcas de ellas y para la nuestra también, pero eso la solventan ellas de esas becas, además de canastas, ayuda, pasaje, que siempre están ayudando y brindando a la comunidad. O sea, vaya si es importante ese. Y el presidente, te lo voy a decir yo, porque el presidente es Miguel, tomó la decisión, me parece muy acertada, que ellas empiecen a participar a partir de ahora periódicamente en nuestras reuniones semanales. Nosotros nos reunimos los jueves, entonces, que se vayan turnando nuestras esposas, nuestras compañeras, y vayan dos o tres a nuestras reuniones para participar, opinar, escuchar, llevarse la información para que el trabajo en conjunto uh-huh. rinda más. No somos dos clubes aparte, nunca fuimos, pero de todas maneras siempre no había tanta comunicación como ahora, y eso es un mérito de Miguel. Las invito, ellas están encantadas de ir, sin ningún tipo de obligación como tenemos los rotarios, pero sí participar, opinar, demandar, cobrar, y de paso nos vigilan a los esposos a ver si vamos en hora y todas esas cosas, pero eso ya es secundario. El presidente
1: ¿y soltero, se quedan para la comida, no?
2: El presidente soltero, están autorizadas
1: a quedarse, está. Sí, muy importante entonces eso de la inclusión, que se habla modernamente, ¿no? Pero bien utilizada. Tengo un tema para plantearles, no lo tenía, no se los comenté anteriormente, pero surgió ayer y ahora me vino a la memoria, porque un edil hizo referencia al trabajo de Rotary también, y mencionando a los clubes de servicio, a raíz de una idea de homenajear a una persona que está muy vinculada con Tranqueras en vida, que se trata del señor Lorenzo Valerio, quien sé por el propio la boca de Wilson Acosta que trabajó muy de cerca y trabaja muy de cerca con el Rotary, y muchas veces sin que la comunidad lo sepa, ¿no? De forma anónima. Hay algunas obras que siempre se destacan, como por ejemplo la donación de terrenos. Pero hay otras cositas que son a veces hasta chiquitas que hoy no las vemos, pero que las vamos a ver dentro de 10, 5 años más. Como decía ayer, por ejemplo, la plantación al jardín botánico que hay allí cerca de al costado de la policlínica, todo eso también se hizo creo que hace 2 años atrás o un año atrás. Y quizás ahora no lo vemos, pero de acá a 5 años va a haber un jardín botánico en Tranqueras, pero eso alguien lo tuvo que haber plantado, ¿no? Y digo, son cositas que se van haciendo y que dan cuenta de un trabajo sostenido en el tiempo de Lorenzo Valerio como un gran benefactor de la sociedad tranquerense. El edil Edinson Rosas, el Dindo conocido, que también apoya a través de su empresa lo que es la fiesta del niño, propuso hacerle un homenaje a Lorenzo Valerio en alguno de los mevires, o frente a alguno de los mevires, o de alguna manera hacerle llegar que Tranqueras está agradecida con sus acciones. ¿Qué opinan desde Rotary de un posible homenaje? Porque son involucrados directos en esto, ¿no?
2: Claro, yo quería precisar, concretamente estuve charlando con el amigo Dindo, y él propone concretamente en la Junta Departamental que sea con la alcaldía, con los dos clubes de servicios locales, ese eventual homenaje, y por supuesto él está a la orden, por ser, aparte de ser el involucrado. Y yo quería decir algo sobre Edison Rosas Dindo, que él nunca trabajó con Valerio. eso habla bien de la situación, porque puede quedar así un empleado viejo o un prestador de servicio de la empresa, claro, no. Él trabajó todavía en el área forestal, pero nunca trabajó con CIMSA. Claro eso porque, charlando con él, lo conozco, fuimos hasta compañeros de clase con él, conozco de su trayectoria como operador forestal y nunca tuvo un contacto directo con CIMSA. En cuanto a lo otro, sí, nosotros tenemos, quiero aclarar que Lorenzo Valerio fue rotario del Rotary Club Tranqueras. Por muy poco tiempo, su amistad con Milton Eloy Melo en la época llevó a que Milton Eloy lo presentara a Rotary, fue aceptado como rotario y él concurrió a varias reuniones, pero después, obviamente, no viviendo en el medio y sus responsabilidades llevaron a que se alejara amigablemente y agradeció el haber participado. Pero más allá de esa condición que quedó en las actas de que fue rotario, Rotary ha acompañado mucho los planes de MEVIR a través de sus rotarios, de un Carlos Salmentón, de un Juan Tejera, que lamentablemente Juan Tejera no está más, falleció muy joven, pero Carlito Salmentón sí está. Y desde Rotary, Carlito fue el presidente de la Comisión de Apoyo a MEVIR mucho tiempo, también con una gran amistad con Lorenzo Valerio. Y eso hizo que Lorenzo Valerio fuera, y anoche en la reunión alguien contaba la anécdota, anécdotas donde Lorenzo Valerio, ya con bastoncito en mano, en MEVIR golpeaba el bastón en el piso y dice, bueno, pero ¿cuántas viviendas vamos a construir en Tranqueras? Cuando algún burócrata ya ponía peros. Sí. Entonces creo que sería pasarle la mano a Lorenzo Valerio algo, ni no se trata de eso, sino que el hombre concretamente dio tierra para las viviendas, además de otras cosas. Además, tengamos en cuenta de que una cantidad de pobladores de Tranqueras hoy subsisten o viven, tienen su medio de vida bien ganado en esa empresa. Entonces muchas familias han construido su vivienda por MEVIR y no tienen nada que ver con si son empleados o no de FIMSA. Entonces, a tu pregunta, si nosotros nos vamos a involucrar, yo creo que sí. Rotary está, así como a esa persona, a otra persona. Me contó Edison Rosa que hablaba de una plaza, de un espacio, pero la Comisión de Nomenclatura de la Junta Departamental le tiraron toda la burocracia por encima de que eso está previsto, que en personas en vida no se puede poner ni siquiera un poste de luz de la calle con el nombre de Miguel Cardoso, no se puede. Uh-huh. Entonces, lo que está proponiendo el edil es un homenaje público en algún local, con participación de la gente, abierto, con alguna entrega de un reconocimiento en mano, ya sea una placa o algo, que el hombre en vida sepa que Tranqueras está agradecido con él. Y bueno, como club de servicio no podemos estar ajenos. La idea no es nuestra, la iniciativa no es nuestra, es del edil, que es vecino de Tranqueras. Quería aclarar un poco ese panorama, pero sí estamos sumándonos con gusto, como con otras personalidades o otros vecinos a los cuales se ha homenajeado, Rotary ha hecho con la nominación de calles o nominación de las uh-huh. escuelas con nombres de gente no rotaria, pero que fue relevante en la comunidad, como, bueno, no voy a entrar a nombrar calles y escuelas que Rotary hubo, la policlínica que Rotary promocionó y por ley se llama Juan Bautista de Lepiani. Entonces, eso quería decir un poco de que sí estamos muy, muy gratos de poder apoyar esa iniciativa.
0: Y me comprende un poco también porque nunca trabajé con Valerio en la empresa, pero hace mucho que vengo hablando con algunos referentes sobre ese tema. Uh-huh. Un día le dije a Carlito Sarmentón, digo, van a esperar que él muera para hacer un homenaje.
1: Lamentablemente estamos en un país que funciona
0: que
1: es así.
0: Eso, que funciona así. Te morís y ahí te hacemos un homenaje. Y yo hace mucho que he hablado con Carlito y hasta inclusive mismo con Dindo. Hace poquito estuvimos charlando en la inauguración del liceo, la ampliación del liceo 1, nos sentamos junto con el Dindo y empezamos a hablar de ese tema. Fueron unos temas que tocamos. Uh-huh. Digo, porque, créase o no, es un referente económico para Tranquera, uh-huh. la empresa de Lorenzo Valerio. Muchas veces yo trabajaba en una cooperativa, criticaba, pero la forestación no hizo un seguimiento para aquel que vendió campo chico, que se vino, pero después empezaba a ver, ¿no? De madrugada o a toda hora los hombres saliendo por la mañana, bueno, para un poquito, no podemos hacernos trampa al solitario, digo, hay algo acá. Y 8 planes de vivienda, creo que 5 o 6 de los terrenos donados por Lorenzo. Entonces hay algo que Rotary no puede dar espalda ahí y tiene que estar apoyando.
1: Muy bien, se los planteaba porque justo ayer hablábamos con el Edil, y bueno, mencionó, aludió a Rotary, y creo que correspondía hacerles también el planteo para ver, en principio, cómo se toma desde Rotary este homenaje que se quiere hacer, que yo estoy muy de acuerdo, los homenajes deben hacerse en vida, Así que, bueno, gracias por estos minutos aquí en Frontera Abierta.
0: Bueno, gracias a vos por el espacio y a las órdenes siempre.
1: Recordamos que los comerciantes que quieran participar pueden comunicarse también con la radio. Les pasamos allí el flyer que nos ha hecho llegar el Rotary Tranqueras para colaborar con la fiesta del niño que se viene.
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1: aniversario. José dice que viene en Batoví.
2: Qué lindo lugar, Batoví.
1: Dice que no llovió ni una gota en todo el camino.
2: Y no va a llover tampoco.
1: Dios quiera.
2: Muy difícil. Hoy, ¿no? Mañana va a haber algo como va de loco.
1: Vamos arriba.
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1: Yo le voy a tirar titulares y usted me vende y nos vamos a la galería comercial. Se vienen entre amigos con Diego Barbarita.
2: Diego Barbarita.
1: Dolor en el fútbol uruguayo. No. Falleció jugador de las divisiones formativas de Liverpool. El sanducero de 20 años sufrió muerte súbita en su domicilio. Los de Belvedere, Liverpool, suspendieron la actividad de los juveniles. Creo que debería suspenderse la fecha.
2: ¿20 años?
1: Muerte súbita.
2: En la casa fue.
1: Aldo Pepe, sí. Jugador de las formativas de Liverpool.
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1: Salió a tirar la basura y no se la vio más. Buscan a una adolescente desaparecida en la zona del barrio Conciliación.
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1: En La Valleja denuncian a una forastera, entre comillas, que realiza rituales prohibidos en el cementerio.
2: ¡Bruja!
1: El personal de Necrópolis
2: ¡bruja!
1: No le permitió seguir con sus prácticas y entonces comenzó a ingresar clandestinamente.
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1: Fue a pagar la última cuota del aire acondicionado. Dijo que no funcionaba. Terminó mal. El hecho se dio en Salto, cuando la joven planteó la posibilidad de reparar el aparato entre las dos partes. La policía de Salto tuvo que acudir a una casa en calle Reinaldo y Rafael Villagrán, en la capital de Las Naranjas, por un hecho que terminó en una discusión y posteriormente en disparos de arma o con un arma de aire comprimido.
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1: Brasil sigue barato para los uruguayos en casi todos los rubros. Después le contamos cuáles son las diferencias más importantes que hay con el vecino país. Por otra parte, termina, nos vamos a la galería.
2: El primer premio no está a nosotros. ¿Vio que le cayó el luz?
1: Galería comercial de Frontera Abierta, se viene Diego Barbarita. Señores, entre amigos, escúcheme. Accidente en Tranqueras. Un vehículo circulaba por la principal avenida de la ciudad con dirección hacia la escuela 92. Va a girar a la izquierda, hacer una vuelta en U, cuando es impactado por detrás una moto marca Honda. El hecho sucedió ayer sobre las 6:30 de la tarde, aquí en 18 de julio,
2: Máximo
1: Xavier. Galería comercial.
2: 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Nos vamos a la pausa y venimos enseguida. 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Vamos a la pausa y venimos porque se viene Diego Barbarita, se viene Entre Amigos. 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
2: Sé que está acompañado, usted está muy bien acompañado por el señor Fabián Suárez.
1: Exactamente, le vamos a pasar para que dé un muy buenos días.
2: A ver, buenos días, Fabián.

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20: Los vehículos blindados del ejército patrullarán las calles de Montevideo a partir del próximo viernes 24 de julio, confirmó el Ministerio del Interior.
21: Las vacunas contra el meningococo llegarán al país en 4 semanas para frenar un brote que ya afectó a 22 niños y provocó 7 fallecimientos en lo que va del año.
20: El Ministerio de Salud Pública autorizó a los médicos generales y pediatras a recetar psicofármacos para agilizar la continuidad de los tratamientos por ansiedad o depresión.
21: Un proyecto de ley del Partido Colorado propone implementar controles toxicológicos obligatorios y aleatorios al personal de la salud en áreas críticas.
20: Las autoridades del Instituto Clemente Estable rechazaron la eliminación de 18 cargos presupuestados dentro de la rendición de cuentas al advertir un fuerte perjuicio para la ciencia.
21: El Poder Ejecutivo enviará un proyecto de ley para habilitar una nueva causal de jubilación anticipada a los 60 años, dirigida a las poblaciones más vulnerables.
20: La brecha de precios entre Artigas y Cuaraí se ubicó en el 55,08% al cierre del primer semestre, registrando uno de los niveles más bajos desde finales del 2024.
21: El programa nacional Más Barrio abrió una convocatoria para la contratación territorial de arquitectos y trabajadores sociales en varias zonas del país.
20: 9 trabajadores de una firma de cannabis medicinal en Colonia denunciaron despidos injustificados tras conformar un sindicato y pidieron la mediación de las autoridades laborales.
21: La escuela rural número 59 de Paso Aguirre, en Durazno, reabrió sus puertas esta semana tras permanecer cerrada 6 años para recibir a su único alumno.
20: La Dirección de Loterías y Quinielas implementó un sistema de inteligencia artificial para fiscalizar de forma permanente las apuestas ilegales en Internet.
21: El sector Marea Frente Amplista anunció que apelará el fallo judicial que lo obliga a pagar 900 mil pesos a la exdiputada Martina Casás por acoso sexual.
20: La justicia rechazó la prescripción de los delitos en la causa contra el ex senador Charles Carrera y admitió a Luis Alberto Heber como testigo para el juicio oral.
21: La policía de Rocha recuperó un enchui, un automóvil que poseía requisitoria por hurto en Montevideo desde enero y presentaba la libreta de circulación adulterada.
20: La jefatura de Canelones informó que las investigaciones por los recientes homicidios de Toledo y Estación Atlántida presentan avances significativos para capturar a los responsables.
21: La Copa Nacional de Clubes de OFI pone en marcha este fin de semana los partidos de ida de las semifinales en la Divisional A y los cuartos de final en la Divisional B.
20: Un río atmosférico provocará un veranillo con máximas de 28 y 30 grados esta tarde, antes de la llegada de un temporal con vendavales de 100 kilómetros por hora el fin de semana.
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0: Son 38 los minutos que pasan, 11 de la mañana. Seguimos adelante compartiendo Frontera Abierta, como todos los viernes, viernes de día entre amigos, con Diego Barbarita. ¿Cómo estás, Diego? Bienvenido, muy buenos días.
1: Muy buenos días para ti, Edgardo, para Hernán y para Fabricio de la Rosa. Y bueno, y por supuesto para toda esta fiel audiencia que nos escucha a ustedes todos los días. Y bueno, y yo, como siempre digo, tengo el privilegio del viernes, un poco un día más distendido en esta emisora tan prestigiosa, con temas tan importantes y serios, el periodístico que mueve la región, darnos este gusto, que realmente lo hago con mucho cariño y con mucha alegría. Siempre es como un mojón en la semana, esperar el viernes para venir acá, charlar con ustedes, tocar ciertos temas, que realmente hablamos de todo. Muy buenas repercusiones, no sé lo que le pareció a ustedes, el programa pasado que vino Nurimar, realmente me paró gente en la calle acá, qué lindo testimonio acá, que allá, y ahí te das cuenta cuando la nota pega y después te das cuenta de la audiencia que tienen ustedes, ¿no?
2: Que tenemos.
1: Bueno.
2: Dijo el conejito comunista. ¿No ¿Sí? conoce el meme?
1: No.
2: ¿Usted lo conoce? Es muy bueno.
1: Muy bueno.
2: El Bad Bunny. El verdadero Bad Bunny.
1: El conejo de la suerte.
2: El conejo. Aparece uno y dice, tengo no sé qué. Y el conejito aparece con la mano así. Y atrás, el logo de la bandera del comunismo. Tenemos.
1: Sí, está.
2: Bueno, en este caso lo explico muy bien, ¿no? Se lo voy a buscar, es muy bueno.
1: Es muy bueno, está bien.
2: Estimado Diego, le voy a pedir autorización para salir en unos...
0: Si usted tiene dos panes y está conmigo, tenemos uno cada uno.
2: Claro.
0: Esa es.
2: Conejo comunista, mire. Meme. Aparte se lo conoce como el conejo comunista.
1: Ah, sí, está bien.
2: Usted no es de este mundo,
1: ¿verdad? No, usted sabe que no.
2: Pero está, tenemos.

0: Tan tontos para muchos, para mí me va a quedar como un lindo momento. Pasamos un rato, charlamos, hablamos un poco más. O sea, la gente no sé si se la quedó muy contenta porque hablamos más de lo que la música se escuchó, que es la génesis de este programa, de ese programa. Bueno, pero realmente yo pasé un domingo que justo era un día especial porque yo estaba en padre e hijo, Carlos con Adrián, y bueno, y yo por supuesto con Franco, así que bueno, les agradezco porque pasé muy bien, me trataron bárbaro y me fui muy contento de poder generado.
1: ¿Sabés que aprovecho eso para reflexionar un poquito contigo entre amigos, así como hacemos siempre? Por una cuestión que me pareció mucho del Día del Padre. Ameritando, o más bien basando en eso del Día del Padre, ¿no? Vos hablaste ahora de que te vas a quedar con ese recuerdo de haber estado un domingo el Día del Padre con Franco. Yo creo que más que vos, estás construyendo la memoria de lo que tu hijo va a recordar de vos. A ver si se me...
0: Sí, te entiendo, claro.
1: La perspectiva debería ser, o puede ser también, es construir memoria para que tu hijo te recuerde y no tanto enfocado en lo que el padre puede hacer, ¿no? Yo tuve un... Conversé el domingo con un amigo que estaba celebrando el Día del Padre, no sé cuánto. Dice, pa, extraño a mi padre, no sé cuánto, ta. Y en esa conversación, le digo, el papá falleció hace muchos años, pero vos tenés un hijo. Sí, y por eso es el Día del Padre para vos, digo, pero tenés que pensar que el Día del Padre es el tuyo, pero que vos sos el que está construyendo la memoria de tu hijo. Entonces, si vos pasas un Día del Padre rememorando a tu padre y aburrido y triste porque no tenés más a tu padre hace muchos años, lo que estás haciendo es amargándole la memoria a tu propio hijo del Día del Padre que tuviste con él. No le estás haciendo una memoria buena, digamos, ¿no? De esa celebración. Si bien corresponde toda esa reflexión,
0: deja de pasar un momento con su hijo agradable y transmitirle para que él le cuente a su hijo que fue lo que un poquito hablábamos de eso. Generé ese momento porque yo a mi papá lo perdí, ahora va a ser 2 años. ¿Está? Y yo lo perdí físicamente. Pero después, en el recuerdo, hasta siempre, se lo recuerdo a Franco. Y cuando mi viejo hacía esto, y mira cuando vos le digas, es más, el otro día Franco agarra, me dice, sacate la remera. Yo, te quiero sacar una foto para cuando yo tengo un hijo, si le mira a mi viejo con 53 años como estaba. ¿Está? Entonces, va generando esas pequeñas acciones. Y el día a día de que, bueno, de que está, o sea, yo siempre digo, hoy soy el padre de Franco, ¿verdad? No soy el amigo. Pero vos empezás a ser amigo después cuando sos más grande, ¿está? Yo pude empezar a ser amigo de mi viejo, a charlar, esto, lo otro, de cualquier tema, cuando yo quizás tuve arriba de los 30 años, que ella se fue a vivir a Estados Unidos conmigo, que yo ya era un hombre hecho y derecho. Pero cuando vos tenés 14, 16, 20, 22, 23, 24 años, tenés otra relación. Después vas creciendo y te vas abriendo y vos ya te sentís seguro y no estás esperando papito me va a rezongar o esto o lo otro. Empezás a tener una complicidad mayor. Por supuesto, yo no es el mismo trato que tenía con Franco cuando tenía 5, 10 o ahora que tiene 7, que empezás a hablar de otras cosas, siempre con sus límites, que no va a ser lo mismo cuando yo tenga 30 años, pero el punto que vos decías es eso, uno genera un recuerdo para él, para que él le cuente a su hijo.
1: Pero viste que podemos tener una visión un poco egoísta y enfocar en uno y descuidar esa otra parte que es lo que nosotros generamos en el otro,
0: pero
1: ¿no?
0: Porque siempre estamos pensando en el momento y vivimos el momento y en el mal sentido, o sea, bueno, a mi hijo lo tengo acá, mañana puedo estar capaz con él, hoy me tomo este tiempo para mí, y así viceversa. Y como yo le digo siempre a él, gracias por ser mi hijo, y le valoro todo lo como él se está construyendo, porque y yo siempre le digo, yo no sé si mañana me voy a despertar.
1: Claro.
2: Yo ese concepto que dice... Ese concepto que dice el doctor, yo lo veo en fin de año. En fin de año, yo lo veo eso, claro, porque hay gente que dice, ay, la falta la silla, estaba la abuela, estaba... Pero, ¿y Hernán qué culpa tiene? Hernán quiere vernos contentos nosotros, o sea, ¿qué va a quedar en la memoria de Hernán?
0: ¿Quedan los
2: que está mi madre? Ah, pero no está tu abuela. No, pero no está tu padre. Ah, porque... Entonces uno

0: Uy, yo no lo había razonado por el Día del Padre ni nada de eso, pero sí en fin de año. Sí, en fin de año cambié esa mentalidad.
1: Hernán, Priscila, son las nuevas generaciones, porque después está aquello de que las navidades no son lo mismo, los fin de año no son lo mismo. Siguen siendo lo mismo, el
2: Nosotros no somos los mismos.
1: significado es el que nosotros le damos, tanto a la Navidad como al Año Nuevo,
0: Pero se va apagando la llama de la Navidad, pero a consecuencia de todo eso.
1: Pero porque uno
0: Claro,
1: va
0: porque uno va
1: poniéndole
0: haciendo eso, claro. Por
2: lo que
0: eso es que
2: pasa
0: se
2: que
0: va
2: siempre eso,
0: aprendiendo.
2: lo que empujan eso, son las nuevas generaciones. Primero, cuando son chicos los hijos, uno le quiere seguir con la sorpresa, esto, el otro, pero después como que ya se apaga. Y si los que vienen abajo no empujan eso de sumar, no de venir, de hacer, nos pasó en mi casa, ¿tá? Cuando yo volví a Estados Unidos y acá ya vamos a ser juntados, bueno, faltaba una pata, faltaba mi padre, faltaba mi madre, faltaba yo, y bueno, y entonces, bueno, de mis hermanas, decir, bueno, vamos a juntarnos en la casa de uno y acá, y hay fotos con 16, 17, 18 personas, y bueno. Entonces, ¿qué tratábamos de hacer? Bueno, el 24 todos juntos, pero después, claro, todos tienen sus novias, entonces había que pasar en la casa del otro y acá y allá. Y después, si los jóvenes no juntan y se unen, el veterano, nosotros que ya estamos más grandes, tendemos a que ya, bueno, ya está, es un día más y lo vivimos como un día más. Tu caso, digo, vos tenés una hija muy chica, entonces está capaz que tratás de hacer ese esfuerzo, pero, viste, ya no.
0: Sí, pero esa famosa llama que hablan todos, creo que es consecuencia de todo eso, ¿no? Es consecuencia
1: No,
0: de
1: pero eso
0: eso.
1: se va
0: Claro,
1: transmitiendo.
0: porque si yo le transmito a Hernán que hay que estar triste porque falta la abuela, la silla que faltaba ahí, la casa que está allá, Hernán va a hacer lo mismo.
1: No, a ver, y hablemos bien. La transmisión es natural porque las generaciones que vienen de atrás suelen repercutir el mismo modelo que tuvieron adelante. Entonces, poniendo el caso de Edgardo, si Edgardo la Navidad la pasa triste o el Año Nuevo. Lo pasa nostálgico porque no está fulano y está hablando de cosas que de repente son de nostalgia, le está generando en el recuerdo a sus hijos que cuando Priscila tenga 30, 20 años va a decir, ah, papá en Año Nuevo siempre hablaba del abuelo y era un momento que yo lo veía triste.
0: O va a ratificar, si tenía razón mi padre cuando decía que faltaba, porque falta de él, ahora me doy
1: Y
0: cuenta.
1: capaz que a
2: Claro, de
1: Priscila
2: nostalgia,
1: le
2: melancólico.
1: está inculcando un sentimiento que no necesariamente se vincula con el cambio de año, ¿no? Y Edgardo capaz que no dijo nada, capaz que solo fue una actitud, capaz que solo fue la cara del día o el momento. Y digo, corresponde a las nuevas generaciones de ese impulso, pero está la responsabilidad de los que ya están arriba de decir, bueno, miren, te estoy mostrando cómo es esto, ¿no? Digo, es una reflexión ahí
2: Entre amigos.
1: al tirar, porque me parece que lo vi en el Día del Padre en esta charla que tuve con este amigo, y me dice, sí, tenés razón, está.
2: Está lo que pasa que qué decimos, no, el que tenga, o sea, todas las fotos, todo, el que tenga su padre, que vaya, que lo cuide, que lo aproveche, porque después no está. Es una realidad, pero es una frase que queda ahí, porque al otro día, bueno, si lo vio, lo vio, si no lo vio, no lo vio, y después, siempre hemos hablado fuera del aire. El día que mi papá se fue, me quedé tranquilo porque sé que hice todo, estuve siempre acá, ya lo disfruté al mango, esto, lo otro. Hoy no está, y bueno, me queda eso, el recuerdo de hablarle a Franco, decirle que mi viejo era esto, lo otro, y comprender por qué le era así, porque entonces contarle, pa, pero qué duro, bueno, pero acordate que tu bisabuelo era un italiano que era así, asá, se crió así, y bueno, entonces uno le va un poco transmitiendo y también dándose cuenta por qué uno como es. ¿Por qué uno tiene el carácter que tiene? ¿Por qué uno
1: La
2: tiene el
1: historia de la familia.
2: pensamiento que tiene? Claro, obviamente, si cuando uno no puede olvidar sus raíces, sus orígenes, y siempre trato de, como siempre digo, vos tenés que ser mejor que yo.
1: 12:50 en todo el territorio uruguayo. Edgardo, le dejo a usted vender dos, ¿le parece? Vende dos y tengo un tema para plantearles, además de esta reflexión que hicimos entre amigos, vinculado al tránsito. Ayer por interno discutíamos en buen sentido con Edgardo, ¿no?
0: Sí, sí,
1: Porque
0: sí.
1: no logramos ponernos de acuerdo en cuál de los dos, si él tiene razón, si la gente tiene razón, ¿Qué es lo que hacemos en esta situación? Ahora lo voy a plantear.
0: Hoy es el día del árbitro, así que para todos los árbitros, un saludo para el amigo Víctor Mendoza.
1: Mire qué bueno, un abrazo grande para él.
0: Y está, ahora estaba recién con Felipe, el nieto de Teresa y de Rubito. Todo,
1: sí.
0: Así que un saludito para eso, lo estaba mandando.
1: Y saludos para Diego, que también fue árbitro de fútbol, ¿no?
2: No, lo menos que podría hacer yo en mi vida sería, yo no tengo carácter para eso.
1: Vaya, señor, con dos.
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1: Situación. Nada, esto es planeado, ¿eh? Atención, que esto es entre amigos, así, a la natural. ¿Quiere explicarlo usted o quiere explicarlo yo, Eduardo?
0: Yo quiero que explicarlo usted, capaz que me termina convenciendo ahora.
1: No, es que yo tampoco estoy convencido. Es del tránsito.
2: Sí.
1: Tiene que ver con tránsito. Acá vamos al conocimiento de la ciudadanía en materia de tránsito. Ayer hubo un siniestro de tránsito en Tranqueras.
2: Sí, el 18 de julio.
1: ¿Qué sucedió? Y acá es donde le pregunto, ¿cómo haría usted?
2: ¿Y te bajás y dos trompas?
1: No. Viene el auto por 18 de julio.
2: Sí.
1: Vamos a sacar de lo que sea esta situación particular.
2: Sí, sí,
1: ¿no?
2: Sí,
1: no estamos diciendo quién tiene la culpa.
2: X.
1: Estamos planteando una situación que normalmente sucede y que sucede a diario, acá en 18 de julio, y cuando voy a jugar al fútbol los lunes de noche, cuando voy a hablar, ¿no? Para meterme a la cancha. 18 de julio llegan las personas, hasta 18 de julio, y Máximo Javier, casi a Barno, acá frente a la radio, donde está el bulevar, donde comienza o termina el bulevar, ¿no? El vehículo que viene por 18 de julio, desde la alcaldía hasta la escuela 92, quiere doblar en U, en el bulevar, y se quiere meter de vuelta por 18 de julio para...
2: Quiere volver a la plaza, vamos a decir.
1: Para la plaza. Gira, pone para el señalero para la izquierda, y va a hacer la vuelta en U. Y acá está la cuestión. Saludo para amigo que pasa y toca bocina. Acá está la cuestión. El vehículo que viene por 18 de julio y quiere hacer el giro en U, debe, opción 1, tirarse hacia la derecha, poner el señalero y luego hacer el giro. O sea, tirarse contra la vereda.
2: Sí, te entendí claro, fuerte y claro.
1: Y después ver que no venga nadie a hacer el giro. O opción 2. Capaz que hay más.
2: Pegarse contra la vía rápida,
1: se
2: además, ¿sí?
1: Pega contra el lado de la vía y pone el señalero siempre, siempre, ¿no? Y gira para meterse de vuelta a 18 de julio hacia el otro lado.

0: claramente hacia la mano derecha, para decir si fuera la vereda, si el bulevar fuera el centro, contra y ver y ahí recién cruzar o hacer cualquier tipo de maniobra.
1: Me pasa todo el tiempo que yo que hago mucha ruta en la allí en la entrada de Finsa.
0: Ah, no, ahí ya no, ¿vio? No se van a hacer eso.
1: Hay camiones que hacen bien la maniobra cuando uno va para Rivera, digamos, ¿no? Parada Medina ahí.
0: Sí.
1: Doblan hacia la derecha y se van a meter hacia Finsa y esperan a que yo pase y ahí hacen la vuelta del camión.
0: Claro.
1: Y se meten hacia la izquierda. Pero hay algunos otros que no, que van sobre la ruta y se meten a la izquierda y te hacen esperar, vos tenés que frenar, poner el pica pica y ellos se meten a la izquierda. Lo que yo estudié que es correcto es tirarte a la derecha.
0: Así es como dice como marca la norma de tránsito.
1: En ruta nacional, ahora en la ciudad.
2: Hay que tener en cuenta también una cosa acá. Yo lo he hablado de mañana con alguien que venía para acá y hay que ver en qué auto usted le va, me decía la persona, porque si usted va en un auto que tiene poca dirección, usted tiene que extenderse un poquito más de la vuelta para hacer en U, porque si no, no le da.
0: Es que en realidad vos te tenés que abrir y te digo porque
2: es
0: si
2: que cuando seguís de largo, piensa que vas a seguir de largo el auto y se prendió el señalero el pedo, y en realidad lo que él busca es para poder hacer la vuelta.
0: Es que realmente si te pones a pensar, él tiene que seguir, por más que el auto sea en la Ferrari, pueda hablar ahí, y te digo por qué, si no le están dando contramano. Porque esta, la calle va así y vos te estás pegando. Entonces, si yo vengo acá, me voy a dar de frente. Yo tengo que pasar. Eso te lo puedo asegurar. Si esta es el bulevar y yo vengo acá y hago así, en el momento que me pego contra el cantero, si yo quiero cruzar acá, yo me voy a enfrentar a vos.
1: O sea, lo que dice Diego es, quien viene por Máximo Xavier y quiere entrar a 18 hacia el sentido...
0: No, o quiere cruzar, quiere seguir.
1: No, eso lo que pasa es que acá no. El cantero es como que continúa, claro. no agarra directo Máximo Xavier.
2: Claro.
1: O sea, el cantero sigue después de Máximo Xavier.
0: Ajá.
1: Entonces, quien viene por Máximo Xavier y quiere meterse a 18 de julio hacia la escuela 92, no debería hacer esa maniobra... Porque está metiéndose contramano por 18 de julio, ¿no? Ahí tendría que doblar a la derecha y ir al otro lado. Pero pasa, a ver, yo lo he visto.
0: Acá andan porque los esquivan y yo lo veo continuamente.
2: Y la otra pregunta que me faltó hacerle ayer, doctor, es ¿dónde tiro el señalero? ¿Paso allí y lo tiro? ¿O lo tiro a mitad de cuadra o lo tiro...

0: volvemos a
1: lo menos lo que hago es, por más que vea que vienen y prenden señaleros, pero
0: a recostarse ya y hacer el giro, o debe o puede seguir sobre la izquierda.
1: Sí,
0: y
1: también
0: tirarse.
1: Sí, pero ahí tenés que pensar que puede haber autos estacionados, entonces hay una cantidad de alternativas, habría que preguntarle a alguien que sepa. Pasa que
0: estamos en la misma,
1: ¿no? Bueno, está, yo no te, la verdad que no, bien, o sea, soy opinólogo profesional, si es en la ruta sé cómo es, acá no sé, no. Yo, digo, yo acá necesito... toma todas las precauciones, ¿no?
0: Yo
1: no... acostumbrado a la moto, aparte del señalero tengo una capacidad para girar el pescuezo y mirar por el punto ciego principalmente, más que nada por las motos, porque son los que son más débiles en el tránsito, aunque son los más atrevidos, ¿está? Entonces el punto ciego lo miro mucho.
2: Yo le decía eso al doctor, yo hago eso, que lo hago todos los días, sigo, me vuelco sobre la banquina, espero que no haya nadie por el, y ahí, o sea, tiré el señalero siempre, ¿no? Y ahí doy vuelta y hago la uno y voy para mi casa.
0: Claro, y si hay una
2: tengo que seguir, y ahí me como hasta acá, agarro a Brando, voy hasta allá arriba, doy la vuelta y salgo a la casa de Martín. Y ahí vengo para atrás, ¿no? Ahí me hago 6 cuadras.
1: Es que creo que tendría que estar prohibido dar vuelta, ¿no?
0: Pero no estaba prohibido.
1: Bueno, pero creo que tendría que estar
0: porque
1: prohibido
0: la... claro.
1: Para evitar. Después me decís, bueno, ¿quién va a respetar? Y bueno, ta, eso son otra cosa.
0: Acá la profesora dice, debería estar señalizado. El martes le voy a mostrar cuando venga por acá. A ver qué haría ella en esta situación. La profesora maneja muy bien.
1: Qué bueno.
0: En... más de 30 años de manejo, ni un accidente. Y fue además...
1: No, pero más allá de eso, hay gente que tiene 30 años de manejo y maneja mal.
0: No, pero fue además la que me enseñó a mí a manejar. Entonces yo tengo que tirar para arriba, ¿no?
1: Bien.
0: Tira para arriba, tira. Después mi padre fue el que me sacó allí a la vuelta de la
1: estadio. Eso tengo que felicitarla, ¿no? Yo le enseñé a manejar a mi hermano Milton. ¿Tá? Él me enseñó a manejar moto, pero no sabía manejar auto. Y es una experiencia religiosa, como dice. Y después enseñé a manejar a Bruno, al abogado.
0: ¡Mire!
1: ¿Tá? Y después tiré unas clases con Genesí hasta que le dije, no, ya no estoy en edad, anda a aprender una academia.
0: Es lo que hago yo con mis...
1: Y lo mismo, y lo mismo cuando Franco cumpla sus 18 años, ¿tá? Le voy a pagar una academia, o se va a pagar para enseñarlo.
0: Buen día, dice Ana. Si va a girar en U, recostarse al cantero central izquierdo ya señalizando una cuadra antes y doblar. Esperar si viene alguien de frente que pase, pero ves cualquier cosa en el tránsito, ¿vio? Ana hace...
1: Pero está bien, Ana, pero bárbaro, gracias por el mensaje. Pero recordemos que en un boulevard de dos manos, esa es la vía rápida y vos estás enlenteciendo el tránsito.
0: Pero acá también. No hay dos manos.
1: 18 de julio, dos manos, papá.
2: Y si es un boulevard, hay uno que va
1: a llegar. Párate en la puerta y vas a ver qué pasa.
2: El rápido es contra
1: uno todavía.
2: Si vos vas manejando así, el rápido es contra la izquierda.
0: Claro, no, pero si para
1: el bicicleta que se pone contra el cantero y va dando bicicleta contra ahí, unas ganas pasarlo.
0: Pero escúcheme una cosa. Si estaciona un auto frente a casa Martín Viera, no pueden pasar dos autos en el boulevard.
1: Bueno, puede ser.
0: No entran dos autos en el 18 de julio.
2: Pero ahí usted tiene que pasar.
0: Bien. Si hay un auto solo, ya no entras.
1: ¿Vos te parece que en un país del primer mundo te dejarían parar el 18 de julio?
2: Yo lo que hago, doctor.
1: Parás.
2: Cuando vengo por el 18...
1: Ya estamos para arrancar, no tendríamos que estacionar acá.
0: Pero, estoy recordando mal. 18 de julio, vamos acá.
2: Esta es el...
0: Está bien, a ver. Claro, pero él estaciona un auto porque no está prohibido estacionar por el 18 de julio.
1: No, para nada.
0: Estaciona el vehículo. ¿Pasan dos vehículos por el mismo lado o no?
2: Pasan.
0: No pasan.
2: No haga la prueba.
0: Bien.
2: Pasan,
1: pero
2: sí.
1: Pero podría haberse el toque de que no hay o pasa.
2: Yo he visto.
0: Más, yo le digo que no, ¿sabe por qué? Me acuerdo allí, en Veterinaria de las Trancas, por ejemplo, Casa Martín Viera, lugares donde la gente para y baja, los amigos de Repuestos Avenida, muchas veces está permitido parar allí en diferentes lugares.
1: Y acá digo que aunque no te permitió, te paran lo mismo.
0: No,
1: fíjese en frente al banco, sí. O fíjese en Camel, o fíjese en la escuela, o fíjese en cualquier lado.
0: Yo estoy de acuerdo en me parece que está bien. Uno puede parar por 18 de julio porque además el movimiento por 18 de julio.
1: No, pero aparte es acá no tenés. Bueno,
0: el de una ciudad del
1: está bien,
0: interior.
1: Y no puedes doblar a la derecha y parar a la media cuadra. Lo que pasa acá quieren parar en la puerta. Acá si no paras en la puerta, pasa que es mala palabra. Vos que viste a Estados Unidos, ¿podías parar en la 441?
0: Pero tenías un estacionamiento enfrente del comercio.
1: Está bien.

0: Entonces, no
1: podíamos parar en el
0: tema. Pero póngale.
1: Vamos.
0: Póngale el tema. Pero el tema era no parar. Sí, no se puede circular dos autos. Para mí, hay un auto estacionado y no circulan dos.
2: Sí,
0: circula solo uno. Ahora, ¿por qué le decía esto?
2: Pero la vía rápida que dijo Diego es así. Y si no te venga por 18 y venga a 25, ni siquiera le digo que venga a 30. Venga a 25 si no le tocan la bocina y le prenden la luz para que vaya para qué.
0: Para la derecha.
2: Claro.
1: Porque paré en el pare.
0: Bueno, al Hueca también le pasó. ¿Puede creer?
1: Pero me di vuelta, le dije, la madre, el padre.
0: No, buen día, la única normativa que hay es en ciudad para esa maniobra, no en ruta. Claro, porque en ruta no puedes hacer en uno. En realidad, el que se pone en el centro de la calzada para maniobra a la izquierda está correcto. Es más, dice Antonio, la normativa es esa la que por única vez te habilitan a rebasar por la derecha en ese momento. O sea que para Antonio coincide con Ana que lo que hace de tirarse hacia la izquierda está bien. Por eso digo, es un tema que nosotros no logramos definirlo porque hay que escuchar a la gente que sabe. Buenas, muy interesante el tema. Creo que en el final del bulevar no estaría permitido girar porque ahí hay una marcación en el piso que es como la extensión del bulevar. Mire qué bueno esto.
1: Sí, que está pintado con amarillo.
0: Y no permite el giro. Lo correcto sería ir a la esquina de la radio a hacer el giro en Urice, el timo. Mire, es verdad, hay una línea amarilla ahí.
1: ¿Y se puede hacer giro en U?
0: Y si no está prohibido, está permitido.
1: No, claro, sí, sí.
0: Mire lo que le voy a tirar.
2: Sí, pero si no, no,
0: se lo tiro al aire, Edgardo, ahí. Usted tiene el WhatsApp para que la gente lo pueda escuchar bien. Este hombre que vamos a compartir el audio de él ahora, este hombre sabe. Este hombre es voz calificada, de opinión calificada.
1: Bien, qué bueno, qué bueno.
0: Escúchelo porque está vinculado a la música y al tránsito.
3: Está en el almacén ahí, ya porque voy a trabajar y estaba escuchando el programa. Como acá tranquila que es el bulevar, que es ida y vuelta, tiene el cantero al medio, si vas a doblar a la izquierda, tenés que cerrar, señalizar antes y recostar a la izquierda para doblar. El que te va a pasar, que te pase por la derecha. Solo en esos casos sucede eso. La ley es clara, no hay otra. No hay lo que complicar. Es eso. Eso dice la ordenanza.
2: O sea, que se puede adelantar por la derecha.
3: Estaba en un almacén ahí, ya podía ir a trabajar y estaba escuchando el programa.
2: O sea que se puede.
0: Ese
2: se
0: es el mismo, ¿no? Exactamente.
2: ¿Hay otro audio más?
0: No, ese es el segundo que usted.
1: Bueno, muchas gracias primero por estar escuchando y después por explicar.
0: Inspector de tránsito.
1: Por eso, ¿no? Por eso lo estoy recalcando.
0: Digo.
1: Abre, por eso digo, buenísimo que nos estén.
2: Pero ahí se puede adelantar para la derecha, eso es muy importante.
0: Claro, ¿vio? O sea, Ana y Antonio.
1: Tenían razón.
0: Van por el lado de lo que dice. De lo que dice el amigo Pipo, que es opinión calificada, ¿no? De, a ver, tirarse sobre la izquierda y no sobre la derecha. A ver, ¿hay más comunicación? Hola.
4: Buen día, doctor. Romero le habla.
0: ¿Cómo le va, Romero?
4: Bien. El que está acertado es Antonio. Mire, le explico. La camioneta mía, que es grande, si me tiro para la izquierda para hacer un giro en U, no logro que ya haga la vuelta completa. Tengo que tirarme todo para la derecha, prender el señalero hacia la izquierda, esperar que pasen los que vienen atrás mío y ahí girar. Y todavía esperar que pasen los que vienen de frente. Esa es la maniobra. Si voy a doblar a la izquierda para continuar con las piedras, por ejemplo, me puedo recostar a la izquierda, prender el señalero, si no viene nadie de frente, meterme y pasar atravesar la vía. Así es el correcto. Mire que manejé años en Montevideo, tengo muy buena experiencia. Muchas gracias.
0: Un abrazo, mi amigo. Muchas gracias. Bueno, yo. Depende, creo que el punto ahí también importante es lo que dice Edgardo, depende del vehículo, ¿vio?
1: Bueno, mi camioneta, la otra, así no podía, no me daba para doblar tampoco.
0: Ahora,
1: esta tiene mucho más dirección, lo puedo hacer.
0: El timo me tira una que viene, continúa la raya de. Por lo tanto, quizás no está permitido.
2: ¿Y está señalizada?
0: Está bien pintada.
1: Bueno, otra cosa que no se puede hacer. Acá al final no hay, pero en Rivera que hay, es pisar el estacionamiento.
0: Ninguno.
1: No sé. Acá uno para de frente, tendría que salir marcha atrás y no salir hacia adelante y pisar los otros estacionamientos, así no hubiera ningún vehículo.
0: 12 y 8 minutos en todo el territorio uruguayo.
2: Acá, por ejemplo, ¿a qué altura tiene que estar señalizado que no se puede poner auto? Porque si te pones un auto ahí y vos haces la U, siempre terminás arriba del auto.
1: Y bueno, también no se puede parar a menos de 20 metros de la esquina.
2: Claro.
1: Porque si aparte vos sacas, perde visualización.
0: Sí. Hola, dice, buen día, estimado, un saludo a Diego, y como fue mi profesión durante toda mi vida activa, lo correcto es ir hacia la derecha y permitir el cruce de los vehículos, dice Miguel. Lo que está horrible es la entrada de tranqueras, con el vehículo en el medio de la ruta, ahí debería haber una rotonda, dice el amigo Miguel. Arnel, dice por acá, buen día, doctor, en camioneta para girar en U, acá tiene que aprovechar la boca de la calle, dice el amigo Arnel. Bueno, dejamos ahí.
1: Diferentes opiniones, pero vamos. Un tema que siempre que se toca, pique se extiende.
0: ¡Ah!
1: Porque, digo, hay mucha gente.
0: No que... era fácil la resolución de este, ¿no? No es.
1: Bueno,
0: no,
1: pero hablamos con Gustavo, por lo menos que nos mandó ese mensaje aclarado.
2: Los 2 de septiembre vamos, doctor.
0: No, yo dije, yo no me
1: jugué.
0: No me la jugué. En ruta sé lo que hacer. En la ciudad a veces.
2: Para mí,
0: voy por lo seguro.
2: Yo lo más razonado es. Vas para el costadito, mirá, no viene nadie y ahí da vuelta.
0: Yo voy por lo seguro. Para mí esa es la más segura.
1: Ahora, no, y aparte otra cosa, vivimos en un mundo que vienen todos con el teléfono en la mano, ya no, ya nadie tiene el teléfono. Y entonces, si vos vas a crear esa vuelta y vienen supuestamente por la vía más rápida o por el cantero más ágil, porque el otro, como dice Fabricio, hay gente estacionada. Y bueno, donde bajó la cabeza, subió para escribir, cuando volvía a subir, si frenaste para esa vuelta, te pueden llevar.
0: Saludos para José, dice, buen día, ¿cómo andan? Bueno, la ciudad no cuenta con la logística que se ve en Rivera, por ejemplo, frente al hospital, como está estructurada la avenida. Aquí se utiliza el sentido común, he visto vehículos compactos a la izquierda y vehículos de gran porte tirados hacia la derecha para doblar a la izquierda, dice el amigo José. El tema es la normativa, la gente hace por costumbre y no por normativa. Eso es como lo del señalero para dar paso en la ruta. Está mal el señalero. Es para señalizar maniobra, dice el amigo Antonio. Es verdad. Cerramos, Diego. Un abrazo.
1: Bueno, muchísimas gracias y nos encontramos el próximo viernes. Queremos tener una invitada con un tema muy importante para la comunidad entera. Así que bueno, los esperamos entre amigos el próximo viernes.
0: Edgardo, ¿se va a la galería comercial? Presente. Y viene con Fronterino y luego queda con Caíto, voy a buscar a José. Estuvo conmigo. No.

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2: 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Mañana es feriado no laborable y MDS estará cerrado. Ya estamos como todos los viernes, cada 15 días, con el doctor Caíto Araújo, que está con nosotros para compartir este espacio. Doctor, ¿cómo le va? Bienvenido. Buena semana. ¿Cómo estuvo la cosa?
3: Bien, bien, muy lindo. Esperando que venga la tormenta. No sé si la gente está asustada. Acá en realidad están todos en la expectativa. Aparentemente viene un clima muy duro este fin de semana. Pero por ahora lo único que tenemos es un poco de viento. Pero bien, todo bien, realmente todo bien.
2: Bien, con respecto a lo que han sido las novedades, ¿tiene puntualizar algo al comienzo? ¿Tengo algunas preguntas para usted?
3: Mirá, hoy escuchaba un comentario que el ministro Done estaba hablando con los taximetristas y un taximetrista le increpó, le preguntó de por qué las plataformas están exentos de regulaciones y ellos están llenos de regulaciones, y Odone, con muy buen criterio, dijo: mire, si dependiera de mí, sacaría todas las regulaciones, liberar lo máximo posible, pero van a venir 200 personas con 200 argumentos hablando contra eso, y bueno, no, se ve que no puede contra... Pero Odone reconoce abiertamente que la liberación del mercado, el abrir el mercado, el dejar que la gente compita libremente, es lo mejor que hay para la economía y para el usuario, ¿no?
2: Sí, sí. Eso es un tema que creo que es una arista nomás, ¿no? Pero bueno, vamos a ver qué pasa, ¿no? ¿Cómo ve el país en estos momentos, doctor? ¿Cómo lo ve? Porque hay, por ejemplo, está el tema de estos birrodados, blindados que van a salir, los Cóndor. Hay unos que están a favor, otros que están en contra. Después se habla de si se aprueba o no se aprueba, eso que quiere el Estado. ¿Cómo está la cosa? ¿Qué opinión tiene al respecto, doctor?
3: No, en realidad, veo que la cosa va muy sin rumbo, ¿no? Con respecto a los blindados, no van a ser los blindados que se había propuesto inicialmente. Ahora vienen unas, no sé bien qué marca de auto es, de camioneta, que lo van a blindar en Uruguay, que no van a cumplir la función de proteger contra armas de alta potencia, por lo tanto no van a servir para mucho. Que sé que los policías y los soldados, los policías estaban reclamando de que no funcionaba el FM dentro de la camioneta, sí. Era una de las quejas que habían. Ahí en seguridad estamos totalmente sin rumbo, totalmente sin destino. Con respecto a la aprobación de la rendición de cuentas, el Estado quiere que le aprueben algo que y propuesta de cosas que no va a solucionar nada de nadie. Lo único que hace es perpetuar la pobreza, la miseria. Con esos inventos de dar un poquito de plata, es nada más que estadístico para sacar a la gente, para decir que hay menos gente en la línea, por debajo de la línea de pobreza, porque lo que hacen es eso, no sirve para absolutamente nada, no es algo temporal. Yo todavía escuchaba, si no me equivoco, era el ministro Castillo que decía, porque cuando la gente está ante una situación especial, no es una situación especial, esto es eterno. La gente que está en la pobreza la vamos a mantener en la pobreza si no encaramos de otra forma, si no le exigimos a la gente que lleve a los niños de escuela, si no le exigimos a la gente que busque trabajo. Si solo le damos plata, vamos a estar cada vez nosotros más pobres, el almacenero que apenas logra llegar a fin de mes va a entrar en la línea de pobreza porque le sacan plata a él para dar a otro que no quiere trabajar o que no lo entusiasma a trabajar, porque quizás si lo entusiasma a trabajar le va a gustar y va a querer trabajar, pero no le dan ni la opción de empezar a trabajar más. Si empieza a trabajar, pierde todo su beneficio. Tendría que haber hasta una etapa escalonada. A medida que el tipo va trabajando, le mantenga los beneficios y le vayan sacando lentamente a medida que el loco va mejorando su sueldo. Bien. Buscar formas que la gente deje de depender del Estado. Pero el Estado, como quiere que la gente dependa de ellos para después ganar los votos, no le importa seguir sacando la plata al vecino, a la costurera, al almacenero, al albañil, de que sacrificadamente logran pagar sus impuestos para que después se le regale gente que va a seguir toda una vida. No es un tema circunstancial, toda una vida dependiendo del Estado, ¿no? Y es otro tema que está andando muy mal, funcionando muy mal, y quieren que la oposición le vote algo que no tiene sentido, ¿no? No tiene sentido porque no soluciona el problema de nadie, ¿no?
2: Sí, Yuri, por ejemplo, habla de que esta rendición de cuentas no hay mayor cantidad de empleo, o sea, no indica esto, que hagan con esto y que haya mayor empleo. Pero por su parte, los Frente Amplistas, el primero que salió a hablar sobre esto fue Bruno Giametti, que apuntó que es falso el planteo de su par colorado Adrián Yuri. ¿Es falso o es verdad? ¿Usted cómo lo ve, doctor?
3: No leí lo que dijo Yuri, no, en realidad lo que tú me decís, estoy de acuerdo, si fue eso todo lo que dijo, tendría que leer específicamente, pero que esta rendición de cuenta lo único que hace es aumentar el gasto sin ninguna sin ningún resultado final. El otro día escuchaba a otro ministro del Estado decir de que no comparen la estancia María Dolores con pedir 30 millones para la infancia y para la gente en calle, porque el María Dolores fue el gasto de una vez y esto va a ser todos los años. No, mentira que lo de María Dolores va a ser solo una vez. María Dolores vamos a gastar todos los años millones de dólares con eso ahí, que no va a rendir nada, no va a servir para absolutamente nada. Y no se va a mejorar ningún colono, quizás arregle tres o cuatro amigos de algún político, pero no va a servir para ningún colono. Es un disparate eso. Darle esa plaza, hubieran dado préstamos no retornables, préstamos fáciles a los pequeños productores de sandía, de maní, que tenemos acá en el departamento o en otras partes del país, productores que podrían mejorar o sacarles impuestos para que puedan trabajar mejor. Pero todo lo que están haciendo es realmente un desastre, no va a generar ningún empleo. Lo único que hacen es inventar empleos públicos, y el empleo público es como, a no ser que sean necesarios, los empleos públicos son para exactamente lo mismo que dar la plata de caridad, porque es un cargo que no se necesita, y eso aumenta el gasto, aumenta el déficit y aumenta la carga impositiva sobre la gente, que cada vez se vuelve más difícil pagar, ¿no? La evasión es cada vez mayor, ¿no?
2: Pero igual, de todas maneras, yo vivo de sensaciones, ¿no? Porque yo me acuerdo que hace poco un amigo oyente se comunicaba y me trataba de justificar de lo que es el delito en Uruguay, decía que venía bajando. Le digo, yo te digo la verdad, por más que me presenten números, y esto lo digo a título personal, Edgardo Rodríguez, por más que me presenten números, la sensación que yo vivo no es esa la que quieren transmitir con números. La sensación que vive el uruguayo es de inseguridad total.
3: Pero sin lugar a duda, y si ven, si traen números que contradicen, eso es una mentira, ¿no? Es una mentira. Los números que trajeron la vez pasada, que habían bajado los homicidios, es una mentira, ¿no? Son números camuflados, inventados, disfrazados, tratan de esconder las realidades, y eso no tiene ningún valor. Lo que nosotros sabemos es que cada día es más difícil uno vivir, uno caminar, uno andar tranquilo, porque la inseguridad es terrible. Uno recorre Montevideo y es de noche, ya no dan para salir a caminar ni a pasear. No, pueden inventar, y estoy totalmente de acuerdo contigo, inventan para que la gente cree que la gente termina no creyéndoles. Vamos, porque la sensación que tenés tú la tenemos todos.
2: Sí. Pero digo, eso es lo mismo que el trabajo, ¿no? Hablan de trabajo, yo digo, ¿dónde está? Porque, por ejemplo, en esto que recién yo le comentaba, inclusive da número, ¿no? Da que en el 2025 se dieron 26.000 empleos, de los cuales 18.500 entraron a BPS, que están registrados. Yo digo, está todo bien, pero digo, la sensación que hay, ¿o será que estamos en un lugar estratégico del Uruguay en el cual está difícil de tener trabajo?
3: No, el empleo que ellos han colocado, sin lugar a duda, es el empleo público. Eso sin lugar a duda. Pero lo que ha caído es el empleo privado. El empleo que produce es el que ha caído. Ellos constantemente están poniendo un compañero acá, uno allá, una secretaría. Cambian un hombre en una secretaría y ponen otro, y ahí meten tres, cuatro compañeros más, y el gasto que tenemos. Ahí es donde baja el desempleo, ¿no? ¿Por qué? Porque inventan empleos públicos. Ese es el gran problema. que ese empleo público no solo no genera nada, sino que aumenta el gasto. Ese es el gran problema.
2: Bien. ¿Cómo ve el departamento, doctor? ¿Cómo viene funcionando todo? ¿Hubieron cambio de autoridades hace poco en la Junta Departamental? Por el Partido Nacional está, creo que... A ver, déjeme ver por acá, yo tenía por acá anotado... El doctor Camacho, ¿no? Mariano Camacho, será el representante del Partido Nacional.
3: Honestamente, no sigo eso, porque me parece que es algo que no tiene ninguna validez. La Junta no sirve para absolutamente nada, es un gasto de plata santo botón, con sueldos encubiertos. A mí me parece que no sirve para nada. Que me disculpen los compañeros del partido y la gente que lucha para llegar a eso, me parece que son cosas que no sirven para nada, le aumenta el gasto a la gente y no aporta nada, absolutamente de nada. Y la Intendencia juega con la Junta y cuando quiera lograr algún voto de la Junta da dos o tres carguitos a alguna agrupación y ya consigue los votos. Esa es la realidad. Y lo que estoy diciendo se lo dije en la agrupación, en una reunión del partido nuestro, cuando estaba el senador Lema presente, es decir, se quejaban de que el intendente no va a la Junta, y yo dije, va a ir a la Junta, no necesita, cuando él quiera voto de ustedes por algo importante, inventa dos o tres carguitos y ustedes ya enseguida le votan lo que sea. Es lo que me parece que no sirve para nada, y lo único que hace es generar más gasto a la gente, ¿no?
2: Yo no sé si llegó a su poder, doctor, Crónica de Leite, en el cual habla sobre un escándalo en el Partido Nacional. Elevan nota al honorable directorio para frenar obras en la casa partidaria de Rivera. Dice esto que salió en un amplio informe que salió en Crónica del Este.
3: Sí, sí, lo vi, lo leí. Me parece un disparate lo que dice, no hay ninguna gran discrepancia, ni nada especial con respecto a eso. El Partido Nacional quería hacer reformas en el local que está ahí en Pantaleón Quesada y Calle Brasil, pero ese local lo usa casi de forma exclusiva una agrupación, y las demás agrupaciones consideran que no tiene sentido hacer una reforma ahí, porque es una reforma para una agrupación sola. Hay gasto más importante del partido de que favorecer a una única agrupación, y eso es una posición que la tenemos muy claramente, y lo hablamos en el... Pero no generó ningún revuelo, ni ninguna gran inconveniente. Uh-huh. Tenemos posición diferente como tenemos que tener, y me parece que debe ser así. Si nos parece que algo es de una forma diferente, lo planteamos como nos parece.
2: Uh-huh. Sí, no hubo rispidez, o sea, fue algo...
3: No, hay como toda discusión entre gente. Yo, personalmente, en esa reunión no estuve, por temas personal no estuve, pero mi posición es la que te digo y la que llevaron los compañeros, ¿no?
2: Uh-huh. Usted que está en contacto todos los días, ¿no? Y siempre lo vemos rodeado de mucha juventud. ¿Qué piensa la juventud de los tiempos políticos que estamos viviendo, doctor?
3: La juventud en general está como el resto de la población. No le importa absolutamente nada todos estos pequeños líos, conflictos. Lo que quiere es conseguir trabajo, poder trabajar, poder proyectar el futuro, y ve que no tiene el apoyo del sistema político para lograr eso, ¿no? Eso es lo que veo.
2: Usted ve pero hay cuando se quieren involucrar en la política y vienen y se acercan a ustedes, me gusta usted qué cree que la política le puede dar, esta política, ¿no? Le puede dar al joven.
3: No es lo que la política puede dar, lo que es el joven que puede darle a la política. Ese es el tema, darle un enfoque diferente, darle encare diferente para hacer las cosas mejor y no seguir haciendo los mismos errores, las mismas cosas que hacían el resto de los políticos. Por eso cuando yo veo que un joven empieza a actuar de la misma forma, y lo vi en la elección pasada, yo le decía, es decir, sos joven pero con la mentalidad y la actitud del viejo, haciendo una política como hacían los viejos, con chicana, con corrupción, con vendiéndote para el mejor postor. Entonces está haciendo la misma política siempre. El joven que viene a esa política es hacer cosas diferentes, no tiene que ser lo mismo siempre. Y eso es lo importante, ¿no?
2: Sí, yo cuando me refería a qué le puede dar la política es la política que está viviendo. O sea, el joven se acerca, porque por ahí le gusta la política, pero digo, esta política que se está haciendo, porque, o sea, a ver, lo primero que yo tengo hijo joven, ¿no? 20 años, y él me dice... no sé, pero viste que pasó tal cosa, pero ¿por qué enseguida salen? Bueno, pero es oposición y el otro es gobierno, tiene que plantear. Está como en la duda siempre el joven. Entonces yo digo, el que se acerca a la política, joven, ¿qué le puede dar la política? Porque la política está bien complicada hoy de entenderla, ¿no? Y vio que los jóvenes, si no lo entienden, no parece que no fuera necesario.
3: Pero no es que la política es complicada, ¿no? El problema no es un problema de la política, el problema es de los políticos. El joven lo que tiene que hacer es pensar en que cuando vaya a votar tiene que votar de forma consciente, no votar porque es un amigo, no votar porque era la lista del padre, no votar porque le gusta el color. Tiene que votar lo que realmente le parece que le va a servir para él y para el futuro, porque cada vez que vote hipoteca 5 años de su vida, y eso es lo que tiene que tener el joven. Y el joven tiene que leer, tiene que estudiar, tiene que prepararse, no puede depender de que los demás le vengan y le transmitan cosas y que le ordenen lo que votar o que digan lo que votar.
2: Bien, doctor, me quedan 2 minutos y quiero hablarlo con usted referente a lo que es estas compras de vacuna de meningococo a través del fondo rotatorio de la OPS, pero van a llegar dentro de 4 semanas recién.
3: Mira, en realidad no es un tema que yo maneje, pero sin lugar a dudas, si hay algo muy importante es la vacunación de la gente. Y lo hagan ahora, dentro de 4 semanas, tienen que hacerlo. Lo que no hay que hacer es la gente entrar en pánico ni entrar, hay que hacer lo que le manda los profesionales. Si hay que vacunarse, hay que cumplir las pautas y vacunarse como le dicen y nada más. Y después seguir la vida normal. Pero no voy a hablar más sobre si sirve o no sirve en 4 semanas. Me parece que tiene que decir, si está la vacuna y la traen para dentro de 4 semanas, bueno, es lo que se puede y hay que usarla, ¿no?
2: Cuando recién empezó esto, nosotros destacamos, ¿no?, que esta vacuna, el que tiene plata se la daba, el que no tiene plata no se la daba.
3: Pero eso es todo en la vida, eso siempre es así. Eso siempre es así, eso no es a descubrir, ¿no? Por eso lo hay que buscar es que todo el mundo salga de la pobreza.
2: Claro, claro.
3: Eso va a ser así, ¿no? Y hagan lo que hagan, va a seguir siendo así. No hay forma, no hay otra forma. Cuando yo intenté igualar a todo el mundo, la única forma de igualar a todo el mundo es hacia abajo, es en la pobreza.

0: Doctor, buen día, ¿cómo le va?
1: Buen día.
0: Quería aprovechar, preguntarle, no sé si es mi impresión mía o capaz que usted coincide. Ripoll volvió a aparecer ahora con una foto con Luis Lacalle Pou. Y explotaron los comentarios. La funcionaria perteneciente al Partido Nacional comentó que hablaron sobre los desafíos del presente y del futuro de los uruguayos. ¿Qué reflexión le parece, le merece este tipo de acciones donde justo pasan después de que se diera a conocer otra de las encuestas de Cifra en la que sitúan a Lacalle Pou como uno de los políticos más queridos, entre comillas, digo esto, ¿no?, del Uruguay?
1: Sí. En realidad no me merece ninguna... Es el juego político, ¿no? Ripoll fue traída pensando llegar a cierta población. Me parece una mujer muy inteligente. Y creo que Lacalle va a aprovechar lo que le parezca que le sirva desde el punto de vista electoral para la próxima elección. ¿Qué es lo que está haciendo Lacalle? Lacalle está trabajando para la próxima elección y bueno, y es entendible que lo esté haciendo. Pero en realidad no son mis ideales, sin lugar a duda, entre las opciones que hay, sin lugar a duda que voy a apoyar a Lacalle, porque me parece que hizo él personalmente, para mí los ministerios fueron bastante malos y por un tema de la coalición, pero él personalmente me parece que es un tipo muy inteligente, es demasiado, es decir, me gustaría que fuera un poco más liberal, muy intervencionista, muy estatista. La ministra de Economía de él, bueno, ella misma se define como keynesiana, por lo tanto, las políticas económicas que va a impulsar no me satisfacen, pero va a ser lo mejor, vamos, de las opciones que tengo. En las opciones que uno tiene para votar, uno cuando llega en sala tiene que votar, y me parece bien que Lacalle esté trabajando eso y buscando la mejor opción, porque dentro de 3 años y medio tenemos que realmente ganar esta elección, porque el país no va a aguantar 5 años más de desastre como es este acá, ¿no?
2: Muy interesante la perspectiva del doctor, dice. Hoy lo voy a conocer al doctor Araújo, porque se ve que tiene consulta esta amiga.
1: Sí, dentro de media hora tengo que irme para el consultorio ya.
0: ¿Hay alguna repercusión a nivel local de lo que son estos movimientos políticos, doctor? ¿Hay alianzas y cuestiones que ya se empiezan a tejer desde ahora, así como a nivel nacional con Ripoll y Lacalle, que ya salen de vuelta, digamos, a la opinión pública? ¿Eso pasa? ¿Se traduce también en lo local?
1: Sí, debe traducirse, honestamente no sé decirte, debe traducirse, va uno para un lado, salta otro para el otro, se traicionan, uno le promete que lo va a apoyar y después de que no, y no, mirá, la falta de principio, la falta de honorabilidad de la gente es fantástica. Supera mi capacidad de asombro, pero mirá que tenía una capacidad de asombro bastante grande, supera mi capacidad de asombro, y se agarran a besos hoy y mañana. Ese mismo artículo que tú decís, que me comentaban ahí, que salió en Crónica del Este, esto fue mandado por un integrante del partido. Yo no sé quién es, porque en la departamental no me quisieron decir, pero dicen que saben quién es, y que fue alguien del partido. Y por lo que me dijeron, ese alguien estaba en gran alianza con los ediles que la persona denuncia ahora. ¿Entendés? Es decir, se dan un beso hoy, mañana se arranca la cabeza. Yo por eso no voy a lograr gran cantidad de votos, porque en realidad lo que yo digo hoy lo digo mañana, lo digo pasado, y viene la gente de Montevideo y le digo lo que me parece, y va a seguir siendo así. En realidad realmente me asquea esa otra forma de hacer la política, ¿no?
0: Uh-huh. Bueno, y acá empiezan a llegar comentarios sobre las figuras de que empiezan a, o más bien que siguen apareciendo, ¿no? Dice: espero que encuentre a otra persona. Si Lacalle se alía con ella, adiós, dice por acá. Otra figura más apropiada, ¿no?
1: Mucha gente se fue, ¿no? Mucha gente se fue porque en realidad María Ripoll representaba, había hecho declaraciones contra los militares, que eran muy duras, muy, ¿no?, sin ningún filtro, sin nada. Bueno, y eso dolió a mucha gente, ¿no?
0: Uh-huh. Saludos al doctor Caíto, dice.

0: Me gusta mucho escucharlo.
1: Bueno, muchas gracias, muchas gracias.
0: Bueno, doctor, las actividades como siempre continúan allí en del otro lado de la cosa, ¿no?
1: En el otro lado de la cosa, las actividades, estamos por empezar una audición que va a ser exclusivamente partidaria, que de la agrupación nuestra, Lista 4, Viento Norte, Viento Loco, Viento de Tormenta.
0: Viento huracanado.
1: Exactamente, ese viento que va a venir.
2: No es alerta amarilla, ¿no? No.
1: Y que vamos a empezar probablemente el mes que viene, porque nos estamos mudando de local, para un local más amplio, entonces va a haber, la productora va a seguir con todos los programas, los debates, las cosas, pero yo personalmente voy a hacer una audición de nuestra agrupación, ¿no?
0: Muy bien, hay que seguirlo ahí entonces en el Instagram, en YouTube, del otro lado de la cosa, si usted quiere participar ahí también con el doctor Ricardo Araujo. Sí, Eduardo, ¿no? Doctor, lo liberamos entonces, le agradecemos este espacio aquí en Frontera Abierta.
1: No, un placer estar con usted. Un saludo a toda la gente y los amigos de Frontera.
0: Me alegro por la decisión de la calle, dice. Saludos al doctor Raúl. ¿Sabe quién es Raúl?
1: No, no, no.
0: El hermano de Miguel. Raúl es
2: Es como que otro humano, la mano
0: claro,
2: derecha de la
0: Laura es la
2: familia.
0: mano derecha de la familia que nos escucha desde Tranqueras, que no es la primera vez que me manda saludos para usted, y Miguel nos escucha por internet desde Montevideo, y Miguel es la mano izquierda de la
1: La
0: familia.
1: mano izquierda, sí, ya. Es más de una oportunidad, he visto que opina.
0: Un abrazo ahora sí, doctor,
1: Un
0: gracias.
1: abrazo, bueno, chao, chao.
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6: Son exactamente 49 de los minutos que pasan las 12 en todo el sur uruguayo.
7: Perdón, Edgardo, perdón, me fui y no pude escuchar. Fui, llevé a unos amigos por la ruta, ¿sabes?
6: ¿Sí?
7: Un vecino que estaba haciendo ruta. Opa. Digo, mire, voy solo hasta Buena Unión.
6: Y hasta ahí
7: me sirve. Voy, me sirve,
6: claro,
7: me sirve.
6: Claro.
7: Digo, voy a buscar a mi suegro. Dice, sí. Lo venía escuchando. Dice, ah, qué bueno. Ahí me preguntó, mandó saludos para Alice. No me acuerdo, no le pregunté el nombre al vecino. Pero se subió al ómnibus y se fue para Rivera.
6: ¿Sí?
7: Sí, fue para allá. Pero no sé si pasó Fronterino.
6: No, Fronterino no, lo tengo casi pronto.
7: ¿En Gatilla Fronterino?
6: Sí, lo tengo acá.
7: Bueno, ¿vio? ¿Conoce al hombre?
6: Sí.
7: ¿Tiene cara de panadero?
6: Tiene cara de panadero.
7: ¿Cómo no?
6: Sí, tiene. Le falta el gorrito así, lo veo, ¿no? ¿Usa gorrito usted? Sí.
8: No.
6: No usa gorrito.
7: No usa. Tengo a mi lado.
6: Y por lo general los que no usan. Los que usamos gorritos son los que.
7: Usted es un pocho.
6: Claro, eso es un pocho.
7: Usted es un pocho.
6: Muy bien,
7: claro. Don José Durán.
6: Uh-huh.
7: ¿Eh? ¿Estamos en vivo?
6: Estamos en vivo, seguro. Sí.
7: Puede hablar tranquilo, acá hay confianza.
6: 13.000 personas nomás nos están escuchando.
7: No.
6: Solo 13.000 nomás.
7: Pero acá, es una... no se preocupe, José. Estamos acá.
6: Prepara un pan para 1.500.000 personas y no voy a hablar para 11.000.
7: ¡Claro!
6: ¡Por favor!
7: ¡Ven una!
6: ¡No!
7: ¡José, no, está en vivo! Dice, sí, estamos en vivo.
6: ¡Claro!
7: José, estamos en vivo.
6: Te digo, le he dicho que salimos de noche en vivo.
7: Bueno, José, que vino de Montevideo. ¿Estaba tranquila la ruta, José?
8: Estaba, sí.
7: Estaba tranquila. ¿Estás muy arreglando todavía toda aquella parte de allá de Florida? Y...
8: queda poquito.
7: ¿Queda poco?
8: Queda poco.
7: ¿Salió a qué hora de Montevideo, José?
8: ¿Cómo?
7: ¿Salió a qué hora?
8: 6:10.
7: 6:10 salió. 6:10. Y llegó a Tranqueras, acá a Buena Unión, 12:30. O sea, llegó un lote de horas, ¿no? Cada vez parece que se demora más en venir de...
8: Pues sí.
7: Los arreglos ayudan y tal, el ómnibus va parando también, ¿no? Entonces ahí se va perdiendo mucho tiempo.
8: Pero entra y sale, no es que...
7: Sí, pero...
8: mucho descanso, mucho tiempo.
7: Pero ahí en...
8: En Tacuarembó, sí.
7: Paró bastante en Tacuarembó. Sí. Está linda la terminal de Tacuarembó, ¿no? Sí, ¿la vio?
8: Baja mucha gente y sube mucha gente.
7: Sí.
6: ¿La de Paso de los Toros no llegó?
7: No llega a Paso de los Toros. Pasa es directo. O sea, no es directo. Por Paso de los Toros no para.
8: Entró a Durazno y a Tacuarembó. ¿No?
6: Claro.
7: Durazno y Tacuarembó, exactamente.
6: Sí.
7: Bueno, pero está. Viaje tranquilo, José. ¿Agarró agua en el camino o no?
8: Ni una gota.
7: Ni una gota de agua. Bueno, está. ¿Vio? Todo es viento norte, como decía el doctor Caito. Viento norte es el que está haciendo traer las lluvias para nuestra zona. Y el viento, dice que en la frontera en este momento está ventando bastante, igual que en Tranqueras, ¿verdad? Bueno, Edgardo, ¿tiene a Fronterino? Le dice el preámbulo, dígame que ya lo tiene. ¿Conoce a don Fronterino Tranquero, José? ¿Lo ha escuchado? Es nuestro gaucho que cuenta las noticias de la semana. Acá en Tranqueras.
9: Antes que nada les cuento que todavía sigo peleado con Instagram. El acceso no apareció, pero Don Fronterino no afloja. Así que el resumen igual llegó por estos pagos. Al que le pique la curiosidad, acá estamos nomás. Arrancamos por el campo donde el trabajo nunca espera, habló Nurimar Rodríguez, productora de primera. Entre dulces y quesitos, con esfuerzo y con honor, recordó que el campo cambia, pero nunca afloja el sudor, porque el trabajo rural no entiende de feriados ni reloj, es sacrificio todos los días y merece nuestro respeto, señor. Y hablando de orgullo grande, de esos que hacen emocionar, hoy recordamos a un tranquerense que hizo historia de verdad. Decio Teixeira, poroto, crack de enorme calidad, brilló en Brasil con los más grandes sin olvidar su identidad. Pudo vestir otra bandera, pero eligió la oriental, de esos gurises que demuestran que los valores valen más.

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2: Don Fronterino preocupado porque le sacaron el Instagram.
3: Parece que se lo cerraron el Instagram, Don Fronterino. Es cosa de la modernidad, ¿vio? El gaucho, no.
2: Pero,
3: sé.
2: ¿Cómo está esto del Internet que está Fronterino está preocupado? ¿Será que entró esto?
3: Bueno, hablando de todo un poco.
2: Sí.
3: Umpa Lumpa. 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
2: La última, ¿no? Como es que me gustó ese eslogan.
3: La última jugada. La tenemos última fin de jugada. Semana
2: de
3: final del mundo y de semifinal, ¿no? Argentina.
2: Final
3: con España. Inglaterra con.
2: Porque Inglaterra juega contra Francia. ¿Verdad?
3: Francia. Partidazo los dos, ¿no?
2: Dice que no le van a.
3: A ver, vamos. 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
3: Sí.
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3: No. Traen una pizza para Edgardo, una pizza para Fabricio,
2: claro.
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2: sirve 20
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2: Claro.
3: Y terminamos comiendo nosotros dos igual, Edgardo.
2: Sí,
3: ¿no?
2: Sí.
3: En realidad es Priscila la que come
2: sí,
3: más.
2: Sí, mamá. Doña Ana le...
3: No, quién es la madre, señor.
2: Sí, bueno, está, pero...
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3: No, es una bebida.
2: Es un vino, me parece.
3: No.
2: Es un vino, me parece.
3: No.
2: Yo me voy de cabeza.
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3: Sí.
2: Eso es demasiado. ¿Puedo cambiar los 10 alfajores por otra botella de vino?
3: No. ¿Quién gana, José? Francia, Inglaterra. Inglaterra, para usted. ¿Tiene mejor equipo Inglaterra?
4: Sí.
3: Mm. ¿Y la final?
4: España. Y ahí se va a destacar Yamal.
3: José, claro. Viene diciendo eso desde que comenzó el Mundial. Yamal se va a destacar con España en la final. Todos los días me escribe para decirme que se va a destacar Yamal.
2: Vi ayer la foto.
3: Viene bien, sí. Es en la teoría que está Edgardo.
4: ¿Así?
3: Edgardo dice que Yamal, este fue el Mundial de la figura, ¿no?
4: Yo.
3: Y Yamal todavía no explotó. Edgardo dice que va a explotar en la final.
4: Gana España y se destaca Yamal.
3: ¿Está? ¿Eh? La profesora.
2: ¿Qué dice la profesora?
3: Dice que bienvenido, José.
4: Un besito.
3: Un saludo grande a José, bienvenido. Vamos a comer un buen asadito entonces.
2: Bueno.
3: Se dice la profesora.
2: Me mandan la foto. Yo estoy con ustedes fotográficamente.
3: Sí, sí, sí.
2: Con Yamal también. No, hablando de foto.
3: Hace tiempo que no como.
4: Yo hace tiempo que no como asado.
2: Sí.
4: Y que me viene.
2: Muy bueno. Tienes que venir más seguido. ¿Tú quieres venir como el que es asado? Tienes que venir más seguido. No, no. Está caliente el horno todavía. Voy a poner una chuletita mientras me doy una ducha.
3: José tiene un medio tanque.
2: Sí.
3: Sí.
2: Olvídate, dijo. Se le hace agua la boca. Cuando te pinza en el medio tanque, se le hace agua la boca.
3: Sí, ya está. Ya estoy sintiendo acá, mire.
2: No, por favor.
3: Vamos
2: probá, es lo que te dice probamos.
3: ¿Eh?
2: Porque algunos que hacen, no me gusta que me toquen el asado. Hay otros que dicen, vení, probá. Y ahí.
3: Es de la segunda.
2: Sí, seguro.
3: Es de la segunda.
2: Sí, tiene cara de hombre.
3: Es más, con José creo que comemos el asado antes.
2: Sí, claro.
3: Todo
2: sí,
3: el mundo. Sí. Vamos probando a poquito y
2: esa,
3: cuando
2: sí,
3: llegó el momento
2: sí
3: de probar, ya está.
2: Ya está.
3: ¿Entendió? Esta parte a José le gusta un poquito la grasa también.
2: Bueno. Eso sí que puede.
3: Hay que sí, cuidarse, bueno.
2: Hay que cuidarse. Pero igual, la
3: no es que pueda tampoco, pero.
2: Sí, está, pero.
4: Hay que comer igual.
3: No.
4: Hay que comer igual.
2: ¿Qué? Hay que tirarle para que. ¿Entienden?
3: Lo vamos a tener. Sí, sí, sí, sí, sí. Vamos, señores, en los momentos sociales, ¿le parece? Un abrazo para Ramón Piñera Garda.
2: ¿Qué dice Ramón?
3: Ramón
2: Piñera.
3: Dice, buen día, lluvia de hojas en 18 de julio, dije Sangó y Ofilia Abramo, bueno, dice por acá lluvia.
2: Sí, bueno.
3: Lluvia de hojas porque, claro, dejaron. Mire, dejaron la. Ah, está juntando Ramón las hojas.
2: Mirá.
3: Claro, está feo.
2: Sí.
3: Ah, está muy ventoso, Ramón.
2: Sí,
3: ¿qué va a hacer? No le puede pedir al árbol que deje de tirar
2: claro,
3: hojas.
2: Se sabe.
3: Parte del ciclo. A mí lo que me tiene preocupado es Yamandú. ¿Vio cómo está deshojado Yamandú?
2: Sí, sí.
3: Usted sabe que los arbolitos que tenemos acá en el frente de la radio son paraísos canadienses. Y uno, el de la izquierda, se llama Yamandú. Y el de la derecha se llama Luisito.
2: ¿Está con una fuerza, Luisito?
3: En el de la izquierda se llama Yamandú. Es el más alto. Está medio deshojado ahora. No sé, lo veo
2: la
3: como
2: aprobación, la aprobación de la
3: está perdiendo mucha hoja a Yamandú. Luisito no lo he visto.
2: No, Luisito está bien. Yo no saludo todavía cuando me voy.
3: ¿Sí?
2: Sí.
3: Voy a salir ahora a ver cómo está Luisito.
2: Está firme, está firme.
3: ¿Está firme?
2: Sí, sí, sí, sí.
3: Es más bajito que Yamandú. Es no, más bajito.
2: Es más bajito.
3: Es más así, retacón. Estaba bien foliado la última vez que lo vi. Ahora no sé con tanto viento cómo debe estar.
2: Se mantiene firme como estatua de.
3: Igual Yamandú está ahí, está bien parado así como. Lo mueve el viento, lo mueve el viento, pero no cae. Está bien, está bien.
2: 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Estamos con
3: José
2: Casa
3: no sabe Martín. ¿Quién es la profesora? Dice.
2: ¿No sabe?
3: No, claro, la profesora es Nancy.
2: Claro.
3: Claro que sabe, sí. José ha sido escucha de Frontera Abierta, entonces sí. Él sabe. Yo no pido actúo, dice Ramón. ¿Sabe quién está cumpliendo años hoy?
2: ¿Quién está cumpliendo años?
3: El chapista.
2: ¡El Chávez!
3: ¡El Chávez!
2: ¡Sí, mirá! Sí. ¿Llegó a los 90?
3: No, ¿cómo a los 90? No se ha atrevido. ¿Cómo 90 años,
2: 80.
3: Señor? 59.
2: No. ¿De chapista?
3: No, ¿cómo de chapista?
2: 59 años de edad tiene Chávez, el chapista.
3: Buen día, quiero pasar un feliz cumpleaños a mi mamá, Elida Silveira.
2: Es un mensaje viejo ese.
3: No, oye. ¿Lo qué?
2: 59 años. Por lo menos tiene 10 años.
3: Ah, no, no, no, no. El chapista, dice usted.
2: Sí.
3: No, el chapista cumple hoy 59.
2: ¿Qué lo
3: tiene? Elida Silveira, la mamá de Milka Silveira, está cumpliendo 93 años mañana.
2: ¡Qué basura! Dios la bendiga.
3: Que sea un día bendecido junto a ella, sus nietos y nietas, a disfrutarlo, ¿eh? Saludos de su hija Milka Silveira. ¿Cuántos nietos tiene doña Elida Silveira? 93 años.
2: Mira.
3: Muy bien, felicidades, doña Elida. ¿Más cumpleaños en el día de hoy?
2: Hoy está cumpliendo años
3: el chapista, me aparece por acá.
2: Sí, Chávez.
3: Catherine Araújo.
2: Mira.
3: Catherine Araújo cumpliendo años en el día de hoy. Felicidades para ella. Le voy a tirar el audio de Blanquita.
2: A ver. Blanquita, venga, que vamos a pasarle su audio porque hay gente que está cumpliendo años. A ver quién está cumpliendo años. Pase adelante, Blanquita. A ver, acá está Blanquita. Sí, sí, fuerte y claro.
5: Hola, chiquines, todo bien. Quiero saludar y bendecir a estas personitas que están de cumple hoy. Catherine Araújo y Sammy Paz. Felicidades a ella y a todos los cumpleañeros, Blanquita, Enzo y familia. Muchas gracias. Que descansen. Bendecido fin de a ustedes y a sus familias. Blanquita.
2: Un saludito para Blanquita y toda la familia que están en sintonía.
3: Muy bien, cumpleaños en el día de hoy. ¿Algún otro?
2: ¿Algún otro cumpleaños?
4: Hoy cumple Carolina, la niña más hermosa de todo el planeta.
2: ¡Opa!
4: ¿Que le vamos a cantar que lo cumpla feliz o qué hacemos?
2: Sí, yo soy pierna para todos, vamos arriba.
4: Bien, bien.
3: No, usted quiere comer de año, no.
4: Bueno, me llamó y me dijo que me iba a esperar con algo rico.
3: ¿Ah, sí?
4: Sí.
3: Sí.
4: Y bien,
2: usted cuando la esperaba, cuando la esperaba y se la trajeron así. Dígame, ¿qué sintió ese momento usted cuando se la vieron así?
4: Creo que todo papá debe sentir lo mismo que siente uno, ¿no? Esa cosa tan linda, tan tiernita, tan no sé cómo decirlo, pero hermoso, hermoso.
2: Es inexplicable, ¿verdad?
4: ¿Eh?
2: Es inexplicable.
4: Exacto, es inexplicable. Y es hermoso, hermoso, un momento divino, hasta el día de hoy.
2: Qué lindo, muchas felicidades.
4: Sí, muchas gracias. Es hermosa.
3: Muy bien, mi señora esposa está cumpliendo años en el día de hoy. Le estaba grabando el...
2: Blanquita llama, ¿verdad? No sabía, Blanquita.
3: Mi marita dice por acá, mi señora madre. Dice que está mi nuerita, claro. Bueno, cerramos la mañana, cerramos la semana, Edgardo. Programa número 129. Cumplimos con todos. Semana que viene ya estamos marcando entrevistas y dejando la semana agendada pronta para cerrar las notas y los espacios de la semana que viene. Por ejemplo, el día lunes estaremos hablando con el coordinador de bancada del Partido Nacional en la Junta Departamental de Rivera, el doctor Mariano Camacho. La semana que viene, nuestra amiga Leticia Floreta. Y seguramente la semana que viene estaremos haciendo el primer contacto con el nuevo presidente de la Junta Departamental. Un hombre que...
2: Pepito.
3: Don Pepe Antuña.
2: Un crack.
3: José Antuña, ya en otras etapas ha estado
2: sí.
3: en la presidencia y hemos tenido una muy buena y fluida relación con quien ahora
2: vuelve
3: como presidente. Gracias, Dilma, querida.
2: Dilma.
3: Le manda saludos a Caro. Cerramos, Edgardo, la mañana. Se cierra esta semana, programa número 129 de este año 2026. Gracias a todos por acompañarnos en el día del año número 198.
2: O sea que vamos a tener más de 200 el lunes.
3: Sí.
2: 201.
3: El lunes van a ser el día 201, exactamente. Faltan 167 para terminar el 2026.
2: 6 por 3, 18, o sea que menos de 6 meses.
3: Sí, ya estamos. Mañana es viernes de vuelta.
2: Sí, mañana es viernes de vuelta. Mm.
3: Sí. Bueno, nos reencontramos el lunes, si Dios quiere.
2: Si Dios quiere.
3: Gracias, José.
4: A ustedes.
3: Gracias, Eduardo. Nos vemos el lunes, que tengan buen fin de semana. Cuídense, a tomar precauciones con el tema de los vientos, sobre todo, de las lluvias, y que todo esté bien. Nos vemos el lunes. Chao.

0: 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A todos gracias. El reencuentro el lunes, pasadito a las 10 de la mañana. Que pasen bien. Chao.
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1: Oyentes, ¿cómo están? Sean todos bienvenidos. Es momento de informarnos a través de la primera. Como siempre, un saludo muy especial en particular a los que nos escuchan por aire 107.3 y a los que lo hacen a través de internet www.tranquilasfm.com. Viernes 17 de julio del año 2026. Sean todos bienvenidos. Es momento, señoras y señores, de informarnos a través de la primera.
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0: 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En estos momentos, según el Instituto Uruguayo de Meteorología, una jornada que se presenta con cielo nuboso, viento del sector este, 19 kilómetros en la hora, 1003 decimales 6 hectopascal en la presión, 60 la humedad y 10 kilómetros la visibilidad horizontal. Máxima prevista para hoy 28 grados, estará nuboso y cubierto, precipitaciones y tormentas. El sábado 16 la mínima, 24 la máxima, estará cubierto, precipitaciones y tormentas, mejoras temporarias. El domingo, nuboso y cubierto, precipitaciones y tormentas, niebla y neblina, máxima 21, mínima 14. 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
0: 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Vamos con el dólar. Hoy el dólar a la compra 39, a la venta 41,40. El euro 43,71, 48,52, el peso argentino 0,20 y el real 6,90, 8,60, compra y venta respectivamente. 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
0: Y ahora vamos a compartir las noticias destacadas que estaremos desarrollando en este informativo.
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0: 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Vamos con la información destacada. Les recordamos que todas estas informaciones usted la puede ver y comentar a través de nuestro Instagram, arroba frontera UI, en coproducción con productora Nueva Alejo, en Tranqueras, así estamos. Oficina Mides, instalación definitiva. En declaraciones al programa Frontera Abierta, Mariela Cuadro, referente territorial del Mides, informó que comenzaron los avances para la instalación definitiva de la oficina en Tranqueras. Según lo anunciado, la próxima semana iniciarán las reformas del local que UTE cedió en comodato, lo que permitirá contar con una sede fija para la atención de usuarios en la ciudad. Tranqueras, aniversario, noche folclórica. El licenciado Lorenzo Berruti informó en el programa Frontera Abierta que, en el marco de los festejos por los 112 años de Tranqueras, el próximo sábado 25 de julio, se presentará el espectáculo folclórico Bailando Nuestras Voces. Esto es a cargo del área folclore de la Escuela Nacional de Formación Artística del Sobre. La actividad, organizada junto al municipio de Tranqueras, se realizará a las 20 horas en el Centro Artigas Uruguay, con entrada abierta a la comunidad. 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
4: 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Desde el municipio de Tranqueras se informa que a partir de agosto calle Independencia pasará a ser flechada sentido sur-norte, desde la Plaza de las Palmeras hacia Casmer. Atención a la señalización y presencia de inspectores. El municipio de Tranqueras informa que a partir de agosto calle Independencia pasará a ser

0: flechada sentido sur-norte. Seguimos adelante con Breno Más en este informativo. 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Te está invitando la Escuela Nacional de Formación Artística del Sobre y el municipio de Tranqueras. Presentación de la Escuela de Formación Artística del Sobre, área folclore, Bailando Nuestras Voces, 20 horas, Centro Artigas, Uruguay. 20 horas, Centro Artigas, Uruguay. Bien, seguimos adelante compartiendo más en este informativo. 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Atención, Día del Niño, domingo 16 de agosto, hora 14, plaza 22 de julio. Juegos, competencias, música, juegos inflables, chocolatada, refrescos, muchos premios y todo gratis. Atención, señor comerciante, empresario, vecino, si desea hacer algún tipo de aporte a la fiesta, se les agradece. Comuníquese 099-450-698 o 094-540-149. Es organizada para nuestros niños tranquerenses por Club Tranqueras Rotary y Damas Rotarias. Hacemos una pausa cortita y venimos con información, en este caso de carácter nacional.
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0: 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Vamos al plano nacional, lo que destaca la prensa hasta ahora. Los blindados Cóndor comenzarán a patrullar las calles el próximo 24. El ministro recordó que el personal policial continúa realizando una capacitación mientras se instalan cámaras a los vehículos. Sociedad, el Instituto Nacional de las Mujeres, presentó los indicadores de género Uruguay correspondiente al año 2024. Salud, Uruguay compra vacunas contra el meningococo a través del Fondo Rotario de la OPS. La ministra de Salud Pública, Cristina Lustenberg, estima que en 4 semanas arribarán estas inoculaciones. Atención Sanitaria, ACE presentó el plan Renueva Más, por el que se intervendrán 18 policlínicas del área metropolitana. El presidente de la Administración del Servicio de Salud del Estado, Álvaro Danza, indicó que mediante este proyecto se reformarán los consultorios y servicios higiénicos. Por último, tormentas eléctricas y precipitaciones que no generan inundaciones, por motivo Luis Unino, para las próximas horas. El meteorólogo atribuyó la responsabilidad de estos fenómenos al clima veranillo que transcurre durante estos días. Esta es la información destacada e importante a esta hora en el plano nacional. 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
0: Vamos con el parte policial del día de hoy de Jefatura de Policía. 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Vamos con el parte policial del día de hoy de Jefatura de Policía. Comunicado este 167-2026 con fecha 17 de junio. Solicitud de colaboración para dar con el paradero de la adolescente Maylin Sharon Vieira Bitancur, uruguaya de 17 años de edad, quien falta de su hogar en calle Meta Garat, número 127, barrio La Pedrera, desde el día 10 de julio. Por cualquier información, 911-2030-6011 de seccional novena. Hombre detenido por violencia doméstica, efectivo de la seccional novena, en la noche de ayer concurrieron a una finca en calle Faustino Carámbula, barrio Rivera Chico, donde detiene un hombre de 35 años de edad, quien momentos antes había agredido físicamente a su padre realizando test de espirometría, resultado positivo. Enterado el juez especializado dispuso que el denunciado permanezca detenido una vez espirometría arroje cero, tomar la declaración en acta y volver a enterar. Enterado la fiscalía especializada dispuso mantenga detención ante la parte forense para la víctima. Ampliando el comunicado 166, violencia doméstica de desacato referido a la detención de una mujer de 27 años en barrio Cuartel. Enterada la fiscalía, cese de detención, enterada el juez especializado, se da por enterado.

Mujer concurre a una finca en calle Florencio Sánchez, barrio Rivera Chico, y al intentar dialogar con un masculino de 35 años de edad, dado que el mismo se encontraba con intenciones de autoeliminación, el mismo agrede a uno de los funcionarios con un golpe de puño en el rostro, por lo que se procede a su detención. Enterada la Fiscalía de Turno dispuso acta a las partes, queda en calidad de emplazado. Contrabando, incautación aduanera, efectivo en la seccional octava en la jornada de ayer en Boulevard de Tigres y calle Sarandí, Villa Luchadero, interceptó un camión marca BW identificando a sus ocupantes, dos masculinos de 51 y 61 años de edad, el cual transportaba 80 plantas de pino ciprés italiano con procedencia brasileña, sin la documentación correspondiente, las cuales eran trasladada hacia el departamento de Cerro Largo. Entregada a la Fiscalía de Turno, acta de declaración a los indagados, fijación de domicilio en territorio uruguayo, policía científica, valoración aduanera de la mercadería, que se entere la jueza de aduanas por la mercadería y el vehículo y queden emplazados sin fecha. Entregada el juez subrogante segundo turno de Rivera de aduana dispuso incautación y depósito en la aduana de la mercadería, valoración aduanera, intímase a los mismos fijar domicilio en territorio uruguayo a los efectos de el proceso se proceda al decomiso del vehículo y elevar antecedentes. Emplazado por disparo con arma de fuego, el hecho se suscitó en la madrugada de hoy cuando un masculino de 25 años de edad se encontraba en barrio de Tres Cruces y luego de desavenencias con un masculino funcionario policial de 32 años de edad, perteneciente al INR, Instituto Nacional de Rehabilitación, este efectuó un disparo con su arma de reglamento impactando el proyectil en un árbol. Realizando test de pirometría resultaron positivos. Entregada a la Fiscalía el primer turno, dispuso derivar investigaciones, acta a las partes, relevamiento de cámara, policía científica, espirometría, incautación de armas de fuego, emplazado día martes con asistencia letrada. Hurto. La jornada de ayer, hurtaron una moto marca Baccio, 110 centímetros cúbicos, matrícula AVL 5339, color celeste, año 2021, que se encontraba estacionada en Avenida Brasil y calle Pedro Yrigoyen. En este caso trabaja personal de zona 1 en coordinación con Fiscalía de Turno. Siniestros de tránsito, primero, politrauma moderado, ese fue el dictamen médico para el conductor de una camioneta marca Chevrolet, modelo S10. En la tarde de ayer, en la Avenida Italia, y Carlos Alberto Elías Bentancor, por causa que se trata de establecer, impactó contra un árbol. Politraumatizado leve y politraumatizado moderado fueron los dictámenes médicos para el acompañante y el conductor, respectivamente, de una moto marca Honda, modelo CD, 125 centímetros cúbicos, quien en la noche de ayer, en calle Florencio Sánchez y Leandro Gómez, chocaron con un auto marca BMW modelo Fox, cuya conductora resultó ilesa. Por último, máximo impacto en tobillo derecho con laceración, se deriva al hospital de Rivera para la realización de rayos X del tobillo izquierdo. Fue el dictamen médico para el conductor de una moto marca Honda modelo XR 190 centímetros cúbicos, quien en la noche de ayer, en calle 18 de julio, Máximo Xavier, chocó con un auto marca Chevrolet modelo Prisma, cuya conductora resultó ilesa. Trabaja personal de zona 2 en coordinación con Fiscalía de Turno. Bien, hemos llegado al final de este informativo, agradeciendo como siempre esa atención que ustedes nos prestan. Podemos decir y afirmar que ustedes y nosotros quedamos informados a través de la primera. Muy buen fin de semana para todos.

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1: ¿Qué tal, amigos? Comenzamos a informar en este viernes 17 de julio de 2026, saludando a CX214 Amatista FM de Artigas.
0: Aquí están los titulares de las principales noticias de esta edición de Inforami.
2: Los vehículos blindados del ejército patrullarán las calles de Montevideo a partir del próximo viernes 24 de julio, confirmó el Ministerio del Interior.
1: Las vacunas contra el meningococo llegarán al país en 4 semanas para frenar un brote que ya afectó a 22 niños y provocó 7 fallecimientos en lo que va del año.
2: El Ministerio de Salud Pública autorizó a los médicos generales y pediatras a recetar psicofármacos para agilizar la continuidad de los tratamientos por ansiedad o depresión.
1: Un proyecto de ley del Partido Colorado propone implementar controles toxicológicos obligatorios y aleatorios al personal de la salud en áreas críticas.
2: Las autoridades del Instituto Clemente Estable rechazaron la eliminación de 18 cargos presupuestados dentro de la rendición de cuentas al advertir un fuerte perjuicio para la ciencia.
1: El Poder Ejecutivo enviará un proyecto de ley para habilitar una nueva causal de jubilación anticipada a los 60 años, dirigida a las poblaciones más vulnerables.
2: La brecha de precios entre Artigas y Cuaraí se ubicó en el 55,08% al cierre del primer semestre, registrando uno de los niveles más bajos desde finales del 2024.
1: El programa nacional Más Barrio abrió una convocatoria para la contratación territorial de arquitectos y trabajadores sociales en varias zonas del país.
2: 9 trabajadores de una firma de cannabis medicinal en Colonia denunciaron despidos injustificados tras conformar un sindicato y pidieron la mediación de las autoridades laborales.
1: La escuela rural número 59 de Paso Aguirre, en Durazno, reabrió sus puertas esta semana tras permanecer cerrada 6 años para recibir a su único alumno.
2: La Dirección de Loterías y Quinielas implementó un sistema de inteligencia artificial para fiscalizar de forma permanente las apuestas ilegales en Internet.
1: El sector Marea Frente Amplista anunció que apelará el fallo judicial que lo obliga a pagar 900.000 pesos a la exdiputada Martina Casás por acoso sexual.
2: La justicia rechazó la prescripción de los delitos en la causa contra el ex senador Charles Carrera y admitió a Luis Alberto Heber como testigo para el juicio oral.
1: La policía de Rocha recuperó un automóvil que poseía requisitoria por hurto en Montevideo desde enero y presentaba la libreta de circulación adulterada.
2: La jefatura de Canelones informó que las investigaciones por los recientes homicidios de Toledo y Estación Atlántida presentan avances significativos para capturar a los responsables.
1: La Copa Nacional de Clubes de OFI pone en marcha este fin de semana los partidos de ida de las semifinales en la Divisional A y los cuartos de final en la Divisional B.
2: Un río atmosférico provocará un veranillo con máximas de 28 y 30 grados esta tarde, antes de la llegada de un temporal con vendavales de 100 kilómetros por hora el fin de semana.
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2: Desde la Asociación de Radios del Interior para todas sus emisoras afiliadas y cuando estamos comenzando a promediar la jornada de este viernes 17 de julio, iniciamos el desarrollo de la información adelantada en titulares y lo hacemos con el tema rendición de cuentas que sigue en debate en la Cámara de Diputados y en las últimas horas estuvo centrado en la seguridad pública, donde las autoridades del Ministerio del Interior comparecieron ante la comisión parlamentaria. Tras la instancia, el ministro Carlos Negro confirmó que los vehículos blindados del ejército que serán utilizados por la policía en las zonas más violentas de Montevideo comenzarán a funcionar el próximo viernes 24 de julio, mientras los efectivos culminan su capacitación y se instalan cámaras de videovigilancia en los rodados. Esta confirmación, también las repercusiones de la intensa jornada con la presencia de autoridades del Ministerio del Interior en el Parlamento, recibimos desde la capital el informe de Mariana Benítez.
3: Gracias. Vamos a confirmar que el Ministerio del Interior prevé que vehículos blindados Cóndor del Ejército comenzarán a patrullar el viernes 24 de julio por los distintos barrios de la capital. Así lo confirmó el ministro Carlos Negro, aunque destacó que la inteligencia policial evalúa en qué zonas harán las recorridas.
4: El viernes que viene quizá ya empiecen a estar patrullando los vehículos Cóndor. Nosotros estamos en un proceso de formación de nuestros funcionarios a cargo de los funcionarios del Ministerio de Defensa. También en el ploteo y en la adaptación de estos vehículos se le están incorporando cámaras de vigilancia en la parte superior de cada uno de los vehículos y confiamos en que el viernes que viene ya van a estar desplegándose en el territorio. Respecto de los 5 vehículos blindados que adquiere el Ministerio del Interior, estos son vehículos ya así fabricados para policiamiento y movilidad policial, por lo que reúnen los requisitos que se requieren para ese tipo de tareas.
3: El tema seguridad pública dominó la agenda en las últimas horas aquí en el Parlamento, donde hubo cuestionamientos de la oposición al manejo de este tema por parte del Ejecutivo. El senador colorado Andrés Ojeda expresó su profunda preocupación por la situación de seguridad en el país, cuestionando si la actual gestión es incluso menos efectiva que las anteriores.
5: La seguridad es un tema central, siendo el tema uno de la gente. Me genera mucho dolor y mucha angustia que ven a la gente pasar mal con esto y que la gente de repente, que visiblemente no llega a fin de mes, que se te arrima, no te pida ni por empleo ni por salario, te pida por seguridad. Que no quiere vivir entre los tiros, que no puede dormir, que los chiquitines no pueden salir a la vereda. Estamos hablando de homicidios múltiples cada varios días, la mayoría de todo vinculado al narco. O sea, nuestro gran problema es el narco y no otro. Y no tenemos una estrategia de combate al narco.
3: Desde el Partido Nacional, en tanto, el diputado Pablo Abdala reclamó conocer las cifras de homicidios del primer semestre del año. Abdala afirmó que existe una tendencia ascendente y desestimó la postura del ministro sobre un supuesto descenso de estos delitos.
6: Terminó el primer semestre, ya estamos a 16 de julio, queremos saber si se conocen las cifras, que el Ministerio seguramente las conoce, y en qué momento, si no es hoy, se van a publicar y si se van a liberar al conocimiento público, porque claramente creo que estamos en una tendencia ascendente, en un agravamiento de la violencia. Tuvimos 7 homicidios en los últimos 3 días. Yo no digo que esto le pase solo a este gobierno, que esto sea un fenómeno nuevo, pero el ministro venía a sostener que los homicidios estaban bajando, que estábamos en una nueva tendencia. No estamos en una nueva tendencia.
3: Y también en el marco de la comparecencia del ministro del Interior, Carlos Negro, a la comisión que analice el tema de la rendición de cuentas en el Parlamento, se habló de la creación del Instituto Nacional de Reinserción. La directora del INR, Ana Juanche, argumentó a favor de la creación de este instituto porque sostuvo que este organismo otorgará la autonomía necesaria para modernizar la gestión, permitiendo un manejo más eficiente de los 17.000 internos, 10.000 medidas alternativas y los 4.300 funcionarios.
7: es el complemento de la gobernanza, de la estructura orgánica, con otras iniciativas que ya habíamos presentado en la Ley de Presupuesto Nacional, como la creación de rubros para la oferta programática que nos permitieran contratar funcionarios técnicos para que pudieran vehiculizar estos programas de trato y de tratamiento penitenciario de caras a tener mayores oportunidades para que las personas desistan del mundo del delito y ojalá en un tiempo podamos ver el impacto en la reducción de la reincidencia.
3: Con la información parlamentaria desde Montevideo, para Inforrami, Mariana Benítez.
8: Ministra de Salud Pública, Cristina Lustenberg, estimó que en 4 semanas arribarán al país las vacunas contra el meningococo adquiridas a través del Fondo Rotatorio de la Organización Panamericana de la Salud. La Secretaría de Estado vigila el comportamiento de esta bacteria que afectó a 22 niños y provocó 7 fallecimientos en lo que va del año. Como medida preventiva, las autoridades vacunarán la próxima semana a los alumnos y funcionarios de la Escuela número 102 de Montevideo y del Jardín número 374 contiguo, luego de registrarse 2 casos de meningitis en ese centro escolar.
2: El Ministerio de Salud Pública habilitó a los médicos generales de familia y pediatras a recetar psicofármacos, una medida que el diputado Frente Amplista Federico Preve valoró de forma positiva para garantizar la continuidad de los tratamientos por ansiedad o depresión y descongestionar las agendas. Sin embargo, la presidenta de la Sociedad de Psiquiatría, Sandra Romano, advirtió que los antidepresivos no son la única herramienta ni la primera indicación para todas las depresiones, al tiempo que reclamó avances en los equipos institucionales de la Ley de Salud Mental.
8: Diputados del Partido Colorado presentaron un proyecto de ley para que los centros de salud implementen controles toxicológicos aleatorios y obligatorios al personal de áreas críticas o con acceso a medicamentos de alto riesgo. La iniciativa de los legisladores Mauricio Viera, Nivia Reis, Walter Cervini y Maximiliano Campo surge tras la polémica reducción de la sanción al anestesista Inés Miralles por el caso de mala praxis que derivó en la muerte de la pediatra María Soledad Barrera y busca proteger la seguridad de los pacientes ante el consumo problemático de sustancias.
2: Las autoridades del Instituto de Investigaciones Biológicas Clemente Estable expresaron su asombro y preocupación por la eliminación de 18 cargos vacantes presupuestados en el proyecto de rendición de cuentas. La presidenta del Consejo Directivo, Silvia Olivera, y la investigadora Marita Casteló señalaron que perder casi la mitad de las vacantes afecta a puestos de alta jerarquía y técnicos especializados que operan plataformas tecnológicas complejas, lo que contradice el discurso oficial de fortalecimiento de la ciencia. Varios datos de la economía que surgen al término del primer semestre del año con proyecciones y perspectivas para el segundo. La brecha de precios entre Artigas y Cualay se mantuvo estable al cierre del primer semestre, según el estudio de la Universidad Católica. Con la llegada de un único alumno, reabrió una escuela rural en Durazno. La Dirección Nacional de Loterías y Quinielas utiliza herramientas de inteligencia artificial para fiscalizar permanentemente los juegos ilegales. El sector Marea Frente Amplista apelará el fallo judicial de primera instancia que lo condenó a pagar 900.000 pesos a la ex diputada Martina Casás. La fiscalía solicitó 4 años de prisión para el ex senador Charles Carrera. Investigan robo de automóviles en Rocha. En Canelones la jefatura afirma que está...
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Muy buenas tardes, queridos oyentes. Estamos comenzando Mensaje de Esperanza, este programa que sale al aire todos los viernes a partir de las 14 horas, aquí por FM 107.3 Tranqueras. Deseamos a todos una perfecta sintonía, que Dios les bendiga ricamente. Les damos los teléfonos para que puedan comunicarse: 4656-3063, 4656-3063, y también el 091-287-315. Esperamos tu comunicación y vamos ya a un mensaje que nos ha llegado. Y dice: hola, Dilma y Franco, en la escucha del programa. Soy Emiliano. Muy bien, Emiliano, gracias por estar en sintonía. Dios te bendiga ricamente. Que te puedas deleitar con la buena música que alaba y glorifica el nombre del Señor, y que puedas recibir una palabra de Dios para tu vida. Escuchamos el primer tema musical de la tarde y escuchamos el tema Mi Refugio.

0: nos han llegado algunos mensajes y vamos a escucharlos. Blanquita nos dice lo siguiente.
1: Hola, hermana Dilma, ¿todo bien? Quiero saludar y bendecir a mis hijos, mis nietos, mis hermanos, mi familia en general, a la audiencia, al tío Manuel, a la tía Lucilda, al hermano Julio, a hermana Nelva y a Glesí. A ti y a tu familia también. Si puedes, pásame la alabanza, Te Dejo Ganar, que amo. Y bueno, te doy las gracias, un abrazo, mi querida amiga hermana, y muchas bendiciones este fin de semana para vos y toda tu familia. Blanquita en su familia, te queremos muchísimo. Beso, beso.
0: Muy bien, Blanquita. Yo y el saludo que Blanquita envió a todos sus familiares y conocidos. Gracias por siempre estar en sintonía. Al final del programa te dejamos el tema Te Dejo Ganar para tu deleite espiritual. Vamos ahora a meditar en la palabra del Señor. Y quiero compartir con ustedes un pasaje que de los cristianos es un tema muy conocido. Pero quizás los no cristianos nunca escucharon hablar de este versículo de la palabra del Señor, que está en Mateo, capítulo 23, versículo 37. Mateo 23, 37 dice: Oh Jerusalén, Jerusalén, ¿cuántas veces quise juntar a tus hijos como la gallina protege a sus pollitos debajo de sus alas, pero no me dejaste? Oh Jerusalén, Jerusalén, ¿cuántas veces quise juntar a tus hijitos como la gallina protege a sus pollitos debajo de sus alas, pero no me dejaste? Saben que en la vida nosotros vemos muchos ejemplos de madres, principalmente madres, padres que son capaces de entregar sus propias vidas por proteger a sus hijos. Nos cuentan que durante un temblor en la ciudad de Murcia, en España, una madre joven logró salvar la vida de sus dos hijos cubriéndolos con su cuerpo, aunque ella murió debajo de los escombros. Otra madre, cuando vio que su coche estaba sin haber puesto el freno de mano, ella se interpuso entre el coche, un muro y un precipicio para que sus hijas no perecieran. Ella quedó parapléjica, pero sus hijas sanas y salvas. Durante los informativos que vemos por televisión o escuchamos por radio, siempre hay algún relato de algún padre, alguna madre que se entregó a sí mismo por salvar a sus hijos para que estos no perecieran. Dice que esta mujer, que quedó parapléjica cuando sus hijas crecieron, le hicieron un homenaje muy emotivo porque querían homenajear a aquella que, además de darles la vida, las había protegido de morir. Y ese reconocimiento fue testificado por muchas personas, porque de verdad ellas reconocían el sacrificio que su madre había hecho. Aunque ahora estuviera en una silla de ruedas, ella lo entregó todo por ellas. Y saben, queridos, que la palabra del Señor en Mateo 23, 37 nos habla del inmenso amor de Dios. Él había escogido al pueblo de Israel para ser su pueblo. Pero el pueblo de Israel una y otra vez se apartaban de Dios, se olvidaban de su Creador. Y entonces el Señor les dice: Oh Jerusalén, Jerusalén, ¿cuántas veces quise juntar a tus hijos como la gallina protege a sus polluelos? Y no quisiste. Y te alejaste de mí a tu propia suerte. Caminaste sin saber el peligro que estabas corriendo, sin saber las cosas que podían sucederte. Si nosotros miramos a una gallina, cuando ella protege a sus polluelos, ella simplemente para, levanta sus alas y espera que los polluelos vengan a refugiarse debajo de sus alas. Ella espera tranquilamente. Si viene algún halcón, alguna zorra, ella los tiene debajo de sus alas y a picotazos los defiende. Y ella no va detrás uno por uno para traerlos abajo de sus alas. Cuando ella se pone en posición y levanta sus alas, sus polluelos saben que hay peligro y que deben refugiarse. Dios nos dio libre albedrío y nos dio la elección de poder continuar nuestras vidas ajenas a Él, distanciados de Él, caminando a nuestra propia suerte. Pero Él siempre está en posición para refugiarnos, para guardarnos, para protegernos y para salvarnos de todas las atrocidades y problemas que puedan surgir en nuestras vidas. Él no nos impone el refugio, Él nos ofrece. Y está ahí pronto para guardarnos de todo mal, de toda adversidad. Pero como los polluelos tienen la elección de no cobijarse debajo de las alas de su madre, así también nosotros podemos elegir si queremos o no esa protección. Pero en esta tarde yo quiero dirigirme a ti que has pasado por tantas cosas, por tantos dolores, por tantos fracasos, y que ha llegado un momento de tu vida que has dicho: ¿a dónde voy? ¿Quién me puede ayudar? ¿Quién me puede salvar? ¿Quién puede protegerme? ¿Quién puede consolarme? ¿Quién puede renovar mis fuerzas para que pueda seguir adelante? ¿Quién puede darme esa palabra de aliento? Yo quiero que escuches esta palabra, porque Dios nunca desistió de ti. Dios está ahí, pronto, para protegerte, para auxiliarte, para ayudarte. Él no ha cambiado, dice que Él es el mismo ayer, hoy y por toda la eternidad. Y su mano continúa extendida, el sacrificio de la cruz continúa vigente. No perdió su eficiencia. Entonces, este Dios que te ha creado a su imagen y semejanza está ahí, pronto para guardarte, para bendecirte, para darte vida y vida en abundancia. Pero la elección es tuya. Él te ofrece refugio, cuidado, protección y nuevas fuerzas. Porque dice en su palabra que Él multiplica las fuerzas del que no tiene ninguna. En la matemática solo se pueden multiplicar las cosas que tenemos, aquello con lo que contamos, pero la matemática de Dios es especial y Él multiplica las fuerzas de aquel que no tiene ninguna fuerza. Estás desalentado, quizás estás desesperado. Y tu elección ha sido dejar de luchar, tirar la toalla. Cuando en el boxeo se tira la toalla, se dice: me rindo, no lucho más, no me defiendo siquiera. Y quizás tú estás en esta posición. Has tirado la toalla y has dejado hasta de defenderte contra las circunstancias de la vida. Pero Dios te dice que Él quiere protegerte, que Él quiere guardarte, que Él quiere bendecirte, que Él quiere ayudarte. pero que la elección es tuya. Si has intentado tantas veces con tus propias fuerzas, por tus propios medios, y no lo has logrado, ¿por qué no experimentas la bondad de Dios para tu vida? Porque ya continúa vigente, Él es fiel, Él permanece para siempre. Y Él te está ofreciendo su ayuda. El Todopoderoso, para el que no hay imposibles, te está diciendo: yo te ayudo a salir adelante. Yo multiplico esas fuerzas que ya no te quedan para que puedas continuar. Yo te protejo de las adversidades. Solo tienes que querer. Solo tienes que creer. Solo tienes que permitirle a Dios hacer algo por ti. Quizás tú dices: yo lo intenté tantas veces, nadie me puede ayudar. Dios puede hacerlo. Dios puede cambiar tu situación. Dice la palabra del Señor que Él transforma nuestro lamento en baile, nuestras lágrimas en alegría, en esperanza. Ven a la presencia del Señor. Quizás ya viste tantas veces esta figura de la gallina protegiendo a sus pollitos y piensas: qué tierno, qué cuidado. Bueno, esto es lo que Dios tiene para ti: ternura, cuidado, protección. Pero el pueblo de Israel una y otra vez lo dejaba al Señor de lado, se apartaba de Él y no le permitía ayudarlo. No seas tú como el pueblo de Israel. Acércate a Dios. Diles que aceptas su protección, su cuidado, su amor. Y vas a ver que las cosas van a cambiar. Todo es diferente cuando dejamos de luchar solos, cuando dejamos de enfrentar las adversidades de la vida solos, cuando le permitimos a Dios ayudarnos, las cosas cambian. Ya nada es igual. Veíamos un mundo gris, lleno de dificultades y de problemas. Pero cuando el Señor transforma nuestra vida, cuando Él cambia nuestros sentimientos, aunque el día esté gris, podemos ver la mano de Dios sobre nuestras vidas, guardándonos, protegiéndonos y ayudándonos a salir adelante. No necesitamos usar trampas, mentiras para conseguir lo que queremos, porque tenemos un Dios que pelea por nosotros. Él es nuestro sustento, Él es nuestro refugio, Él es nuestra seguridad. Cuando todo se derrumba a nuestro alrededor, podemos estar seguros que Él está con nosotros. Pero tenemos que creer en su palabra. Tenemos que confiar y tenemos que dejarlo ayudarnos. Tenemos que dejar que Dios pueda hacer lo que Él se propuso a favor de nuestras vidas. Dios es tan bueno, es tan misericordioso. Y muchas veces nos preguntamos: ¿dónde está Dios cuando lo necesito? Pero clamamos a Él, le pedimos su ayuda. Si lo hacemos, Él no nos deja desamparados. Si le pedimos, Él responde a nuestras súplicas y nuestras oraciones. Pero tenemos que pedir. Tenemos que permitirle hacer lo que Él se propuso hacer a nuestro favor. La decisión es nuestra. Yo puedo interceder por ti en esta tarde. Yo puedo clamar a Dios por tu vida. Pero tú tienes que abrirle la puerta de tu corazón, de tu vida, para que Él pueda obrar a tu favor. Si tú cierras tu corazón, si tu incredulidad se vuelve una barrera, no, nada vas a recibir. Pero si tú te atreves a creer, te atreves a confiar, y a entregarle tu vida al Señor para que Él te proteja, te cuide, te sane. Todo es posible al que cree. Vamos a escuchar una alabanza y después vamos a estar orando por ti.

Después de esta palabra y de esta hermosa alabanza, ¿qué vas a hacer con tu vida? La versión Reina Valera del capítulo 23 y versículo 37 de Mateo, la segunda parte dice: Jerusalén, Jerusalén, ¿cuántas veces quise juntar a tus hijos como la gallina junta sus polluelos debajo de las alas y no quisiste? ¿Qué quieres tú hacer con tu vida? Blanquita nos dice: muy buena palabra, mi hermana, una bendición, abrazo gigante, Blanquita, en su familia. Muy bien, un abrazo también para Franco. Vamos a orar. La elección es tuya, el Señor está esperando que te refugies en Él para guardarte, para protegerte. Entrégale tu vida. Papá, te doy gracias por tu palabra que ha sido predicada. Te doy gracias por la vida de nuestros oyentes. No sé cuál es su necesidad, no sé cuál es su problema, su dificultad. Quizá han luchado, están cansados, ya no tienen fuerzas. La enfermedad les ha ganado, el problema los ha dejado atrás. Y lo único que ven delante de sus ojos son murallas enormes que no pueden traspasar. Pero en esta tarde han decidido entregarte sus vidas y cobijarse debajo de tus alas, porque tú eres nuestro refugio y nuestra fortaleza. Intercedo por Blanquita y su familia, sus hijos, sus nietos. Intercedo por Lucilda, por sus hijos, sus nietos, por Glessy y por todos aquellos oyentes que están en sintonía. Por Emiliano, Señor, extiende tu mano sobre él. Y te doy gracias, porque yo sé que si deciden entregarse a ti, tú los guardas, tú los proteges, los sanas y los salvas. Gracias, papá. En el nombre de Jesús, así sea. Amén. Bueno, así estamos llegando al final del programa, deseando que haya sido bendición para sus vidas. Pero no podemos terminar este programa sin dejarles el tema que Blanquita nos ha solicitado para su deleite espiritual. Gracias a Franco en los controles técnicos y a cada uno de ustedes que estuvo en sintonía. No olviden, mensaje Esperanza sale al aire todos los viernes a partir de las 14 horas aquí por FM 107.3. Por la atención dispensada, muchas gracias. Dios los bendiga ricamente.

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1: ¿Cómo están, amigas y amigos? Qué placer saludarlos y qué placer comenzar con Madonna hoy Impactos. Madonna y su nuevo trabajo, inspirado en una discoteca que ella conoció y al parecer era muy importante y prestigiosa y popular a comienzos de los 80 cuando llegó a New York. Danceteria, así se llama el tema, así se llamaba la discoteca y es el nuevo trabajo de Madonna que tiene mucho, mucho de Vogue. ¿Se acuerdan de ese clásico de los 90 de Madonna? Bueno, parece un calco de Vogue. Señoras, señores, así comenzamos nuestra emisión de hoy de Impactos.
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0: ¿Les gustó? Era lo nuevo de Madonna, Dance Eteria, recientemente editado con mucho, mucho de Vogue, ese exitazo de los 90 que nos sigue encantando. 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
1: Hey, we're Say Motel. And to all our friends at Concierto FM, we are very happy that My Type is a success in Uruguay. Hope to see you soon. Bye bye.
0: Uy, uy, uy, qué lindo recuerdo, ¿eh? Esto es del verano 2016. Hace 10 veranos conocimos a esta banda de Los Ángeles, California. Say Motel y su versión de My Type. Temazo.

Qué buen recuerdo hace 10 veranos, Zen Motel y su versión de My Type en Impactos y ya un éxito de aquellos, en el verano, en el muy cálido, en el tórrido verano europeo 2026. Aquí está Marshmello con Portugal The Man y su versión de Phoenix.

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0: Encantadora realización de Crystal Grass, una banda francesa que en 1977 sorprendió al mundo con su versión de You Can Be What You Dream.

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15: Y ya volvemos con Berch Rupenian conduciendo Impactos, junto a una prestigiosa red de más de 39 FMs asociadas en todo el país.
16: 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John Summit, el famoso DJ de Chicago, por primera vez llegó a Ibiza. DJ residente hasta el 27 de julio en Universe, una de las discotecas más, bueno, más importantes y exitosas de Ibiza, de la isla. Señoras y señores, John Summit, aquí está en Impactos, brillando en Ibiza con What a Life.

John Summit, el DJ norteamericano residente en Universe en Ibiza, deja paso ya a una canción que hoy es un himno. Hoy es un himno nuevamente porque todos los británicos, todos los ingleses lo cantan cada vez que juega la selección en el Mundial. La verdad que Wonderwall de Oasis, este exitazo de la banda de los hermanos Gallagher, está otra vez de moda.

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4: Los vehículos blindados del ejército patrullarán las calles de Montevideo a partir del próximo viernes 24 de julio, confirmó el Ministerio del Interior.
5: Las vacunas contra el meningococo llegarán al país en 4 semanas para frenar un brote que ya afectó a 22 niños y provocó 7 fallecimientos en lo que va del año.
4: El Ministerio de Salud Pública autorizó a los médicos generales y pediatras a recetar psicofármacos para agilizar la continuidad de los tratamientos por ansiedad o depresión.
5: El proyecto de ley del Partido Colorado propone implementar controles toxicológicos obligatorios y aleatorios al personal de la salud en áreas críticas.
4: Las autoridades del Instituto Clemente Estable rechazaron la eliminación de 18 cargos presupuestados dentro de la rendición de cuentas al advertir un fuerte perjuicio para la ciencia.
5: El Poder Ejecutivo enviará un proyecto de ley para habilitar una nueva causal de jubilación anticipada a los 60 años, dirigida a las poblaciones más vulnerables.
4: La brecha de precios entre Artigas y Cuaraí se ubicó en el 55,08% al cierre del primer semestre, registrando uno de los niveles más bajos desde finales del 2024.
5: El programa nacional Más Barrio abrió una convocatoria para la contratación territorial de arquitectos y trabajadores sociales en varias zonas del país.
4: 9 trabajadores de una firma de cannabis medicinal en Colonia denunciaron despidos injustificados tras conformar un sindicato y pidieron la mediación de las autoridades laborales.
5: La escuela rural número 59 de Paso Aguirre, en Durazno, reabrió sus puertas esta semana tras permanecer cerrada 6 años para recibir a su único alumno.
4: La Dirección de Loterías y Quinielas implementó un sistema de inteligencia artificial para fiscalizar de forma permanente las apuestas ilegales en Internet.
5: El sector Marea Frente Amplista anunció que apelará el fallo judicial que lo obliga a pagar 900 mil pesos a la exdiputada Martina Casás por acoso sexual.
4: La justicia rechazó la prescripción de los delitos en la causa contra el ex senador Charles Carrera y admitió a Luis Alberto Heber como testigo para el juicio oral.
5: La policía de Rocha recuperó un enchui, un automóvil que poseía requisitoria por hurto en Montevideo desde enero y presentaba la libreta de circulación adulterada.
4: La jefatura de Canelones informó que las investigaciones por los recientes homicidios de Toledo y Estación Atlántida presentan avances significativos para capturar a los responsables.
5: La Copa Nacional de Clubes de OFI pone en marcha este fin de semana los partidos de ida de las semifinales en la Divisional A y los cuartos de final en la Divisional B.
4: Un río atmosférico provocará un veranillo con máximas de 28 y 30 grados esta tarde, antes de la llegada de un temporal con vendavales de 100 kilómetros por hora el fin de semana.
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23: Cómo no, aquí estamos, buenas y muy super tarde para todos, comenzando este viernes, ya último día de la semana, viernes 17 de julio, que, bueno, nos tiene deparado sorpresa seguramente, porque hoy hemos visto de todo. Hemos visto un cielo encapotadísimo, hemos visto salir el sol, hemos visto una especie de neblina. Salimos de casa sin paraguas, ahora estamos viendo una negrura a través de la ventana de 22 Universal, que realmente no sabemos qué nos va a deparar la suerte cuando nos vayamos a las 5 de la tarde. Pero lo que sí es cierto, y que ayer Pachi se lo mostraba a través del satélite, es de que la zona que ayer mostrábamos fue la primera zona a recibir lluvia, ¿no? Toda esa zona de Rocha, Maldonado, 33, Cerro Largo, Durazno y algo de Tacuarembó. Y se vuelve a insistir que las lluvias acá por el sur y por el sureste llegarían recién sobre la noche y que van a ser intermitentes aún las tormentas, que indiscutiblemente la parte peor la va a correr el norte, aunque aquí estamos con Pachi. A ver, ¿cómo está? ¿Cómo anda, Alejandro?
24: Buenas tardes, doctor. Buenas tardes a toda la audiencia. No, vemos un satélite muy tranquilo.
23: Bueno, ahora vemos
24: nubosidad,
23: ¿no? Pero no vemos más que eso, ¿no?
24: No se ve lo que se veía el día de ayer. Como decías tú, se espera esto para la noche. Varios departamentos están
23: informando. Incluso los del norte
24: informando.
23: Están claritos, ¿no? Artigas, Rivera.
24: Sí, se ve. La verdad que el satélite se ve muy bien para lo que se está anunciando, quizá en la noche se pueda ver alguna cosita a más.
23: ¿Usted qué sabe de estas cosas? ¿Qué significan esas manchas azules y celestes?
24: No, las manchas azules son un principio de lluvia, no más que eso.
23: Claro, pero tampoco es muy abundante.
24: Son algunos puntos en donde hay lluvia, pero muy poquito.
23: Estaría en Colonia, aparentemente, otro poquito estaría por Rocha, pero como que se pierde hacia el Río de la Plata y hacia el Océano Atlántico.
24: Sí,
23: ¿no?
24: Sí, pero yo me quedo también, doctor, con el titular de Metsul, que lo sacó ahora cerca del mediodía, uh-huh, en donde dice que advierte por granizo grande, ráfagas y posibles tornados para Uruguay.
23: Mira, viento ha habido, no muy fuerte, pero hubo momentos. Yo, por ejemplo, hoy digo, bueno, voy a ventilar la casa. Se me ocurrió abrir la ventana del living, sí, comedor. Se me volaba la cortina, se me volaban los cuadros. Pero tuve que abrir apenas un poquito, porque realmente el viento era tremendo.
24: Hay un aire caliente, ¿no? Sí, se ve, hay un aire caliente,
23: norte, ¿no?
24: sí, pesado. Por eso les decía que el Metsul allí advierte por tormentas severas. Esto entre la tardecita del viernes y el sábado. Esto en Uruguay dice que puede provocar granizos, como les decía, de mediana a grande, y lluvias intensas, como también ráfagas destructivas. Es lo que ponen por allí. También existe la posibilidad aislada de tornados. Dice una intensa corriente de aire en niveles bajos, que va a generar condiciones favorables para una fuerte variación del viento, según el observatorio. En este caso, esto podría facilitar la formación aislada de tornados. Uh-huh. Esto en nuestro país, en Uruguay, es lo que dice.
23: O sea que nosotros a las 5 de la tarde, aparentemente, nos vamos a ir tranquilos, vamos a ver qué pasa esta noche en el Parque Central. Porque hoy a las 7:30 de la tarde, Universal comienza la transmisión 5:30, juegan Nacional y Wanderers por la Serie B del Campeonato Intermedio, y a esa hora sí se pueden dar condiciones climatológicas poco deseables.
24: Sí,
23: ¿no?
24: Sí, Inumet, por ejemplo, ya dice que en la tardecita de hoy empieza a llover, no para Montevideo y sí para otras zonas del país, pero bueno, esto acá hay que verlo.
23: Está muy dinámico,
24: sí,
23: ¿no?
24: Sí, hace algunos días atrás te decían que el viernes sí o sí iba a estar lloviendo.
23: Se dijo que era hasta el jueves la semana que viene, ahora parece que es hasta el lunes. Es decir, es la variabilidad climática, realmente es muy, pero muy grande.
24: Sí, no, pero esto es la gente, esto quiero pedirle a la gente también, que son los que nos pueden avisar si está lloviendo, cómo está cada departamento allí con un mensaje.
23: Por supuesto, entren a nuestro chat y entren, por favor, a nuestro YouTube, @lasupertarde. Recuerden que tienen que hacer dos deberes. Uno, suscribirse, que es gratuito, para tener contacto con todos los demás integrantes de esta gran comunidad, y también para tener toda la información sobre el programa, y por supuesto poner el me gusta, el like, el dedito para arriba, que a nosotros nos sirve, y mucho, de que ustedes están conformes con lo que nosotros estamos realizando. Bueno, vamos a empezar con los saludos. Primero que nada para Martín Terra, que como siempre está allí en control de audio, y por supuesto para la gente del norte, el Canal 3 de Artigas, la FM 104.1 y en su natal Tranqueras, la 107.3 FM Tranqueras, todos ellos difundiéndonos en el norte con la potencia que tiene cada uno de estos medios.
24: Dice desde Santa Lucía, un abrazo enorme a todo ese equipazo de la Supertarde, 26 grados en pleno invierno y la gente se queja del gobierno, dice Víctor Hugo Cardoso por allí. Aparte veíamos recién lo que era Inumet y se ve que en Artigas, por ejemplo, Rivera, casi 30 grados.
23: Bueno, en el termómetro que está en Boulevard España y Blanes habían 25 grados, en el que está en Jackson y Canelones 24. Y aquí en la computadora lo tengo para nublado 22 grados, pero que andamos cerca de los 25 grados,
24: Inumet,
23: no me cabe.
24: Inumet
23: ningún,
24: para Montevideo,
23: bueno,
24: 27.
23: Sí,
24: 27
23: sí.
24: Para Montevideo, estoy en Inumet.
23: Que hace calor.
24: Sí, no, pero te llama la atención, aparte el norte, que está con 30 grados.
23: Nos faltó venir de Bermuda, porque
24: sí,
23: en realidad
24: sí,
23: ya
24: sí,
23: de
24: no,
23: manga
24: la gente,
23: de camisa ya estamos.
24: La gente en la calle ya se ve, están andando remera.
23: Sí, bueno,
24: no,
23: los muchachos jóvenes
24: de...
23: yo los veía en el liceo. Prácticamente ya están con vestuario de verano, ¿no?
24: Sí, hoy es un día casi de verano.
23: Reaparecieron las sandalias, reaparecieron.
24: Aparte la gente tranquila, estaba hablando con Fabricio por allá, que muy pronto algún día vamos a hacer alguna videollamada con él para hablar todo este tema de inteligencia artificial y todo eso. Me comentaba que allá la verdad que hace un calor, sí, a 30 grados.
23: Sí, 30. Fíjate que el norte, que siempre tiene mayores temperaturas que el sur, en estas épocas tan frías, no pasaba de los 12, 13 grados. Esto es más del doble, y en una época totalmente anormal. Bueno, nosotros, como siempre, estamos comenzando la tarde con nuestro McCafé. Eso es inapelable. Lo necesitamos para hacer este tirón hasta las 5 de la tarde. Y vamos a saludar a nuestra querida Sarita Leiva, que hoy está aprisionada en su hogar, porque hoy tiene visitas, bueno, para bien conocer su casa, a ver si finalmente, y cruzamos los deditos, Sarita tiene suerte y puede concretar el negocio que hace tanto tiempo que está persiguiendo. Y ya les comentó Henry que a esta hora está viajando rumbo a Punta del Este, porque hoy tiene que hacer una cosa que no le gusta. Se tiene que vestir de muñequito de torta, como dice él, ¿no? Porque tiene una presentación ineludible de la Universidad de la Empresa que abre su tercer local en la zona de Maldonado, Punta del Este, así que para él también nuestro saludo. 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
24: 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Doctor, hoy es un día que hay muchísimas noticias. Creo que
23: sí,
24: tenemos
23: hay
24: muchísimas...
23: muchas noticias, y es un día muy especial hoy, porque es el día donde se habla mucho. Yo no puedo decir que es una celebración ni una conmemoración, pero es el Día Mundial de la Prevención del Suicidio. Y este es un tema que en el mundo entero está dando que hablar. Lamentablemente, el Uruguay tiene una altísima tasa de suicidios, porque ustedes tengan en cuenta que esto no se mide por la población, claro, se mide por el número de suicidios de acuerdo a la población. Y si bien la cabeza siempre la ha tenido Suecia, un fenómeno que es poco explicable, porque es uno de los lugares donde se vive mejor, pero también donde se vive muchos meses en plena oscuridad. Y nosotros, que siempre hemos sido catalogados últimamente como un país gris, tenemos una alta tasa, o sea que ojalá las jornadas que se hacen hoy en distintos lugares sirvan para definitivamente mover la conciencia de las autoridades y darse cuenta de que la salud mental es un verdadero problema en nuestro país. Lamentablemente escuchaba el otro día que dentro de la rendición de cuentas prácticamente no hay recursos para el área de la salud mental, y con respecto al tan mentado problema de la policía, tampoco hay mayores recursos para que el hospital policial pueda hacer frente, claro, a esta verdadera epidemia que se está dando a la fuerza policial.
24: Con esto, doctor, el Ministerio de Salud Pública dio a conocer hoy, hace algunas horas, el informe sobre suicidio acá en nuestro país correspondiente al año pasado. Y los datos que hay son que hubo 668 muertes por esa causa. Es una cantidad,
23: que son casi dos por día.
24: Claro, es una cantidad igual menor a lo que fue el año 2024, en donde había 764. Esta cifra bajó un poquito, es la tasa de suicidios cada 100.000 habitantes,
23: sí,
24: pasó
23: muchísimo.
24: Es una gran cantidad. Y hay algunos números que te llaman la atención por allí, de acuerdo al informe presentado por las autoridades de las defunciones por suicidio en nuestro país. Esto, como les decía, en el año 2025, el 79% fueron hombres y el 21% fueron mujeres.
23: Bueno, este es un hecho llamativo también y que se viene dando reiteradamente, que es el neto predominio dentro del sexo masculino. Y lo peor es que muchas veces estos suicidios se producen en violentistas, que después de que matan a su pareja o de que sí, liquidan una familia, sí, se suicidan ellos.
24: Claro, aparte dimos una cantidad de noticias de ese estilo. Total. Aparte llama otro, hay otro dato que llama la atención, que la mayor tasa de mortalidad por suicidio se registró en personas mayores de 80 años.
23: Bueno, ese es otro tema llamativo en el Uruguay, aunque yo no sé si es tan llamativo, Pachi. Porque siempre se dijo que habían dos franjas de gran riesgo. De los 15 a los 21 años, lo cual es terrible porque son personas que tienen toda una vida por delante, que vaya a saber el destino que les tenía deparado, pero esto se da mucho por las depresiones de los jóvenes, claro, ¿verdad? Un poco lo que hablábamos contigo y con Henry tantas veces de la generación de cristal, es decir, la no aceptación de contratiempos en el estudio, en el trabajo, en los amores, en fin, y que llevan a una depresión y al suicidio. Ahora, en las personas de mucha edad, yo diría que puede tener una explicación, porque la inmensa mayoría, Pachi, de las personas de mucha edad en este país viven mal. Hemos hablado hasta el cansancio,
24: sí, no,
23: del tema de
24: las
23: jubilaciones. Un jubilado, por ejemplo, de 80 años, que tiene que pagar un sueldo, que gasta en medicamentos, que gasta en exámenes, si no tiene algún respaldo asociado, realmente puede llegar a tener muchas dificultades. Y muchas veces, si uno ha tenido una vida relativamente holgada, relativamente buena, y ve que llega a esta altura de la vida y se siente como dejado de la mano de Dios, es una explicación para la depresión extrema y el suicidio.
24: Claro, ¿no? Pero muchas veces me pasaba a mí pensar que la tasa mayor de mortalidad era en jóvenes, ¿no? Como se hablaba, todo eso, pero llama la atención esos 80 años y también una franja que ahora está en aumento, que es de 30 a 34 años.
23: Franja que hasta ahora no figuraba.
24: No figuraba.
23: Es decir, era de los muy, muy jóvenes,
24: claro,
23: por eso te decíamos,
24: sí.
23: O de los muy, muy adultos, pero ya también es un síntoma de alarma.
24: No, 30, 34.
23: Porque ¿qué le pasa a jóvenes que ya están definiendo su vida o que la tienen definida de alguna manera e igual resuelven por este camino? Yo creo que es un tema que debería ser profundísimo. Ayer salió un decreto del Ministerio de Salud Pública que yo lo ignoraba. En mi época yo iba a buscar recetarios de psicofármacos de salud pública, me daban 400 por mes y yo recetaba libremente psicofármacos. Más, antes de mandar un paciente al psiquiatra, yo iba a la casa, me sacaban una orden de domicilio, tomábamos un café, hablábamos largo y tendido, y la mayoría de los pacientes psiquiátricos los manejaba yo directamente.
24: Claro.
23: Pero evidentemente parecería que después esto se acotó, porque ayer sale un decreto de que hay tres drogas en especial, antidepresivos y ansiolíticos, uno es el escitalopram, la otra es la sertralina y la otra es la floxetina, que los médicos generales y los médicos de familia las van a poder recetar. Y esto es imprescindible, porque suponte que tú fuiste a un psiquiatra,
24: sí,
23: y estás en tratamiento. Vas a pedir ahora para el psiquiatra, te dan para dentro de 2 meses. ¿Qué haces? Te quedas sin medicación.
24: Sí.
23: Necesariamente el médico que te ve todos los días tiene que tener la potestad de poderlo manejar, incluso hasta de manejarte la dosis, hasta que veas al psiquiatra si ve que las cosas no están marchando bien. Así que bueno, bienvenido que se haya permitido estas tres sustancias, reitero, dos son antidepresivas y la otra es más que nada ansiolítica, para, bueno, poder tener un manejo más rápido de la situación, ¿no?
24: Claro, sí, entiendo. Y para cerrar este informe, otro de los datos que sacaron por allí es en cuanto a los intentos de autoeliminación. Uh-huh. El Ministerio de Salud Pública indica que fueron 6.140 el año pasado y 5.144 realizados por mujeres.
23: O sea, las mujeres lo intentan más y
24: pero
23: lo logran menos.
24: Lo logran menos.
23: El hombre que se quiere matarse más.
24: El hombre, sí, lo podríamos pensar así.
23: Prácticamente.
24: Acá ahí se dice los mataderos geriátricos, la franja de tercera edad y los jóvenes que fracasan en el primer amor, estudio y trabajo, dice Jorge Campos por allí. Son algunos de los mensajes
23: bueno,
24: que tenemos.
23: Bueno, me dice por acá Gayol que estaba viendo televisión argentina y que hubo un terremoto en México y Panamá hace unas horas, lo vi en crónica, de 7.4. Sí. Atención con esto, que es muy importante. México ya sabemos que es una tierra que tiene estos problemas. Panamá hasta ahora, por lo menos, nunca lo habíamos visto afectado. por este tipo de fenómenos.
24: Sí, ¿no? Me estaba fijando allí en las noticias internacionales y todavía no hay ninguna imagen respecto a eso, pero sí parece que a las 9 de la mañana del día de hoy, o sea, a las 9 de la mañana de allá, ¿no?
23: Sí, sí.
24: Fue en donde se...
23: Es el mediodía de acá, son 3 horas.
24: Claro, el mediodía de acá fue en donde se reportó ese terremoto de 7.3 que sacudió el
23: es
24: sur
23: bastante,
24: de México,
23: ¿no?
24: Sí,
23: bastante.
24: Sí, parte de Centroamérica. Gracias al oyente ahí que nos mandaba esa información.
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24: El día de hoy, Tesla sacó a los mercados los precios de los nuevos Teslas que van a estar acá en nuestro país.
23: Estuve viendo que es desde 27 hasta 37 mil dólares.
24: Sí,
23: ¿no?
24: Hay tres
23: variedades.
24: Sí, hay tres variedades, ahí los pueden ver en pantalla.
23: Con distintas autonomías. Ahora me llamó la atención que los más caros se les da una autonomía de hasta 530 kilómetros. ¿Será para tanto?
24: Claro, pero
23: cosa?
24: Este acá, por ejemplo, que es el Model 3, que vale $32.990, esto llama la atención porque este mismo, antes que llegara Tesla acá a nuestro país, valía $60.000.
23: Mira vos.
24: Y ahora está a $32.000, $33.000, y ahí puede...

0: menos autonomía,
1: sí. Tiene menos autonomía, sí. Está, es un poco más más veloz que el otro por el tema que hice allí, pero la verdad que llama muchísimo la atención y esto ya demostró que Tesla llega para vender sus vehículos y aparte los precios que los pone acá en nuestro país valen muchísimo menos que en Estados Unidos.
0: Creo que vivo ahí, iba a tener que poner las barbas en remojo.
1: Sí, no, pero otros tipos de vehículos también, que por ejemplo, acá la gente.
0: Chevrolet está vendiendo eléctrico, sí, también.
1: No, por ejemplo, que la gente prefiera comprar este modelo que otro modelo por el precio.
0: Es un lindo diseño, ¿eh?
1: Sí, a mí la verdad que me gusta. Parece un poco deportivo, pero la verdad que a mí me gusta. Hay tres modelos, como decía el doctor.
0: Yo con un color lacre o con un azul celestón. Me conformaría.
1: Claro, y aparte dicen que ya están en la página de Tesla allí, Tesla Uruguay, para comprarlos, pero todavía no hay fecha de llegada, ya se lo puedo comprar, pero bueno, me
0: cuestión
1: imagino...
0: Cuestión de esperarlo.
1: Sí, no, pero los expertos dicen que muy pronto vamos a ver Teslas
0: ahora,
1: como
0: es
1: algo
0: importante
1: normal.
0: Importante comprarlo cuanto antes, porque no se olviden que pronto va a entrar a regir el impuesto para los que vale más de $30,000.
1: Claro,
0: ¿no?
1: Aparte, eso es otra crítica de los expertos, en este caso en vehículos, que dicen que raro que pusieran un impuesto justo antes que llegara Tesla y que Tesla ponga esos precios, porque $33,000...
0: Sí, es como para zafar de los impuestos. Claro,
1: ese precio por un Tesla, la verdad que la gente conoce de vehículos y dice que vale muchísimo la pena. Pero bueno, esto es la noticia que dio hoy en la mañana Elon Musk, que es el creador de Tesla. Y allí en su X oficial escribió Tesla ahora en Uruguay, fue lo que escribió, y celebrando la red eléctrica uruguaya y otros que él mismo comparó los precios allí, claro, con los precios de Estados Unidos, y allí dejó el estándar a $33,000, el premium a $38,000 aproximadamente, y el performance a $50,000.
0: Bueno, enhorabuena, pero ojalá que Tesla llegue y se quede, ¿no? Porque lamentablemente más de una vez han venido armadores de autopartes o autos.
1: Claro, sí, sí, sí.
0: Yo recuerdo que San José tuvo un momento en que parecía que se llenaba de industrias, y hoy uno transita por la Ruta 1 y ve lo que él pone vacío, ¿no? Ojalá que así no sea. 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Si no saco mal la cuenta, son 196 años, ¿no?
1: Creo que sí. Dice Washington por allí, buenas tardes amigos de la Supertarde, soy Washington de Colón, los estoy escuchando como siempre, un abrazo para ustedes y buen fin de, y a esperar el agüita y el descenso de la temperatura, dice él por allí. Dice, hola, buenas tardes, soy Hans, arriba a la Supertarde por allí, Hans presente. Eduardo dice, ¿sabían que esta final del Mundial 2026 es la primera después de la del Mundial de 1930, en la que juegan la final dos selecciones de habla hispana?
0: Es verdad.
1: Dice Eduardo.
0: El árbitro va a ser esloveno. Debe haber hecho un curso de español rápido, ¿no?
1: Bueno.
0: Difícil que los españoles y los argentinos hablen el esloveno, ¿no? Muy difícil.
1: Ahí me estaba fijando ahora que ese es el anillo que le van a dar a los campeones. Esto es algo muy parecido a lo
0: nuevo,
1: que hacen.
0: ¿No?
1: Sí, sí.
0: Hasta ahora se daban
1: la
0: medalla.
1: Es la primera vez se le van a dar estos anillos a los campeones mundiales, que van a recibir el anillo que lo ven la gente en el canal de YouTube.

0: ser anillo, medalla y beso o anillo solo?
1: No, no, yo creo que va medalla también, pero se informó que estos son los anillos de los campeones, algo muy parecido con lo que hacen en Estados Unidos, en la NBA y otros, sí, sí, y otras competencias.
0: Vamos a tener el show,
1: sí,
0: también.
1: Sí, no, claro, en la mitad del tiempo, sí.
0: Esperemos que no se les ocurra como hacen en el Super Bowl, de meterlo en el medio del partido y que el partido esté parado 40 minutos.
1: Sí, no, se habla del entretiempo, pero va a ser un entretiempo quizás medio larguito, ¿no? De 15 no va a ser. Se habla de 30 minutos, quizás un entretiempo, que la verdad nosotros no estamos acostumbrados.
0: ¿No te das cuenta si un partido está vibrante?
1: Sí, claro.
0: Que uno hace un gol, el otro empata en los descuentos, están deseando seguir, lo paralizan media hora. La verdad, es como la pausa de hidratación que hablamos
1: sí,
0: el otro
1: sí,
0: día
1: no,
0: también.
1: No, es tremendo.
0: En fin, yo qué sé.
1: No dice, también es la primera final que se da, que los finalistas son los campeones actuales de la Copa América y de la Eurocopa.
0: Bueno, justamente ustedes saben que iban a jugar la final de la Copa Intercontinental en Qatar. Pero a raíz del conflicto de Medio Oriente, Qatar no pudo realizar este partido. Y entonces se ofreció hacerlo en Londres, como había sido el de Argentina e Italia en la ocasión anterior. Pero Argentina no quiso Londres. España proponía Madrid, claro.
1: Claro, sí.
0: Pero en realidad yo creo que ninguno de los dos lo quería jugar, porque los dos sabían que con el fixture como se había sorteado, si eran primeros en su grupo, era muy posible que se pudiera dar una final,
1: claro, sí,
0: entre
1: sí, sí,
0: España
1: sí,
0: y Argentina. Y entonces, haber jugado una final intercontinental en marzo y una mundial ahora, la verdad que no le convenía a ninguno de los dos, honestamente.
1: Acá dice, buenas tardes, un saludo para ustedes desde Carmelo, acá junto a ustedes en el lindo programa, como todos los días, Ana Gilda presente por allí, Graciela Trujillo también, dice, hola amigos, buen programa, Graciela del Cordón, buenas tardes, super tarde, dice Gonzalo, ¿qué opinan del desastre de las cifras de suicidios que dieron hoy? Dice Gonzalo.
0: Bueno, justamente Gonzalo, estábamos diciendo de que lo que nos llama la atención y de que de una buena vez por todas no se tome conciencia de esto, ¿no?
1: Y sí.
0: Porque no me digan que sí, hay unos pocos menos, pero son casi dos por día. Y una cosa que yo escuché hoy al pasar a la Oral Deportiva, creo que falleció un jugador de fútbol,
1: sí,
0: de Liverpool, que estaba en recuperación, no sé si no pasó por el mismo lado, ¿eh? No sé cómo.
1: No, la verdad que no sé, sé que falleció, sí, creo que era de las formativas de Liverpool, Aldo Pepe creo que se llama, de 20 años, oriundo de Paysandú, estaba en la tercera división de Liverpool y se encontraba atravesando la recuperación de una operación de la rodilla tras sufrir una ruptura de ligamentos cruzados anterior, eso en noviembre del año pasado.
0: Llama la atención.
1: Sí, sí, sí.
0: No se ha divulgado la
1: no,
0: causa.
1: No, dice, la
0: bueno,
1: situación que derivó en su deceso se dio tras una muerte súbita en su domicilio que llevó a que se suspendiera toda la actividad de formativas este viernes en el
0: eso
1: club.
0: Eso es otra cosa, lamentablemente es otro de los fantasmas, ¿no?
1: Sí.
0: La muerte súbita en personas jóvenes. Aparentemente, bueno, ¿ustedes recuerdan lo que pasó con el jugador de Finlandia?
1: Sí, sí,
0: que
1: sí,
0: se
1: sí,
0: volvió
1: claro,
0: a repetir hace poco, ¿eh?
1: Sí, sí, sí.
0: Lo
1: sí,
0: que esta vez fue mucho más leve y salió indemne, pero una edición deportista de élite, ¿cómo le puede pasar
1: eso?
0: Esto? Y bueno,
1: sí, uno se queda pensando.
0: Uno no puede estar adentro del organismo del ser humano.
1: No, no, no.
0: Por mejor eso que tenga los exámenes, es inútil.
1: Dice, saludos a todos ustedes, con calor por Bernal, que tengan un lindo programa y un lindo fin de semana. Alejandro Nogueiras con nosotros por allí.
0: Un abrazo grande para él, como siempre, por estar y estar.
1: Dice, hay mucha insatisfacción en la gente con temas de pobreza, temas personales, temas religiosos y temas médicos, entre otras cosas, dice Jorge Campos,
0: bueno,
1: respecto a lo que hablábamos.
0: Digamos que el tema médico ahora está solucionado a través de la ley de eutanasia, ¿no? Es decir, si las condiciones están dadas, la persona ya no necesita suicidarse porque puede tener asistencia médica para su fin. Pero ese es un tema muy complejo que cada uno lo tiene que diligenciar según su leal saber y entender, porque se mezcla lo político, lo ético, lo religioso, lo moral. Es decir, es muy difícil decir estuvo bien, estuvo mal. Si el otro día escuchaba a este chico Giafigliola, que siempre tuvo la lista 252 del Partido Nacional, un luchador nacionalista que pobre nunca llegó a nada, pero ahora acaba de fundar un partido propio, que lo define como social cristiano, y el otro día le preguntaban en Política en el Bar, ¿por qué abandona el Partido Nacional? Dice, bueno, después de la ley de eutanasia no me quedaba otro.
1: Claro, sí.
0: O sea que es un tema complejo, ¿no? 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
1: Está perfecto.
0: Estuvo bárbaro la de Mario,
1: No, y
0: ¿no?
1: sí. Vamos con alguna otra noticia. Esto es
0: Vamos.
1: todo respecto al narcotraficante Luis Fernando o Fernández Alvín,
0: ¿No te parece
1: que
0: una comedia esto?
1: sí, parece una comedia porque intentó suicidarse, parece, en las últimas horas, pero que según pericia, parece que fue algo como a propósito.
0: Yo creo que lo que Fernández Alvín quiere desesperadamente es que lo saquen del aislamiento
1: Es
0: total,
1: que
0: porque
1: sí.
0: él sabe que si le dan armas, él puede manejar sus cosas desde la cárcel.
1: No, claro, eso
0: Ese
1: sin
0: es el
1: duda,
0: tema. Entonces
1: él
0: está
1: había
0: buscando todo
1: sido.
0: tipo de treta para o que lo internen o que le hagan el habeas corpus para llevarlo a otro lugar donde tenga más contacto con el exterior o con otros delincuentes.
1: Claro, aparte él tenía una audiencia prevista para hoy
0: Que se
1: viernes,
0: suspendió, por
1: claro, por
0: supuesto.
1: esto acá que se intentó
0: Qué
1: suicidar.
0: casualidad todo, ¿no?
1: La audiencia prevista para el día de hoy se suspendió. Él, como se acuerdan, él fue trasladado hace algunas semanas de la cárcel de Punta Rieles. La medida fue adoptada luego de
0: Va a
1: que
0: libertad,
1: enviaron
0: ¿no?
1: una. Claro, sí. Porque enviaron él mismo
0: Una
1: envió
0: amenaza.
1: una carta amenazando a funcionarios penitenciarios por allí, y por eso lo llevaron a esa cárcel que al principio lo habían sacado. La verdad que es todo un
0: Él lo que
1: tema.
0: está buscando es tener contactos.
1: Y
0: Él
1: sí.
0: lo que quiere es tener contactos para en estos 10 años seguir con su
1: Claro,
0: pillería,
1: tiene
0: ¿no?
1: 10 años y 3 meses de prisión, y bueno, fue condenado por muchos delitos: narcotráfico, contrabando, lavado de activos, tenencia de armas. Pero bueno, la noticia es que parece que se intentó suicidar ayer en la tardecita, pero según pericia, fue un intento
0: Una
1: como para,
0: treta.
1: claro, pero para llamar la atención, según lo que informaron por allí.
0: Hablando de Alvin, ayer hizo un muy buen informe Guillermo Lorenzo en Canal 10, en Subrayado, del famoso enfrentamiento de los clanes Suárez y Alvin en Villa Española. Y realmente uno miraba las cifras y se queda anonadado. Los Suárez perdieron 10 personas que fueron asesinadas. Y los Alvin parecen ganadores porque perdieron nada más que dos.
1: Y sí.
0: Pero fíjense ustedes aquella señora que le mataron sus 7 hijos, por ejemplo, ¿no? Esto fue en el Monarca, es otra cosa.
1: Sí, sí,
0: ¿Pero
1: sí,
0: por
1: sí.
0: qué? Porque venía de la guerra de Villa Española. Se enteraron que estaba en el Monarca, le pusieron precio a sus cabezas y los ejecutaron.
1: Sí,
0: O sea que
1: qué tremendo.
0: realmente, y
1: No,
0: todavía
1: no.
0: pagó la novia de uno de ellos, que nada tenía que ver, y la consuegra, que tampoco nada tenía que ver, justo estaban de visita y las dos terminaron en el cementerio, ¿no?
1: Acá dice, hola, ¿saben que me robaron? Dice Fanny Trujillo por allí. Rompieron la puerta, dieron vuelta a todo, volvieron a llevarse más cosas, pero la puerta rota, mientras yo llamaba al 911, estoy en shock, dice, eso fue a las 5 de la mañana, dice Fanny por allí.
0: No sé dónde vive Fanny.
1: Yo la verdad que tampoco sé dónde vive, pero cuando pasa esto cerca de alguien que generalmente se comunica, uno ve lo feo que está
0: Uno se da
1: la
0: cuenta de
1: seguridad
0: que todos
1: nuestro.
0: tenemos un conocido al que le ha pasado algo, ¿no?
1: Sí. Dice, ¿cómo pueden dar 10.000 pesos por niño? Ahora quieren hacer eso cuando tenemos jubilaciones promedios de 20.000 pesos, dice Oscar por allí.
0: ¿Te acordás lo que hablábamos ayer? La doctora Estela Rodríguez vuelve sobre el tema, ¿no? Dice, hola, aquí como siempre escuchándolos. ¿Se enteraron que el auto que dijo Orsi que había donado no fue así? ¿Que lo tiene en el garage de su casa y circula en redes? La filmación que mostramos ayer, ¿no?
1: Sí.
0: ¿A dónde quedó aquello de un gobierno de honestidad? ¡Qué vergüenza! Otro Charles Carrera que trata de escaparse del juicio y de varios delitos. En fin, así están las cosas. Está complicado.
1: Sí, yo la verdad que no sé, no sé lo cuán verídica es esa foto, no sé de cuándo es, porque tampoco ningún medio la sacó y tampoco ningún medio se animó a hablar.
0: Lo raro es que no hubieron reacciones.
1: Claro. Y tampoco desde la oposición, ayer hablamos sobre esto, que la oposición tampoco dijo nada.
0: ¿Pero alguien lo vio circular por el interior con escolares? Tampoco.
1: Tampoco. No, no. En el interior tampoco lo han visto, tampoco hay foto de eso.
0: O ahora, sea que justo es como que... el auto fantasma ahora.
1: Sí, sí. Ahora justo que hablaban de Charles Carrera por ahí... La justicia resolvió el día de ayer rechazar el planteo de prescripción presentado por la defensa.
0: Va a ir a la cárcel, del... Charles Carrera, no le queda otra.
1: Sí, lo que piden son 4 años, ¿no? Cuatro años es lo que pide, en este caso, la fiscal, Sandra Fleitas, que acusa a Carrera de estafa y utilización de información privilegiada.
0: Lo que hablamos siempre, Pachi, ¿no? ¿Cómo cuesta mandar un político a la cárcel?
1: Ah, no, cuesta. Se nota.
0: Porque es un juicio que va, que viene, que tiene apelaciones, que entra, que sale, que cambia de juzgado. Y a todo esto seguimos sin saber qué va a pasar con el caso Penades.
1: No, Penades, la verdad que no se sabe nada, tampoco hay noticias nuevas. Y es lo que decís.
0: Se están venciendo los plazos de otra extensión de la prisión, ¿no? Mientras tanto, él sigue preso, pero no está condenado de nada.
1: Sí, sí, sí, sí.
0: Entonces, está complicado ese tema. Bueno, miren. 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
1: Por acá me estaba llegando un video, que lo estoy pasando allí en el canal de YouTube de la Super Tarde, ya que se dio la noticia en las últimas horas, a ver que tengo la noticia por acá, de que este señor, Gianni Pivetta, cantante de Los Iracundos durante casi 30 años...
0: Ah, sí, se confirmó hoy, cantante de que no sabemos de qué Iracundos, porque ustedes saben que con el tema nombre Iracundos hubieron graves problemas,
1: sí, por eso.
0: Porque los auténticos Iracundos... creo que quedaba uno o dos nada más, y no era este el cantante. Por otro lado, había aparecido otro cantante que emulaba a Franco, que era con el que hacían las giras por Bolivia, Perú, Ecuador, Chile, pero bueno, esto sí,
1: sí
0: se
1: no, parece que lo habían... Sí, se confirmó que falleció, según la información que hay, que la tengo por acá ahora sí, el artista murió a los 67 años, él había asumido como voz principal de la histórica banda Sanducera, tras la muerte de Eduardo Franco, ayudó a mantener vigente su legado durante casi 3 décadas, Pivetta se había retirado de los escenarios en el año 2024 por problemas de salud, y participó de 5 discos, y fue despedido por la banda y su hija también, ahí lo pueden ver.
0: Claro, porque los que están en YouTube allí lo están viendo. Porque claro, no se la ve, ¿no? El cantante de Los Iracundos Piratas era un rubiecito, ¿no?
1: Claro,
0: no
1: sí, sí, sí, sí, no.
0: Que fue el grupo que nunca reconocieron los originales, porque claro, realmente utilizaron el nombre, utilizaron las canciones e hicieron sus propios dineros andando por América.
1: Dice Marfetán, mucho cuidado con los psiquiatras, no es una especialidad para tomarla a la ligera, pero bien, dice Cipriano por
0: no,
1: allí.
0: Yo no creo que sea para tomarla a la ligera, pero sí te digo, Cipriano, y acá lo digo por experiencia propia, que tener la posibilidad de sentarte con un paciente en su casa frente a frente y dedicarle media hora o una hora, ¿por qué no?, Yo jamás cobré una consulta que no fuera por una orden de domicilio, nunca lo quise hacer particular. Muchas veces uno desentraña cosas que le permiten dialogar con el paciente, aconsejarlo, hasta medicarlo. Y reitero que yo mandaba escasamente mis pacientes a los psiquiatras. Trataba de bancármela yo y que ellos, a través de la amistad que se generaba, trataran de volcar lo que realmente les pasaba, y sabiendo que en mí no tenían ni un censor ni un sacerdote, sino que tenían un amigo que, aparte, como médico, trataba de ayudarlos.
1: No, eso la verdad que es muy importante. Gracias a todos por allí que están en el canal de YouTube de la Supertarde. Dice: buenas tardes, equipo, acompañando como siempre. Ayer no pude verlos. Mi sobrina defendió la tesis de maestría de geociencias y salvó con honores.
0: Pero
1: dice,
0: qué buena.
1: Sandra Llorio por allí.
0: Felicitaciones, tenés que estar chocha.
1: Me imagino, ¿no?, que está. Dice Roberto: 20 suicidios cada 100.000 habitantes, el índice más alto de América Latina. Dice Roberto
0: sí,
1: por allí.
0: Sí, uno de los más altos del mundo también.
1: Un saludo grande para Blanquita, dice: muy buenas tardes, queridos amigos, a la escucha del programa como siempre. Tranquera, es un poco nublado y temperatura agradable, dice ella por allí. Hay mucha gente deprimida, sin trabajo y la plata no alcanza, dice Fernando Ocampo. Un saludo para Julio, que está con nosotros por allí también, y
0: no
1: Gerardo.
0: No se olviden de poner el me gusta,
1: Es importante ponerle me gusta, compartir la transmisión. Dice: se acabó el fútbol. Todo es marketing y dinero, y el ser humano se va quedando vacío tras tanta vanidad.
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1: ¿Qué tal, amigos? Comenzamos a informar en este viernes 17 de julio de 2026, saludando a CX214 Amatista FM de Artigas.
2: Aquí están los titulares de las principales noticias de esta edición de InfoRami.
3: Los vehículos blindados del ejército patrullarán las calles de Montevideo a partir del próximo viernes 24 de julio, confirmó el Ministerio del Interior.
1: Las vacunas contra el meningococo llegarán al país en 4 semanas para frenar un brote que ya afectó a 22 niños y provocó 7 fallecimientos en lo que va del año.
3: El Ministerio de Salud Pública autorizó a los médicos generales y pediatras a recetar psicofármacos para agilizar la continuidad de los tratamientos por ansiedad o depresión.
1: Un proyecto de ley del Partido Colorado propone implementar controles toxicológicos obligatorios y aleatorios al personal de la salud en áreas críticas.
3: Las autoridades del Instituto Clemente Estable rechazaron la eliminación de 18 cargos presupuestados dentro de la rendición de cuentas al advertir un fuerte perjuicio para la ciencia.
1: El Poder Ejecutivo enviará un proyecto de ley para habilitar una nueva causal de jubilación anticipada a los 60 años, dirigida a las poblaciones más vulnerables.
3: La brecha de precios entre Artigas y Cuaraí se ubicó en el 55,08% al cierre del primer semestre, registrando uno de los niveles más bajos desde finales del 2024.
1: El programa nacional Más Barrio abrió una convocatoria para la contratación territorial de arquitectos y trabajadores sociales en varias zonas del país.
3: 9 trabajadores de una firma de cannabis medicinal en Colonia denunciaron despidos injustificados tras conformar un sindicato y pidieron la mediación de las autoridades laborales.
1: La escuela rural número 59 de Paso Aguirre, en Durazno, reabrió sus puertas esta semana tras permanecer cerrada 6 años. Para recibir a su único alumno.
3: La Dirección de Loterías y Quinielas implementó un sistema de inteligencia artificial para fiscalizar de forma permanente las apuestas ilegales en Internet.
1: El sector Marea Frente Amplista anunció que apelará el fallo judicial que lo obliga a pagar 900.000 pesos a la exdiputada Martina Casas por acoso sexual.
3: La justicia rechazó la prescripción de los delitos en la causa contra el exsenador Charles Carrera y admitió a Luis Alberto Heber como testigo para el juicio oral.
1: La policía de Rocha recuperó un enchuí, un automóvil que poseía requisitoria por hurto en Montevideo desde enero y presentaba la libreta de circulación adulterada.
3: La jefatura de Canelones informó que las investigaciones por los recientes homicidios de Toledo y Estación Atlántida presentan avances significativos para capturar a los responsables.
1: La Copa Nacional de Clubes de OFI pone en marcha este fin de semana los partidos de ida de las semifinales en la Divisional A y los cuartos de final en la Divisional B.
3: Un río atmosférico provocará un veranillo con máximas de 28 y 30 grados esta tarde, antes de la llegada de un temporal con vendavales de 100 kilómetros por hora el fin de semana.
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2: Desde la Asociación de Radios del Interior para todas sus emisoras afiliadas y cuando estamos comenzando a promediar la jornada de este viernes 17 de julio, iniciamos el desarrollo de la información adelantada en titulares y lo hacemos con el tema rendición de cuentas que sigue en debate en la Cámara de Diputados y en las últimas horas estuvo centrado en la seguridad pública, donde las autoridades del Ministerio del Interior comparecieron ante la comisión parlamentaria. Tras la instancia, el ministro Carlos Negro confirmó que los vehículos blindados del ejército que serán utilizados por la policía en las zonas más violentas de Montevideo comenzarán a funcionar el próximo viernes 24 de julio, mientras los efectivos culminan su capacitación y se instalan cámaras de videovigilancia en los rodados. Esta confirmación, también las repercusiones de la intensa jornada con la presencia de autoridades del Ministerio del Interior en el Parlamento, recibimos desde la capital el informe de Mariana Benítez.
3: Gracias. Vamos a confirmar que el Ministerio del Interior prevé que vehículos blindados Cóndor del Ejército comenzarán a patrullar el viernes 24 de julio por los distintos barrios de la capital. Así lo confirmó el ministro Carlos Negro, aunque destacó que la inteligencia policial evalúa en qué zonas harán las recorridas.
4: El viernes que viene quizá ya empiecen a estar patrullando los vehículos Cóndor. Nosotros estamos en un proceso de formación de nuestros funcionarios, a cargo de los funcionarios del Ministerio de Defensa, también en el ploteo y en la adaptación de estos vehículos se le están incorporando cámaras de vigilancia en la parte superior de cada uno de los vehículos y confiamos en que el viernes que viene ya van a estar desplegándose en el territorio. Respecto de los 5 vehículos blindados que adquiere el Ministerio del Interior, estos son vehículos ya así fabricados para policiamiento y movilidad policial, por lo que reúnen los requisitos que se requieren para ese tipo de tareas.
3: El tema seguridad pública dominó la agenda en las últimas horas aquí en el Parlamento, donde hubo cuestionamientos de la oposición al manejo de este tema por parte del Ejecutivo. El senador colorado Andrés Ojeda expresó su profunda preocupación por la situación de seguridad en el país, cuestionando si la actual gestión es incluso menos efectiva que las anteriores.
5: La seguridad es un tema central, siendo el tema uno de la gente. Me genera mucho dolor y mucha angustia que ven la gente pasar mal con esto y que la gente de repente, que visiblemente no llega a fin de mes, que se te arrima, no te pida ni por empleo ni por salario, te pida por seguridad. Que no quiere vivir entre los tiros, que no puede dormir, que los chiquilines no pueden salir a la vereda. Estamos hablando de homicidios múltiples cada varios días, la mayoría de todo vinculado al narco. O sea, nuestro gran problema es el narco y no otro. Y no tenemos una estrategia de combate al narco.
3: Desde el Partido Nacional, en tanto, el diputado Pablo Abdala reclamó conocer las cifras de homicidios del primer semestre del año. Abdala afirmó que existe una tendencia ascendente y desestimó la postura del ministro sobre un supuesto descenso de estos delitos.
6: Terminó el primer semestre, ya estamos a 16 de julio, queremos saber si se conocen las cifras, que el Ministerio seguramente las conoce, y en qué momento, si no es hoy, se van a publicar y si se van a liberar el conocimiento público, porque claramente creo que estamos en una tendencia ascendente, en un agravamiento de la violencia, tuvimos 7 homicidios en los últimos 3 días. Yo no digo que esto le pase solo a este gobierno, que esto sea un fenómeno nuevo, pero el ministro venía a sostener que los homicidios estaban bajando, que estábamos en una nueva tendencia, no estamos en una nueva tendencia.
3: Y también en el marco de la comparecencia del ministro del Interior, Carlos Negro, a la comisión que analice el tema de la rendición de cuentas en el Parlamento, se habló de la creación del Instituto Nacional de Reinserción. La directora del INR, Ana Juanche, argumentó a favor de la creación de este instituto porque sostuvo que este organismo otorgará la autonomía necesaria para modernizar la gestión, permitiendo un manejo más eficiente de los 17.000 internos, 10.000 medidas alternativas y los 4.300 funcionarios.
7: es el complemento de la gobernanza, de la estructura orgánica, con otras iniciativas que ya habíamos presentado en la Ley de Presupuesto Nacional, como la creación de rubros para la oferta programática que nos permitieran contratar funcionarios técnicos para que pudieran vehiculizar estos programas de trato y de tratamiento penitenciario de caras a tener mayores oportunidades para que las personas desistan del mundo del delito y ojalá en un tiempo podamos ver el impacto en la reducción de la reincidencia.
3: Con la información parlamentaria desde Montevideo, para InfoRami, Mariana Benítez.
8: Ministra de Salud Pública, Cristina Lustenberg, estimó que en 4 semanas arribarán al país las vacunas contra el meningococo adquiridas a través del Fondo Rotatorio de la Organización Panamericana de la Salud. La Secretaría de Estado vigila el comportamiento de esta bacteria que afectó a 22 niños y provocó 7 fallecimientos en lo que va del año. Como medida preventiva, las autoridades vacunarán la próxima semana a los alumnos y funcionarios de la Escuela número 102 de Montevideo y del Jardín número 374 contiguo, luego de registrarse 2 casos de meningitis en ese centro escolar.
2: El Ministerio de Salud Pública habilitó a los médicos generales de familia y pediatras a recetar psicofármacos, una medida que el diputado Frente Amplista Federico Preve valoró de forma positiva para garantizar la continuidad de los tratamientos por ansiedad o depresión y descongestionar las agendas. Sin embargo, la presidenta de la Sociedad de Psiquiatría, Sandra Romano, advirtió que los antidepresivos no son la única herramienta ni la primera indicación para todas las depresiones, al tiempo que reclamó avances en los equipos institucionales de la Ley de Salud Mental.
8: Diputados del Partido Colorado presentaron un proyecto de ley para que los centros de salud implementen controles toxicológicos aleatorios y obligatorios al personal de áreas críticas o con acceso a medicamentos de alto riesgo. La iniciativa de los legisladores Mauricio Viera, Nivia Reis, Walter Cervini y Maximiliano Campo surge tras la polémica reducción de la sanción al anestesista Inés Miralles por el caso de mala praxis que derivó en la muerte de la pediatra María Soledad Barrera y busca proteger la seguridad de los pacientes ante el consumo problemático de sustancias.
2: Las autoridades del Instituto de Investigaciones Biológicas Clemente Estable expresaron su asombro y preocupación por la eliminación de 18 cargos vacantes presupuestados en el proyecto de rendición de cuentas. La presidenta del Consejo Directivo, Silvia Olivera, y la investigadora Marita Casteló señalaron que perder casi la mitad de las vacantes afecta a puestos de alta jerarquía y técnicos especializados que operan plataformas tecnológicas complejas, lo que contradice el discurso oficial de fortalecimiento de la ciencia. Varios datos de la economía que surgen al término del primer semestre del año con proyecciones y perspectivas para el segundo. La brecha de precios entre Artigas y Cuaraí se mantuvo estable al cierre del primer semestre, según el estudio de la Universidad Católica. Con la llegada de un único alumno, reabrió una escuela rural en Durazno. La Dirección Nacional de Loterías y Quinielas utiliza herramientas de inteligencia artificial para fiscalizar permanentemente los juegos ilegales. El sector Marea Frente Amplista apelará el fallo judicial de primera instancia que lo condenó a pagar 900.000 pesos a la ex diputada Martina Casás. La fiscalía solicitó 4 años de prisión para el ex senador Charles Carrera. Investigan robo de automóviles en Rocha. En Canelones, la jefatura afirma que está muy cerca de aclarar los homicidios de los últimos días en Toledo y Estación Atlántida. Todos los detalles que involucran al fútbol del interior este fin de semana y un completo reporte meteorológico previo a los anuncios de tormentas severas que realizan distintos observadores locales y extranjeros son temas que destacamos para la segunda parte de InfoRami de este viernes.
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2: Continuamos con la información que interesa a todo el país en Inforami de este viernes 17 de julio, ahora con noticias vinculadas a la economía y a la producción.
3: Las importaciones de bienes de consumo en Uruguay sumaron 629 millones de dólares en el primer semestre del año, registrando un incremento del 31% frente al mismo periodo anterior, según datos de Uruguay 21. Las compras de automóviles lideraron el segmento con 433 millones de dólares, seguidas por celulares y televisores, en un contexto donde el consumo de los hogares creció un 1,9% en el primer trimestre, aunque el índice de confianza del consumidor cayó en abril a la zona de moderado pesimismo. El índice de precios al productor mayorista registró una suba mensual del 2,8% en junio y acumuló un alza del 3,90% en los últimos 12 meses, explicado por el aumento de tarifas de combustibles y el valor de la carne.
2: En tanto, en el mercado cambiario, el dólar subió un 0,13% y cerró en 40 pesos con 228 la jornada del jueves, acumulando un avance de 3,04% en el año y encadenando 18 jornadas consecutivas por encima de la barrera de los 40 pesos.
3: El indicador de precios fronterizos de la Universidad Católica reveló que la brecha de precios entre Artigas y Cuaraí se mantuvo estable al cierre del primer semestre, ubicándose en el 55,8%. A pesar de que Uruguay continúa siendo más caro, representa un segundo registro más bajo desde finales de 2024, debido a un comportamiento similar de la inflación y el tipo de cambio en ambos países, con alimentos que resultaron más baratos en Artigas, aunque la brecha de combustibles aumentó al 22%.
2: La Superintendencia de Servicios Financieros del Banco Central autorizó el registro de un fideicomiso financiero por hasta 45 millones de dólares, denominado Península Uruguay. La emisión se realizará el 12 de agosto en la Bolsa Electrónica de Valores, y los fondos se destinarán a financiar proyectos residenciales de la firma Altius Group, aprovechando los beneficios de la ley de vivienda promovida y la estabilidad del mercado local en dólares.
3: El ministro de Trabajo y Seguridad Social, Juan Castillo, confirmó ante el Parlamento que el Poder Ejecutivo enviará este año un proyecto de ley para habilitar una nueva causal de jubilación anticipada a los 60 años de edad y con 30 años de servicio, enfocada en las poblaciones más vulnerables. El director de la Oficina de Planeamiento y Presupuesto, Rodrigo Arim, indicó previamente que se buscará incentivar la permanencia hasta los 65 años mediante tasas de reemplazo equilibradas y la garantía del suplemento solidario para los ingresos más bajos.
2: 9 empleados de una empresa de cannabis medicinal en Colonia denunciaron que fueron despedidos de forma injustificada tras conformar un sindicato. El trabajador Emanuel Beltrán afirmó que la medida patronal constituye una represalia luego de una serie de reclamos gremiales por atrasos en el pago de salarios, aguinaldos y salarios vacacionales, por lo que buscarán una instancia de mediación ante el Ministerio de Trabajo.
3: El programa nacional Más Barrio abrió una convocatoria para contratar a 4 trabajadores sociales y 4 arquitectos que desempeñarán tareas territoriales en el área metropolitana, Rivera, Durazno y Maldonado. La iniciativa busca consolidar la presencia del Estado y promover transformaciones integrales en zonas con altos niveles de vulnerabilidad, exclusión social territorial y violencia.
2: La Dirección Nacional de Loterías y Quinielas incorporó herramientas de inteligencia artificial para fiscalizar de forma permanente los sitios web y redes sociales dedicados a las apuestas online y legales. El director del organismo, Marcelo Visconti, informó que el sistema opera las 24 horas y ya permitió el bloqueo de casi 2.000 plataformas clandestinas, al tiempo que confirmó que las apuestas en Supermatch se duplicaron durante la participación de Uruguay en el Mundial.
3: La Escuela Rural número 59 de Paso Aguirre, en el departamento de Durazno, reabrió sus puertas esta semana para recibir a su único alumno, Aparicio, un niño del paraje que debió trasladarse 20 kilómetros diarios durante los últimos 3 años. El centro educativo permanecía cerrado desde 2020 por falta de estudiantes, tras sufrir serios daños edilicios por una turbonada en 2015, y su reacondicionamiento fue impulsado por la inspectora departamental Varelia Nayibe y los vecinos de la zona.
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3: El sector Marea Frente Amplista anunció que apelará el fallo judicial de primera instancia que lo condenó a pagar 900 mil pesos a la exdiputada Martina Casás por la denuncia de acoso sexual contra el dirigente Gustavo Olmos, fallecido en septiembre del año pasado. El grupo político emitió un comunicado donde consideró que existió un juzgamiento equivocado y una incorrecta apreciación de los hechos, por lo que aguardará la revisión de la causa por parte del Tribunal de Apelaciones del Trabajo. La Fiscalía solicitó 4 años de prisión, 3 años de inhabilitación para ejercer cargos públicos y una multa de 1.000 unidades reajustables para el ex senador Charles Carrera en el inicio de la audiencia de control de acusación. La jueza de crimen organizado, Giovanet Olivera, rechazó de forma provisoria el pedido de la defensa para declarar prescripto los hechos anteriores a junio de 2015, al entender que las conductas por fraude y utilización indebida de información privilegiada configuran un delito continuado que se extendió hasta 2016. Ante esto, los abogados del ex legislador anunciaron que apelarán la resolución, mientras que el ex ministro Luis Alberto Heber resultó admitido sin oposición como testigo para el futuro juicio oral. Las audiencias por la prueba documental y testimonial continuarán el martes y miércoles de la semana próxima.
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2: La policía de Rocha investiga si un automóvil incautado en un control público de la ciudad de Chuy formaba parte de una organización delictiva dedicada al robo de vehículos en Montevideo para su posterior comercialización en el interior del país. El comisario mayor Gervasio Pereira detalló que el rodado poseía requisitoria por hurto desde enero en la capital y presentaba la libreta de circulación adulterada, por lo que se coordinó con el propietario original para efectuar la devolución correspondiente dispuesta por la justicia.
3: La jefatura de policía de Canelones informó que las investigaciones por los homicidios ocurridos en los últimos días en Toledo y Estación Atlántida presentan fuertes avances, por lo cual se esperan novedades en las próximas horas. El jefe de policía del departamento, Fabio Quevedo, detalló que se reunieron elementos muy importantes en el caso del adolescente de 17 años, asesinado a tiros el martes en Toledo, ataque donde también resultó herido su hermano de 27. Respecto al homicidio de una mujer de 27 años, ocurrido el mismo día en Estación Atlántida, el jerarca indicó que el autor está plenamente identificado.
5: Se ha avanzado fuertemente en esa investigación, tenemos elementos muy, muy importantes para seguir trabajando y creemos que en las próximas horas vamos a tener buenas noticias en cuanto al esclarecimiento de ese hecho.
3: En tanto, la policía continúa con la búsqueda de Franco David Ribeiro Rodríguez, de 20 años, para proceder a su detención, mientras los investigadores analizan entre las hipótesis más posibles disputa vinculada al microtráfico de drogas.
5: Está plenamente identificado el autor, se hizo una serie de actuaciones en el día de ayer y se está trabajando el día de hoy. Esperamos estar muy pronto con su detención y ser sometido.
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0: locales. Asimismo, este fin de semana se pondrán en marcha los cuartos de final de la Copa Nacional de Clubes de la Divisional B de OFI. Mañana sábado se llevarán a cabo tres compromisos, comenzando a las 15 con los cruces entre Quilmes de Florida y 18 de julio de Fraiventos en el complejo Club Quilmes y Punta del Este frente a San Lorenzo de Yung en el estadio Beverly Hill en la península. A las 18, Juanico de Canelones se enfrentará a Nacional de Minas en el estadio Gloria de un Pueblo. La actividad se completará el domingo a las 14 con el único encuentro fijado para esa jornada, donde Ceibal de Salto recibirá a Universal de San José en el estadio Juan José Bispo Mari.
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0: Un frente de tormentas severas con vendavales de hasta 100 kilómetros por hora y un brusco descenso de temperatura afectará al territorio desde este sábado, según coinciden todos los pronósticos. Este evento llega impulsado por un río atmosférico que este viernes eleva las marcas térmicas hasta los 28 grados, dando paso luego a un desplome de 10 grados en poco más de 24 horas que golpeará principalmente a los departamentos fronterizos con Brasil. La presidenta del Instituto Nacional de Investigación Agropecuaria explicó que el impacto en el campo dependerá de la intensidad de las lluvias en cortos periodos, situación que puede generar pérdidas en la agricultura, pero beneficiará a la generación hidroeléctrica de UTE en las represas del Río Negro. Debido a estas previsiones, el Poder Ejecutivo incluyó por primera vez las variables de lluvias en los modelos económicos de la rendición de cuentas, mientras el Plenario de Municipios solicitó a la Oficina de Planeamiento y Presupuesto un fondo de recursos extraordinarios para financiar tareas preventivas y reparar los eventuales daños en la caminería rural en las localidades afectadas.
2: El INUMED dice que para hoy en la zona sur del país, incluyendo la capital y el área metropolitana, se espera que el cielo continúe nuboso y cubierto, con precipitaciones y tormentas, con mejoras temporarias, nieblas y neblinas, y una máxima de 25 grados. Para el este del país, 26 la máxima, nuboso y cubierto, precipitaciones y tormentas, ventoso. Para el centro del territorio, 25 grados la máxima, nuboso y cubierto, precipitaciones y tormentas, también ventoso. Similar pronóstico para el norte del país, nuboso y cubierto, precipitaciones y tormentas, pero para allí se anuncia una máxima esta tarde de 30 grados. Hasta aquí la edición de este viernes de InfoRam.
0: Estas fueron las principales informaciones al promediar la jornada.
2: Volvemos el lunes a esta hora. Buen fin de semana.
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0: l'ascenseur de Louis Dia.
1: Kylian Mbappé qui a fait la différence.
0: Oh oui.
1: Sadio Mané.
2: Kimi to the far side.
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4: Hola a todos, bienvenidos a un nuevo capítulo del Diario del Mundial en Radio Francia Internacional, quizás el más especial de todos. No es que vayamos a poner el epílogo hoy porque aún desconocemos el desenlace de esta aventura que compartimos con ustedes desde hace ya más de un mes, pero sí será este el episodio en el que nosotros nos despidamos para dar paso a una final de ensueño que se va a disputar en poco más de 48 horas. El campeón de Europa frente al campeón de América, la final que muchos amantes del deporte rey deseaban, la final que premia a dos equipos con mucho fútbol, la final en la que se hablará español, la que hemos catalogado nosotros como la final más esperada de la historia. España-Argentina, ¡arrancamos!
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4: Comienza la cuenta atrás. Los argentinos han tenido que esperar poco más de 3 años y medio. Los españoles, 16. Dos naciones, dos países que comparten la misma ilusión, el mismo objetivo, el mismo sueño, ser de nuevo campeones del mundo.
6: Lo único que quiero es ser campeón de vuelta. Ese es mi sueño.
7: La bola va a ser 12.

0: por español.
1: Tiene que ir paso, pero son todos nenes, ¿viste? Son nenes, quizás por experiencia, pero bueno, son partidos y hay que jugarlo, nada más.
2: España, porque tenemos un hermano en España y va a ganar España.
3: Ya estamos en la final y vamos contra España. Vamos, Argentina.
4: 2-1 para España.
5: Tenemos opciones porque yo pienso que somos el equipo que mejor viene. Mil opciones y más ahora que esa evolución que yo creo que se consagró con el partido de Francia, que fue el mejor partido que hemos hecho en el Mundial, hace que vengamos con muy, muy buenas sensaciones para el partido.
6: Le ganamos a España. España, si lo ataca, es flojo. En los centros vamos a ganar siempre porque son bajos. Eso tiene un toque, si lo presionas un poco, chao. Con eso lo borramos a España. Somos campeones sí o sí.
7: Yo creo que tenemos muchísimas oportunidades de ganar este partido. Lo estamos haciendo excelentemente bien como para ganar a cualquiera. Eso sí, hay que saber a qué atenerse. Esto es Argentina, no es ninguno de los otros.
8: Es un partido ganable para Argentina, pero bueno, obviamente ya vimos que España le planteó un muy buen partido a Francia. Le terminó ganando muy bien.
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1: Oyente, ¿cómo están? Sean todos bienvenidos. Es momento de informarnos a través de la primera. Como siempre, un saludo muy especial en particular a los que nos escuchan por aire 107.3 y a los que lo hacen a través de internet www.tranquilasfm.com. Viernes 17 de julio del año 2026. Sean todos bienvenidos. Es momento, señoras y señores, de informarnos a través de la primera.
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0: 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En estos momentos, según el Instituto Uruguayo de Meteorología, una jornada que se presenta con cielo nuboso, viento del sector este, 19 kilómetros en la hora, 1003 decimal 6 hectopascal en la presión, 60 la humedad y 10 kilómetros la visibilidad horizontal. Máxima prevista para hoy 28 grados, estará nuboso y cubierto, precipitaciones y tormentas. El sábado 16 la mínima, 24 la máxima, estará cubierto, precipitaciones y tormentas, mejoras temporarias. El domingo, nuboso y cubierto, precipitaciones y tormentas, niebla y neblina, máxima 21, mínima 14. 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
0: 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Vamos con el dólar. Hoy el dólar a la compra, 39, a la venta, 41,40. El euro 43,71, 48,52, el peso argentino 0,02, 0,20 y el real 6,90, 8,60, compra y venta respectivamente. 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
0: Y ahora vamos a compartir las noticias destacadas que estaremos desarrollando en este informativo.
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0: 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Vamos con la información destacada. Les recordamos que todas estas informaciones usted la puede ver y comentar a través de nuestro Instagram, arroba frontera UI, en coproducción con productora Luna Alejo, en Tranqueras, así estamos. Oficina mide instalación definitiva en declaraciones al programa Frontera Abierta. Mariela Cuadro, referente territorial del Mides, informó que comenzaron los avances para la instalación definitiva de la oficina en Tranqueras. Según lo anunciado, la próxima semana iniciarán las reformas del local que UTE cedió en comodato, lo que permitirá contar con una sede fija para la atención de usuarios en la ciudad. Tranqueras, aniversario, noche folclórica. El licenciado Lorenzo Berruti informó en el programa Frontera Abierta que, en el marco de los festejos por los 112 años de Tranqueras, el próximo sábado 25 de julio, se presentará el espectáculo folclórico Bailando Nuestras Voces. Esto es a cargo del área folclore de la Escuela Nacional de Formación Artística del Sodre. La actividad, organizada junto al municipio de Tranqueras, se realizará a las 20 horas en el Centro Artigas Uruguay, con entrada abierta a la comunidad. 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
0: 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Desde el municipio de Tranquera se informa que a partir de agosto calle Independencia pasará a ser flechada sentido sur-norte, desde la Plaza de las Palmeras hacia Kastner. Atención a la señalización y presencia de inspectores. El municipio de Tranquera se informa que a partir de agosto calle Independencia pasará a ser flechada sentido sur-norte. Seguimos adelante con Brenda Más en este informativo. 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Te está invitando la Escuela Nacional de Formación Artística del Sobre y el municipio de Tranqueras. Presentación de la Escuela de Formación Artística del Sobre, área folclore, Bailando Nuestras Voces, 20 horas, Centro Artigas, Uruguay. 20 horas, Centro Artigas, Uruguay. Bien, seguimos adelante compartiendo más en este informativo. 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Atención, Día del Niño, domingo 16 de agosto, hora 14, plaza 22 de julio. Juegos, competencias, música, juegos inflables, chocolatada, refrescos, muchos premios y todo gratis. Atención, señor comerciante, empresario, vecino, si desea hacer algún tipo de aporte a la fiesta, se les agradece. Comuníquese 099-450-698 o 094-540-149. Es organizada para nuestros niños tranquerenses por Club Tranqueras Rotary y Damas Rotarias. Hacemos una pausa cortita y venimos con información, en este caso de carácter nacional.
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0: 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Vamos al plano nacional, lo que destaca la prensa hasta ahora. Los blindados Cóndor comenzarán a patrullar las calles el próximo 24. El ministro recordó que el personal policial continúa realizando una capacitación mientras se instalan cámaras a los vehículos. Sociedad, el Instituto Nacional de las Mujeres, presentó los indicadores de género Uruguay correspondientes al año 2024. Salud, Uruguay compra vacunas contra el meningococo a través del Fondo Rotario de la OPS. La ministra de Salud Pública, Cristina Lustenberg, estima que en 4 semanas arribarán estas inoculaciones. Atención Sanitaria, ACE presentó el plan Renueva Más, por el que se intervendrán 18 policlínicas del área metropolitana. El presidente de la Administración de Servicios de Salud del Estado, Álvaro Danza, indicó que mediante este proyecto se reformarán los consultorios y servicios higiénicos. Por último, tormentas eléctricas y precipitaciones que no generarán inundaciones, pronosticó Luis Unino. Para las próximas horas, el meteorólogo atribuyó la responsabilidad de estos fenómenos al clima veranillo que transcurre durante estos días. Esta es la información destacada e importante a esta hora en el plano nacional. 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
0: Vamos con el parte policial del día de hoy de Jefatura de Policía. 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Vamos con el parte policial del día de hoy de Jefatura de Policía. Comunicado este 167/2026 con fecha 17 de junio. Solicitud de colaboración para dar con el paradero de la adolescente Maylin Sharon Vieira Bitancur, uruguaya de 17 años de edad, quien falta de su hogar en calle Meta Garat, número 127, barrio La Pedrera, desde el día 10 de julio. Por cualquier información, 911-2030-6011 de seccional novena. Hombre detenido por violencia doméstica, efectivo de la seccional novena, en la noche de ayer concurrieron a una finca en calle Faustino Carámbula, barrio Rivera Chico, donde detiene un hombre de 35 años de edad, quien momentos antes había agredido físicamente a su padre realizando test de pirometría, resultado positivo. Enterado, el juez especializado dispuso que el denunciado permanezca detenido una vez espirometría arroje cero, tomar la declaración en acta y volver a enterar. Enterado, la fiscalía especializada dispuso mantenga detención ante la parte forense para la víctima. Ampliando el comunicado 166, violencia doméstica, desacato referido a la detención de una mujer de 27 años en barrio Cuartel. Enterada la fiscalía, cese de detención. Enterada el juez especializado, se da por enterado. Enterado el juez de ejecución y vigilancia, dispuso una vez recuperada en libertad, denunciada, elevar los antecedentes. Tentativa de hurto, ampliando el comunicado 166, hombre emplazado respecto a la detención de un masculino de 34 años de edad, el cual se encontraba en el interior de un auto en calle Benito Nardone y Florencio Sánchez, puesto a disposición de la Fiscalía de Tumba, dispuso acta de declaración a las partes, que emplazado sin fecha. Hombre detenido por agresión, efectivo seccional primera en la tarde de ayer, concurre a una finca en calle Florencio Sánchez, barrio Rivera Chico, y al intentar dialogar con un masculino de 35 años de edad, dado que el mismo se encontraba con intenciones de autoeliminación, el mismo agrede a uno de los funcionarios con un golpe de puño en el rostro, por lo que se procede a su detención. Enterada la Fiscalía de Turno, dispuso acta a las partes, queda en calidad de emplazado. Contrabando, incautación aduanera, efectivo de la seccional octava en la jornada de ayer en Boulevard Atíes y calle Sarandí, Villa Bichadero, interceptó un camión marca BW identificando a sus ocupantes, dos masculinos de 51 y 61 años de edad, el cual transportaba 80 plantas de pino ciprés italiano con procedencia brasileña, sin la documentación correspondiente, las cuales eran trasladadas hacia el departamento de Cerro Largo. Entregada a la Fiscalía de Turno, acta de declaración a los indagados, fijación de domicilio en territorio uruguayo, policía científica, valoración aduanera de la mercadería, que se entere la jueza de aduanas por la mercadería y el vehículo y queden emplazados sin fecha. Enterado el juez subrogante segundo turno de Rivera de aduana, dispuso incautación y depósito en la aduana de la mercadería, valoración aduanera, intímase a los mismos fijar domicilio en territorio uruguayo a los efectos del proceso, se proceda al decomiso del vehículo y elevar antecedentes. Emplazado por disparo con arma de fuego, el hecho se suscitó en la madrugada de hoy, cuando un masculino de 25 años de edad se encontraba en barrio de Tres Cruces y luego de desavenencias con un masculino funcionario policial de 32 años de edad, perteneciente al INR, Instituto Nacional de Rehabilitación, este efectuó un disparo con su arma de reglamento, impactando el proyectil en un árbol. Realizando test de espirometría, resultaron positivos. Entregada a la Fiscalía el primer turno, dispuso derivar investigaciones, acta a las partes, relevamiento de cámara, policía científica, espirometría, incautación de armas de fuego, emplazado día martes con asistencia letrada. Hurto. La jornada de ayer, hurtaron una moto marca Baccio, 110 centímetros cúbicos, matrícula AVL5339, color celeste, año 2021, que se encontraba estacionada en Avenida Brasil y calle Pedro Yrigoyen. En este caso trabaja personal de zona 1 en coordinación con Fiscalía de Turno. Siniestros de tránsito, primero, politrauma moderado, ese fue el dictamen médico para el conductor de una camioneta marca Chevrolet modelo S10 en la tarde de ayer en la avenida Italia y Carlos Alberto Elías Bentancourt, por causa que se trata de establecer, impactó contra un árbol. Politraumatizado leve y politraumatizado moderado fueron los dictámenes médicos para el acompañante y el conductor respectivamente de una moto marca Honda modelo CD 125 centímetros cúbicos, quien en la noche de ayer en calle Florencio Sánchez y Leandro Gómez chocaron con un auto marca BMW modelo Fox, cuya conductora resultó ilesa. Por último, máximo impacto en tobillo derecho con laceración, se deriva al hospital de Rivera para la realización de rayos X del tobillo izquierdo. Fue el dictamen médico para el conductor de una moto marca Honda modelo XR 190 centímetros cúbicos, quien en la noche de ayer, en calle 18 de julio Máximo Xavier, chocó con un auto marca Chevrolet modelo Prisma, cuya conductora resultó ilesa. Trabaja personal de zona 2 en coordinación con Fiscalía de Turno. Bien, hemos llegado al final de este informativo, agradeciendo como siempre esa atención.

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0: Hola.
1: 20 horas exactamente, gente, ¿qué tal? Buenas noches para todos ustedes. Bienvenidos a compartir la quinta y última entrega de la semana de Regresamos al Pasado con la música de ayer, con la música de hoy y con la música de siempre. Lo que se perdió en el tiempo, pero jamás de vuestra memoria, los recuerdos aquí a través de Tranqueras FM 107.3 en la ciudad de Tranquera para toda la región y el mundo a través de internet. Vamos marcando el comienzo, Agüita de Azúcar, Cotopaxi, marcamos el comienzo, vamos empezando en este viernes 17 de julio del 2026. 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Full las entradas anticipadas, prácticamente poco y nada, 350 pesos, donde ya voy a estar pasando, una musiquita de Freddy Costa y su banda, y ni que hablar, Paula Blanco, que es la creadora, ¿no? Que es la intérprete de la música, hoy por hoy, número uno, prácticamente, del Uruguay, ¿no? Con otra, ¿no? Claro que sí, y donde voy a estar compartiendo con ustedes en breves instantes, presentado a nosotros por Agrobarraca y Agroveterinaria Centro Tranqueras y Masoyer, Sonrisa en Salud, DGO Celulares El 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Para abajo, por supuesto. Gente, me voy a ir organizando. 092-32-15-47 para mensajes y WhatsApp. 092-32-15-47, ¿no? ¿Correcto? Ahora sí, 092-32-15-47, el móvil particular vuestro. Bienvenidos, es viernes, el cuerpo lo sabe. Mañana en el pichón para bailar.

necesitas. Freddy Costa y su banda que marcan presencia mañana en el Pichón. Claro que sí, 350 pesos la entrada anticipada. Quedan poco y nada, gente. 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Ni que hablar el vocero, el de KM, la disco, ¿no? De la casa, el amigo Edis Moraes. Vaya aprontándose porque también va a estar conjuntamente con Freddy Costa y su banda, nada más y nada menos que una de las sensaciones en todo el territorio nacional.

0: con otra Paola Blanco. Paola Blanco que va a estar mañana en el Pichón, claro que sí, toda la noche, conjuntamente con Freddy Costa, gente KM, la disco de la casa y otro lleno total, el Pichón, una más. Sigo avanzando, 092-32-15-47, 092-32-15-47, voy con músicas de ayer, de hoy y de siempre.
1: Maestro, acordeón.

0: truco,
1: tabla. Cumbia base, cumbia base, que marca presencia en el pichón, en el baile.
2: ¿No? Hola.
1: Pronto, cumbia base, decíamos, juntamente con Bandidos, ¿no? Y KM, la disco, la casa, para el 22 de agosto, ¿eh? Claro que sí, vaya aprontándose. Sigo avanzando, gente, sigo avanzando. 12 minutos nos separan de las 20 horas. Es viernes y el cuerpo lo sabe, el cuerpo lo sabe, ¿eh?

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Saludo grande para Blanquita Cáceres, para Enzo y familia, y está mandando un saludo grande a Remigio y a Eva, dice, a los gurises, dice Blanca Cáceres, como todos los días, gracias Blanca. Buen apoyo, pasaba un tema ahí que estamos a la escucha, mirá, este es Ricardo Márquez, mirá, un saludo grande a él, a su madre, ni que hablara a la prima Cristina, ¿no? Cristina Quintana, que debe estar tomando, tomando algún té o algo, ¿no? Y sí, para, para honrar el apellido, ¿no? Debe estar tomando algún tecito o algo, ¿no? De camomila o algo. Si me quieres... Conociéndola, ¿no? Conociéndola, Un abrazo grande a Ricardo, a Cristina ahí,

0: Sigo avanzando, gente, porque trae la parcería, está full con Silvia ahí enfrente de la alcaldía, ¿eh? 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
1: Sí, señor, estoy dormido cuando me despierto.
0: Sigo avanzando, el fenómeno Alejandro Albistur.
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Complicado el tema del micrófono, ¿eh? El Fero Alejandro Alvistor, con los enganchaditos para ustedes. Un abrazo grande al rey de la tabla, ¿no? Ah, sí, el amigo Leonardo Leite. Se vaya un saludo enorme para él, que viene en camino y escuchándome, ¿eh? Van, la verdad que no sé, ¿no? Porque ese es imprevisible, ¿no? Se no tiene... es patrón, que... claro, ¿qué horario va a tener? Sigo avanzando, gente. 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Piquete el pichón, que se viene con todo para mañana, claro, para no dejar los bailarines sin sábado, ¿no? Con la suspensión precisamente de Bandidos y Cumbia Base, que quedó para el 22 de agosto, mañana se viene nada más y nada menos que Freddy Costa y su banda, y Paula Blanco, ¿no? Claro que sí, y su banda, KM, la disco de la casa. Quedan pocas y nada entradas anticipadas, $350, Finalizó el primer tiempo, Nacional y Wander, se gana Wanderers 1-0. Qué milagro, ¿no? What? No me asusten, no me asusten. Sigo avanzando con más gente de ayer, de hoy y de siempre.

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Cuarteto Imperial a este escenario imaginario, gente. Mañana todos pronto para el Pichón, 23:30, claro que sí, con Freddy Costa y su banda, Paola Blanco y su banda, y KM la disco de la casa. Entradas anticipadas con las promotoras y promotor, 350 pesos, 23:30, con un gran servicio de cantina, como ya lo tiene acostumbrado

Buenas noches, todo tranquilo aquí escuchando el programa. Vamos arriba, un abrazo grande a Johnny de Rosa y un saludo grande para él, la señora, los gurises. Vaya, un saludo grande y gracias por acompañarnos. 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

Buenas noches, el Johnny se está yendo para mañana con esa música, dice el Pichón. Gracias grande a Solano y a Marlene. Muchas gracias por siempre estar y muy atento con nosotros y a toda la barra. Y bueno, y Johnny que hace parte de la barra, ¿no? La gente de la cantina, ¿no? Él no baila, ¿no? Yo no lo he visto. Bueno, es Barrosa, no creo que ninguno baila, ¿no? O el Johnny baila alguna. Alguna baila, sí. Ah, no, sí lo he visto bailar, claro.

Se me hunde la canoa lo que estamos compartiendo. Saludos a Palacio, saludos grande al amigo Kiko del Sauce Canelones. Kiko, gracias por siempre estar, viejo. Fuerte abrazo para él y un feliz fin de semana para ti también. 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Saludo grande para mi amigo Jover, el rey del chivito ahí, un saludo grande para él y el personal que siempre me están escuchando en calle La Valleja. Sigo avanzando porque llega lo más aclamado. Caracol, año 1997.

0: Gente, quiero mandarle un saludo enorme, un abrazo a la prima, ¿no? Mara Patricia Quintana, que está cumpliendo, la gente de la JL ahí, ¿no? Cumpliendo año en la jornada de hoy, donde ya le pasamos un mensaje y un saludito. Por acá tengo, buenas, ¿cómo estás? Podría pasar un saludo para la familia Pérez Videla Tomá, que se encuentran por el establecimiento San Martín, por Piedra Blanca. Mirá, el Nico Videla, un abrazo grande para él, para la nera, para los gurises que están por ahí. No, es que ¿qué van a estar? Mirá, el Tony. Queda poquito el truco, ¿no? Y mi amigo Clevio ahí, el negro Pérez, ¿no? No. Armamos un trío los otros días para el truco, ahí era. Pero sin despeinarnos, ¿no? Con el Nico y el negro, ¿no? Ah, yo solo agarraba las cartas nomás, ¿no? Un abrazo grande a toda la barra ahí, un abrazo grande. Tengo que aparecer. A lo mejor mañana igual me pego una escapada, ¿eh? Ah, no, van, sí, va, claro, Aldana y el Tony, claro.
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0: No te y sí, a... sí, es el chofer, ¿no? Porque la negra y el Nico, manejar negativo, ¿no? 46 de las 20 horas, el pichón mañana lleno total, gente, para Freddy Costa y su banda, Paula Blanco y su banda, KM, la disco de la casa, gran servicio de cantina, 23.30, 350 pesos la entrada, anticipada con las promotoras aquí en Tranquera, San Ángel, Sandini y Soledad Techera, en Corrales, Karina Mesa, y en Rivera, el vocero, Eddie Moraes, la

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Y es la gente de a pie, registra el móvil 091-43-0549. Sigo con la música tropical, 100% en la primera hora.

Ahora sí. 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